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1: Son las 18 horas, con 3 minutos.
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3: Hola, soy Kile Castillo. En los próximos segundos te presentamos los hechos más importantes que marcan la agenda de hoy.
4: Les saluda Alexis Ponce.
3: Menor remitida en Jutiapa. Una adolescente de 15 años fue remitida por la Policía Nacional Civil tras hallársele 7 envoltorios de marihuana en su mochila. El hallazgo ocurrió durante una inspección en un centro educativo de Jutiapa. El caso fue trasladado a la Procuraduría General de la Nación y a los juzgados correspondientes.
4: Propuesta de tregua por guerra en Ucrania. El presidente Volodymyr Zelensky anunció un alto el fuego unilateral a partir de la medianoche del 6 de mayo. Ucrania instó a Rusia a secundar la medida, considerando que el Kremlin busca una tregua por la celebración del Día de la Victoria. El objetivo es establecer un periodo de silencio para labores humanitarias.
3: Caso Piratas de la Muerte. La audiencia de etapa intermedia del caso Piratas de la Muerte fue aplazada para el 1 de junio. La fiscalía imputará nuevos hechos por secuestro y asesinato en grado de tentativa contra 3 implicados. Esta red criminal interceptaba a personas a la salida de bares para drogarlas, asaltarlas y, en varios casos, provocarles la muerte.
4: Condena por estafa y lavado. María Marta Castañeda Torres fue condenada a 6 años y 6 meses de prisión por lavado de dinero y estafa. El tribunal determinó que cobró 710 mil quetzales por servicios no prestados a la municipalidad de Comapa. El fallo incluye una multa de 501 mil quetzales y el pago de reparación digna.
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1: Son las 19 horas, con 2 minutos.
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6: Hola, soy Kile Castillo. En los próximos segundos te presentamos los hechos más importantes que marcan la agenda de hoy.
7: Les saluda Alexis Ponce. Inversión de becas en educación. El programa Becas por Nuestro Futuro ha desembolsado más de 54 millones de quetzales en beneficio de 502 estudiantes guatemaltecos. La inversión se concentra en salud, ingeniería y ciencias sociales. CEGEPLAN destaca que la formación en agronomía recibe la mayor inversión promedio por becario.
6: Tensión internacional. Amenaza de Trump. Donald Trump lanzó una severa advertencia a Irán, amenazando con una respuesta bélica si se atacan buques estadounidenses en el estrecho de Hormuz. La declaración coincide con la operación Proyecto Libertad, liderada por Estados Unidos para escoltar embarcaciones mercantes ante los bloqueos marítimos reportados en la región. Petición del Chapo. Joaquín El Chapo Guzmán solicitó formalmente a un tribunal de Nueva York ser extraditado a México. A través del manuscrito, el condenado argumenta que su juicio en Estados Unidos fue injusto y que vulnera sus derechos. Guzmán busca la revisión de su sentencia y accede a un nuevo proceso legal.
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9: Daniel Goleman sostenía que las emociones son contagiosas. Yo creo que todos lo conocemos por experiencia, porque, por ejemplo, después de un café con un amigo te sientes bien. Cuando te toca un dependiente maleducado en una tienda, te vas sintiéndote mal. Sí, todos podemos neutralizar nuestros sentidos, pero no podemos ser capaces de escaparnos de nuestros sentimientos, de nuestras emociones. Hagamos lo que hagamos, nos sentiremos bien o mal en diferente grado. Por eso, qué importante es que a los demás les demos nuestra mejor sonrisa, que con los demás estemos contentos también, porque esa es una forma de ser amable que hace la vida más agradable a los demás y que después redunda en nuestra propia felicidad. Prueba, en lugar de estar amargado y criticando a todos, di cosas bonitas y agradecidas y sonríe, y vas a ver cómo las cosas cambian.
10: Soy el padre Juan Carlos de hablarconjesús.com para Radio Mía 937.
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1: Son las 20 horas, con 2 minutos.
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7: A veces cuando uno tiene problemas, se dedica a hablar de los problemas o a dedicarle demasiado pensamiento a los problemas. Eso se llama rumiar los problemas. Y lo único que consigue eso es aumentarlos de tamaño, que su peso sea cada vez más difícil de llevar. Sácate los problemas de la cabeza con disciplina mental. A veces tenemos esa tendencia a decir, no, ya le voy a encontrar la solución si lo sigo pensando. Falso. No se puede salir de ese bucle que se convierte en una obsesión que va destruyendo tu salud hasta que te lleva a la depresión. Vale la pena ver las cosas con una perspectiva distinta y pedirle a Dios que te ayude a salir de eso. No tanto del problema en sí, más bien salir de tus pensamientos negativos que van arrastrándote. Sal, camina, haz ejercicio, haz cualquier cosa que no sea rumiar tus problemas. Se lee en las Sagradas Escrituras que Dios da la solución a los problemas mientras duermes. Felices sueños.
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2: Aprender a manejar las emociones implica tener también un control mental o, si quieres, disciplina mental. Me contaba una chica que se había dado cuenta que cuando tenía discusiones con su marido, estaba constantemente dándole la vuelta en la cabeza y que ella buscaba cada vez más cosas que implicaban o que le daban la razón de que él estaba equivocado. De tal manera que cuando llegaba a la casa, sin decir absolutamente nada, ella ya había estado tan cargada durante todo el día que continuaba la discusión. Se dio cuenta de esto y empezó a hacer un cambio de disciplina mental, o sea, de no pensar mal de su marido. Por más dificultades que hayan tenido por la mañana, se enfocaba en otras cosas. De tal manera que cuando llegaba él por la noche, se empezaban a tratar ya de forma distinta, ya no iban al problema, sino que continuaban en la vida normal. Esa es la manera de manejar nuestras emociones y que las cosas tengan más sentido. Y además es la manera que le agrada a Dios.
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0: ser.
1: Esa tacónona viene, ja.
0: Ay, mire, pase adelante, vea lo que le traigo hoy. José, no.

0: La mañana es mía, es mía. Buenos días, ¿cómo están comenzando este miércoles ya?
1: Miércoles 6 de mayo.
0: Madre mía.
1: Muy buenos días a todos y todas. ¿Cómo estás, José Shikai?
0: Muy bien. ¿Y tú qué tal?
1: Yo estoy muy bien, amaneciendo, todo bien, perfecto, emocionante, feliz.
0: Eso, ¿y ustedes qué tal? Cuéntenos. Entonces ya está abierto, ya abrimos el changarro 5616-9370 para que nos escriban, nos digan, miren, no, yo también estoy amaneciendo muy bien, o estoy amaneciendo como la gran.
1: Ajá.
0: No sé.
1: Cualquier humor se vale, pero lo más importante es que ya amanecimos, hombre.
0: Ya, repórtense pues, 5616-9370 o a través de las redes sociales. Tal vez ustedes dicen, ay, es que yo soy más de redes.
1: Ah.
0: También nos pueden ir ahí a comentar, visitar, repostear, todo lo que quieran, ¿ok?
1: Sí, hombre, apúrese.
0: Recuerden que nada ni nadie cambia su día, ¿por qué?
1: Porque la mañana es mía.
0: Así arrancamos, buenos días.

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0: David Bisbal, son las 5:45 en la mañana, es mía.
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0: ¿Cómo están amaneciendo? Cuéntenos, 5616-9370. A ver, hoy 6 de mayo es el Día Internacional, señoras y señores, de romper la dieta. Sa, sa, sa, pa, rompe la dieta.
1: Rompe la dieta.
0: ¿Tú con qué romperías la dieta?
1: A la gran, yo ahorita me pediría.
0: Digamos que estamos a dieta, primero.
1: Yo sí.
0: Es que yo siento que hay que desmitificar la palabra dieta. Porque.
1: No, la palabra dieta no es un mito.
0: Sí.
1: No, es un mito.
0: ¿O cómo se le puede llamar? Tal vez no es un mito, sino que es, ¿cómo te dijera yo? Está mal, hay una mala connotación de la dieta. Y cuando dicen dieta, ya, o sea, sentís que el mundo se te viene encima, ¿ya? Sentís que vas a parecer puro conejo. Pero al final, la dieta es lo que comes todos los días, ¿no?
1: No.
0: Porque es tu dieta.
1: No necesariamente.
0: Ok.
1: O sea, es un tipo de dieta que puedes llevar. Hay dietas que solo son a base de carne. Hay dietas que solo son a base de vegetales.
0: Ajá.
1: Hay dietas que son keto.
0: ¿Cómo? Entonces sería como... ¿Cómo desdemonizar a la dieta?
1: Va.
0: Así, ¿no?
1: Va. Miren pues. Ustedes pueden meterle cualquier cosa a su dieta, hombre.
0: Ok.
1: Vamos a romper la dieta, hombre.
0: Démosle, pues. ¿Qué se comerían?
1: ¿Qué le van a meter a la dieta? Que usted dice, ala, esto no va dentro de mi dieta.
0: Ajá. ¿Qué se comerían?
1: Yo hoy me comería a la madres unos waffles con mantequilla de maní, miel, banano.
0: Pero siento que eso es saludable todavía. Rompe la dieta,
1: mi dieta. Pero es que eso es de mi dieta.
0: Va,
1: pero es que eso es de mi dieta.
0: Un pollo frito.
1: No, porque
0: es un pollo frito.
1: No, pero es que ¿por qué me tenés que así que comer?
0: Un pedazo de pizza.
1: No.
0: Entonces.
1: ¿Es el waffle?
0: Ay, qué aburrido.
1: Pero es mi dieta, tú tenés la tuya.
0: Sí, pero no sé, siento yo que.
1: Eso no es parte. Es que eso no es parte de mi dieta de diario.
0: Ok.
1: Del mes y
0: bueno,
1: así.
0: Sí.
1: Pues no sé.
0: Otra cosa, una hamburguesa, algo, no sé, algo más extremo, Andrea.
1: Algo menos saludable, decís vos.
0: Es que se rompe la dieta, ¿no?
1: Para mí eso es.
0: Ay, no. O sea, unos waffles hasta con mantequilla de maní. La mantequilla de maní hasta es como fuente de energía, ¿no?
1: Pero a veces tiene mucha
0: grasa. Ay, no. Ahora voy a decir va, unos
1: socado de miel de maple.
0: Va, sí.
1: No es miel de abeja,
0: y unos
1: miel de maple.
0: Y tocino. Y un pedazo de pollo frito de arriba.
1: No.
0: A ese rompe la dieta.
1: No, eso no me gusta.
0: O sea, no sé. Pero a ver, ¿ustedes con qué romperían la dieta? Cuéntenos al 5616-9370.

0: Dos, buenos días.
1: Bueno, hoy es día de romper la dieta. Vamos a romperla, pero antes, yo les sugiero que no lo hagan.
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0: Sí, qué rico, qué delicioso.
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0: Muy bien, 5:52 de la mañana. Hoy les estamos preguntando cómo ustedes romperían la dieta, porque es el Día Internacional de Romper la Dieta.
1: ¿Cómo?
0: A ver.
1: Me comería zanahoria frita.
0: ¿Qué? Sí. Está Andrea, ¿qué hora va a decir? Frita en aceite de oliva. No, o no, aceite de canola.
1: En aguacate, de aceite de aguacate.
0: No, ¿qué? Sí. Eso no es romper la dieta, Andrea, eso es seguir la dieta.
1: Va, pues dice.
0: Eso es, para nosotros es empezar la dieta. Hola, buenos días.
1: Buenos días. Yo creo que la dieta de Andrea sería comerse una sandía entera.
0: Ajá,
1: y tres.
0: ¿Aguantas? Ay, voy a romper la dieta, dice Andrea.
1: Mi dieta en este momento sería cenar una pizza y almorzar
0: un taco, dice por ahí.
1: Tacos.
0: Muy bien. ¿Cómo romperían hoy la dieta? Hoy es el día de romper las dietas.
1: ¿No sería mejor decir cuál es tu guilty pressure? Por ejemplo, las sopas instantáneas.
0: ¿Qué? Rompa la dieta, hombre. Hola, buenos días. Yo hoy rompería la dieta con unas tostadas a la francesa. A la sí, imagínate. O sea, bañada. Mira, pues. Voy a decir la marca, con Nutella.
1: Ajá.
0: Nutella. Sí, le voy a agregar un poquito de fresas, banano y todo lo demás. Le agregaría azúcar glass. Ajá. También maple.
1: Suena, mis ojos estaba sacudiendo el azúcar glass, echándosela.
0: Echando, ¿cómo se llama? Miel de maple.
1: Ajá.
0: También, está bueno, pues, para que sea un poquito saludable, un poquito de mantequilla de maní y unas tiras de tocino.
1: Un poquito saludable, dice.
0: Nada más. Hola.
1: Hola, yo romperé la dieta con unas tostadas a la francesa.
0: Ajá.
1: Va, ya sé cómo la rompería.
0: ¿Cómo?
1: Ya sé cómo la rompería.
0: ¿Cómo?
1: Eso dijiste tú, perdón.
0: Sí.
1: Una ensalada, pero la socaria de aderezos.
0: No, pues, ya. Qué gran dieta, qué gran rompimiento.
1: Tiene un montón de azúcar esos aderezos, sí.
0: Depende el aderezo.
1: Hay que ir, no, mira, yo me comería uno bien moreno, alto y grandote.
0: ¿Qué? O sea, estamos preguntando con qué, no con quién. Bueno, sigan respondiendo al 5616-9370. Solo imagínense, por ahí estaban diciendo chicharrones y carnitas en la mañana. Ala, si ustedes, un plato de frijoles así recién salidos con unos chicharrones y carnitas, rabanito, tortillas,
1: qué
0: chile.
1: Rico.
0: ¡Qué rico!

0: Qué buena canción, Danny Ocean. Son las 5:57 de la mañana, es mía.
1: Hola, buenos días. Yo como no hago dieta, hoy haría dieta.
0: Día de hacer la dieta.
1: Desayunaría un yogurt con fruta y si hiciera dieta me comería una pechuga de pollo frito doble crispy y 5 quetzales de tortillas.
0: ¡Hala, qué rico ustedes en la mañana! Unas pechuguitas. ¡Hala, sí, qué rico! Con ¿cómo se llama? Con salsa esta, la que es un poco picante, ¿cómo le llaman?
1: Ranch.
0: No, una mexicana. Pero no sé cómo le llaman. Chipotle.
1: Sí,
0: con una salsa chipotle. A la que rico ustedes. Y unas papas así a la francesa. A la que rico, con bastante ketchup, chilito.
1: Vaya, sé que cómo rompería la dieta.
0: Ajá.
1: Yo siempre, a mí me gusta ir al Mercado Central.
0: Sí.
1: Y me como una tostada.
0: Ok, ¿qué?
1: Me comería tres.
0: ¿Cómo?
1: Me comería tres tostadas con salsa de guacamole.
0: No, ¿qué? No, Andrea, eso no es romper la dieta.
1: Claro que sí.
0: Romper la dieta es desayunar un caldo de pata.
1: ¿Qué?
0: No, un revolcado.
1: Yo rompería la dieta con unos esquites con sopa china picantes que le echan varios snacks.
0: Ajá, le echan unos, ¿cómo le llaman eso? Un doriloco de desayuno. Hola.
1: Buenos días, yo con una donita de chocolate.
0: No, una, dos, hombre. Hay una dona, no voy a decir en dónde, pero yo sé que la conocen, que se llama Bomba de Chocolate. Que viene rellena de Nutella, que viene cubierta de chocolate y con chispas de chocolate arriba todavía. ¡Hala, qué rico! Hola.
1: Desayuno de campeones, chicharrones y una coquita.
0: ¡Hala, qué rico ustedes! Hola, chicos, buenos días. Yo hoy rompería mi dieta comiendo una hamburguesa. ¿Para hamburguesa cómo? Que no va a ser igual que Andrea.
1: Con, en vez de tortita de carne, que sea de
0: soya.
1: No. Del hongo este grande.
0: De shiitake.
1: Se me olvidó el nombre.
0: ¿Hongo shiitake? No es hongo shiitake.
1: No,
0: ¿Cómo se llama?
1: Se me olvidó el nombre.
0: Los shiitake son chiquititos, ¿verdad? Hola.
1: Hola, buen día. Yo rompería la dieta con una hamburguesa con doble carne, papas fritas y dos donas de chocolate.
0: ¡Hala, qué rico ustedes! A la zanahoria frita de. Ok.
1: Sí,
0: de ahí dice.
1: Bueno. Hola. Ya sé cómo la romperé.
0: ¿Cómo?
1: También, pues. Metería portobelo. Muchas gracias. Metería un montón de verduras a la freidora.
0: A la fryer.
1: Pero las baño con un chorro así gigante de salsa barbacoa.
0: No, pues, qué gran rompimiento de. Viene, enseñémosle a Andrea de verdad a romper la dieta. Unos churros rellenos de Nutella. Ustedes miren ahí en Cayalá. Hay un lugar atrás donde está una librería. Ahí vienen unos churros de todos tamaños.
1: Yo rompería la dieta comiéndome una pizza entera con un litro de gaseosa y un esquite con mucho picante.
0: ¡Hala, qué rico!
1: Yo me como todo eso cuando me da ansiedad, pero hoy sería por gusto.
0: Solo por gusto nada más de romper la dieta. Bueno, cuenten al 5616-9370. Enseñémosle a Andrea cómo de verdad se rompe la dieta.

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9: Que la verdadera compasión no significa solo sentir el dolor de otra persona, o sea, compadecerse, sino estar motivado a eliminar ese dolor. Si queremos ser emocionalmente inteligentes, nuestro corazón no da cabida a la opción de permanecer indiferentes, o sea, permitir que otros se sientan mal, porque siempre en la medida de lo posible tendremos que intentar evitar el sufrimiento del que somos conscientes que tiene nuestros hermanos, nuestros vecinos, la gente que está a nuestro alrededor. Intentar quitar el dolor, ser misericordiosos, no solo porque nos compadecemos, sino porque actuamos para mejorar la vida de los demás. Y por eso todas las iniciativas sociales y por eso también esa ayuda puntual que podemos dar, que no se refleja simplemente en dar una moneda, sino en intentar eliminar esa pobreza, ese dolor, esa falta de entendimiento de la sociedad.
10: Soy el padre Juan Carlos de hablarconjesús.com para Radio Mía 93.

0: Muy bien, seguimos entonces. Ya casi sale el solito. 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
1: Aquí está caluroso.
0: Afuera siento que yo que sí está
1: fresco. Fresco está, pero porque tenemos el aire puesto.
0: 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Entonces.
1: Va, última rompedera de dieta, pues.
0: La rompedera, rompe, ¿qué? ¿Con qué romperías la dieta hoy?
1: Va, dice, hola, yo rompería mi dieta con un plato de frijoles, huevos revueltos con tomate, crema y chile con pan francés, una taza de café y complemento un par de longanizas.
0: Ahí sí rompiste la dieta. Hola, buenos días.
1: Buenos días.
0: Dice, yo rompería la dieta con unas papas con chili beans, guacamole, salsa, queso, crema ácida y una gaseosa bien fría, de botella de vidrio.
1: Ala, qué rico. Yo comería una pizza con 7 quesos. ¿7 quesos?
0: Ala, garán.
1: Con gouda, cheddar, parmesana, mozzarella, Monterrey Jack, camembert y queso de cabra para hacer fit.
0: Y una soda light. Hola, José y Andrea, hay que llevarla a romper la dieta con un desayuno chiquimulteco. Lleva carnitas, pupusas con curtido y salsa yuca y un atol que le llaman manjar. De verdad.
1: Muchica.
0: A mí se me hizo agua loca. ¿Quién más?
1: No es albur, dice acá. Me desayunaría una tortilla de arena con el show de queso derretido y de postre.
0: No es albur, dijo.
1: Es una dona que se llama la mamadona.
0: Ok, es una grandona.
1: Una grandona con helado y chocolate.
0: Ahí no es albur. Hola, buenos días.
1: Más te bueno, vale porque yo ya estaba a punto de bloquearte.
0: Ahí sería tortilla de harina, ¿ah?
1: Yo la rompería con unas alitas con abundante ranch.
0: ¡Hala, qué rico! Unas alitas. Hola, buenos días. Yo siempre pido un Whopper doble por la dieta, pero hoy la rompería pidiendo las tortas de carne más y con dip de queso.
1: Dos tortas, ajá.
0: Un helado y un pastelito de queso para untarlo con el helado. ¡Hala, qué rico!
1: Va.
0: ¡Qué delicioso!
1: Váyase como.
0: ¿Cómo vas a romper la dieta? A ver.
1: Ahora sí.
0: Espérense, paren todo. A Milka el Montejo, para el tráfico, porque Andrea Henry va a decir en estos momentos cómo va a romper su dieta hoy.
1: Va, miren, pues, hay un helado que a mí sí me gusta.
0: Ajá.
1: Y esto sí es romperla, hombre.
0: Dale,
1: déjame ver así.
0: Dale.
1: Es un helado que lleva caramelo.
0: Ajá.
1: Y entonces, aparte, pido un pie de manzana.
0: Sí.
1: Parto el pie en trocitos y se lo echo al helado de caramelo.
0: Okay.
1: Ya la rompí.
0: Eso no rompe la dieta.
1: Claro que sí.
0: No rompe la dieta.
1: Helado
0: no.
1: Con caramelo más pie de manzana.
0: Eso no.
1: Y el pie es frito.
0: Eso no rompe la dieta.
1: ¿Sí romperla?
0: No.
1: Eso sí.
0: Andrés, hoy voy a romper la dieta. Tengo que comer 150 calorías diarias y hoy voy a romperla con 160 calorías.
1: Va, es que yo, por ejemplo, los días que voy al cine, digamos.
0: Rompes la dieta.
1: Que me como mis poporopos dulces, poporopos helados. Escucha, esos días.
0: ¿De romper la dieta?
1: Sí.
0: ¿Cómo?
1: Sí.
0: Espérate.
1: O sea, desayuno bien, pero no almuerzo. Entonces,
0: ¿qué?
1: Así no me paso el número de calorías que tengo que comer.
0: ¿Qué? No, cállate.
1: Por ejemplo, ayer cené a las 5:30.
0: Ajá.
1: Hoy ya puedo comer porque ya pasaron 12 horas de ayuno.
0: ¿Qué? Con puro poporopo ya. No. Rompa la dieta, hoy se vale, hoy es el Día Internacional de Romper la Dieta. ¿Cuál dieta? Dice por ahí. Ok.
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0: Muy bien, seguimos, son las 6:15. Hoy es miércoles, mitad de semana, y tú nos puedes seguir escuchando a través de mía937.com. Ok, vamos a ver, últimos mensajes, porque son bastantes, de verdad, los que recibimos para romper la dieta.
1: Yo creo que, yo quiero tener una dieta como la de Andrea, pero trago como José.
0: ¿Y por qué dicen que yo trago un montón?
1: Es cierto.
0: Yo, hola, buenos días.
1: Yo rompería la dieta con unas dobladas fritas, una gaseosa, sí, y de postre una torta chile.
0: ¿Saben que eso almorcé antier?
1: Cállate.
0: No, ayer. Eso almorcé ayer, pues unas dobladas así de pollo con repollo y fritas y... Hola, buenos días.
1: ¿Lleva pollo?
0: Sí.
1: Es saludable.
2: Hola, yo soy Marisol Sandoval Padilla y yo rompería la dieta con un Midi Mac y después de un Mac Fury.
0: Ok, ok, está bien. Hola, buenos días. ¿Quién más?
1: Buenos días.
0: Hola, qué rico.
3: Hola, hola, José Andrés, les habla Esteban. No, pues yo rompería la dieta volviéndome a degustar un mi plato de piñitas. Así tipo carnitas. Ajá. Otra vez ahorita temprano, solo que voy metido en el tráfico.
0: Saludos, Esteban, gracias.
1: Hola, chicos. Más? Andrea, es en serio que Andrea hace dieta, pero si está flaquita, yo también.
0: Por eso
1: soy
0: hace
1: flaca,
0: dieta.
1: Por eso, para mantenerme así.
0: Ah.
1: También soy flaquita y no hago dieta, qué pereza.
0: Ok, dichosa. Lo que pasa es que son diferentes los cuerpos.
1: Sí, dichosa.
0: O sea, eso hay que entenderlo.
1: Tu cuerpo es así,
0: ajá,
1: cabrón. Yo empiezo a comer mal.
0: Espérate, después de los 30.
1: Espérate, después de los 30 vas a ver cómo empiezas a comer mal y se te empiezan a inflar los cachetes por todos lados. Y te digo los cachetes de arriba y los de abajo.
0: ¿Qué cachetes de abajo?
1: Las machas, hombre, esos cachetes.
0: Hola, buenos días.
1: Buenos días, vamos a ver. Buenos días. Yo viendo cómo todos rompen la dieta con cosas que yo como de diario. Ajá.
0: Sí, eso es romper la dieta.
1: ¿Ustedes hacen dieta, José? ¿Tú haces dieta?
0: Yo sí, no. O sea, trato que sea balanceada mi comida.
1: ¿Y no estabas con una nutricionista ahorita y no sé qué, pues?
0: No, pero todavía no he comenzado.
1: Ay, ¿ya? Dios.
0: Pero, por ejemplo, hoy me voy a desayunar una ensalada de espinaca. Uh-huh. Ya, es así, ¿ve? Un balance. Un sándwich con jamón de pollo.
1: Ajá.
0: Y unas galletas.
1: ¡Hala!
0: Balance, dijo la Marce. Balance. No, eso es mentira.
1: Ya pasé los 30, tengo 38 y no se me nota.
0: Oh, mira qué cool.
1: Sos bendecida por Dios.
0: Ah, exacto. Hola, buenos días.
1: Recomienden nutricionistas.
0: Recomienda, Andrea, nutricionistas, por favor. Hola.
1: Chicos, yo soy el guy, no tengo dieta, pero mira lo que comes.
0: ¡Hala, qué rico! Ajá. Eso es salpicón, ¿no?
1: Salpicón. Qué rico,
0: salpicón. Qué rico mi plato, salpicón con mi caldo de pata.
1: ¡Qué chico!

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0: Muy bien, seguimos en la mañana, es mía. ¿Ya descargaron la app de RCN Guatemala?
1: Ve, yo que usted la descargaba porque tenemos una sorpresa.
0: Ya les vamos a contar, pero bueno, antes...
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0: Bienvenidos y bienvenidas a Ganando como siempre.
1: Wow, miren, tenemos bolsa.
0: Tenemos bolsa.
2: Ah, ¿qué?
1: Bolsa.
0: Tenemos bolsas.
1: Bolsas.
0: Ok, bolsas.
1: Tenemos bolsas en plural.
0: No te creo.
1: Sí, sí. No va a haber una. Ajá. Sino que vamos a tener dos.
0: ¿Qué?
1: Dos.
0: Dos bolsas.
1: Dos bolsas.
0: Dos ganadoras para que ustedes tengan las bolsas ahí oficiales de Mía. Miren acá, de verdad, en RCN todas están. Ala, yo quiero una.
1: Sí. Ala,
0: hasta la Tina tiene una bolsa también,
1: sí,
0: de Mía.
1: Miren, pues, les voy a decir cómo. Está bien fácil. Solamente tienen que ir a su teléfono.
0: Uh-huh.
1: Se van a su Play Store, Apple Store, First Store.
0: Eso, yes, Star.
1: Apple Store, Play.
0: Yes, Star.
1: Y van a descargar la app de RCN Guatemala.
0: Ok. ¿Y después?
1: Y después nos mandan un screen.
0: Ok.
1: A nuestro WhatsApp.
0: Una captura.
1: Solo, ajá, es una captura.
0: Uh-huh.
1: Una captura de pantalla de que ya la tienen. Y solo las personas que tienen la app de RCN en su teléfono van a poder participar hoy.
0: Ok, sí, así es. Les vamos a mandar un link, pero eso sí, nos tienen que mandar esa captura a nuestro WhatsApp, por favor, 5616-9370. ¿Cómo está la app de RCN Guatemala? Así.

0: encontrar. Solo queremos ver que la tengan instalada. Nada más, solo eso. Porque aparte de que nos estén escuchando en línea, ¿va?
1: Obvio. No,
0: 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Vayan.
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0: 6:33 en la mañana es mía.
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2: 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Los peques contestan.
0: Muy bien, peques, buenos días, bienvenidos. Hoy, bienvenidos a la Peque Trivia.
1: A ver, ¿qué va a haber? ¿Qué va a haber?
0: ¿Qué va a haber? Señoras y señores, bienvenidos a...
1: La Peque Trivia.
0: Las preguntas, dice así. Esto es matemática.
1: Ok.
0: ¿Qué número sigue? Tienen que encontrarlo.
1: 1, 2, 3, 4, 5.
0: Ahí les va el listado de los números.
1: Ok.
0: Y tienen que encontrar el siguiente. Tres.
1: Solo tiempo. Solo notas de voz.
0: Ah, ok.
1: De los peques.
0: Sí, sí, sí. Solo notas de voz.
1: Ah.
0: Tres. O sea, y explicar por qué.
1: Ah.
0: 3, 8, 15, 24, 35. ¿Cuál le sigue?

0: 3.
1: ¿Doy pistas o no doy pistas?
0: 3, 5, 8.
1: No, 3, 8, 15, 24 y 35. ¿Qué número sigue?
0: No, no des pistas.
1: No doy pistas.
0: No.
1: Que conste que yo sí quería 3, dar pistas. 3,
0: 8, 15, 24, 35.
1: Exacto.
0: ¿Qué número sigue?
1: ¿Qué número sigue y por qué ese número? ¿Por qué? Así. Al regresar vamos a descubrirlo, pero como dijo Andrea, solo notas de voz. Ay. Al 5616-9370. ¿Qué te pasa?
0: Estoy como pensando.
1: Ajá, ¿pensando qué?
0: ¿Cuánto es 3 más 3? No,
1: 16 son 8 y 8 16. 16. 16, 32.
0: Y ping pong es un muñeco muy guapo.

0: ropa.
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1: 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Muy bien, regresando entonces a la pequetrivia de hoy.
2: Los números son...
1: Ajá.
2: 3, 8... 15, 24, 35. ¿Qué número sigue?
1: Es correcto. Por favor, expliquen su respuesta. Hola.
3: Hola, José y Andrea. Son 48 porque se le van sumando 13 y van agregando dos más que están sumando.
1: ¿Cómo?
2: ¿Qué?
1: Espérate.
2: Entonces, okay. 10 más 10 son 40.
1: Okay, gracias. ¿Quién más?
4: Yo pienso que es 48 porque me di cuenta que es como un patrón y se van sumando dos del número anterior.
1: Ok, pero ¿cómo así? O sea, que va sumando el número más dos números más.
2: ¿Qué?
1: O sea, espérate, vamos a ver, espérate, hagamos la matemática.
2: Espérate, espérate.
1: Vamos a ver, ¿quién más?
5: Hola, José y Andrea, es 48 y es un patrón, dice mi mami.
2: Dice mi mami.
5: ¿Podrían ponerme la canción de Soda Pop, okay, por favor?
1: Ok, ¿quién más?
6: Yo soy Andrea.
1: Ok, muy bien, ¿quién más? Hola.
7: Soy Andrea, me llamo Samuel y mi teoría es que puede ser que sea 4, 9, 16 y 36. Adiós.
1: Ok, ya, bueno, está bien. ¿Quién más? Hola, cabal.
8: Hola, mi nombre es Adriana y la respuesta es 47 porque cada vez que repite le suma 2.
1: Ok, ya entendí. O sea, ok, ahorita vamos a ver eso, ¿ok? ¿Quién más? Gracias, Peques, por sus respuestas al 56169370. Bueno, entonces.
9: Insaciable, esas de peligro.
1: A ver.
2: ¿Cómo es?
1: Según los Peques, dice que. Al digamos, 3, 8, 15, 24, 35, ¿ok? Ajá. Entonces, para que del 3 al 8 se convirtiera en 8, se van sumando el anterior y 2 más.
2: Ah.
1: Pero no da eso, porque 8 más 3.
2: 10, 12.
1: 11 más 2.
2: 14.
1: Sí, y el siguiente es 15. ¿Ya? Ah. Y si fuera, digamos, para que diera, madre, 15, no, sí, para que diera 24, el 15, digamos, sumale 8, 15 más 8.
2: 8, 9,
1: 10, 11, 12, 13, Andrea, con los
2: son
1: dedos.
2: 24.
1: 24 más 2.
2: 26.
1: Sí, es 24 el que sigue. Entonces, Peques, la respuesta esa es...
2: incorrecta.
1: La respuesta correcta aquí les va. Según la matemática, se van sumando... números impares.
2: Ajá, por ejemplo, del 5 al 8, dice 5.
1: Se suma 5.
2: Ah.
1: O sea, del 3 al 8.
2: Ah, perdón, del 3 al 8.
1: Se suma 5.
2: Se suma 5.
1: Del 8 al 15 se suma 7. O sea, 8 más 7, 15.
2: 15.
1: De 15 se suma el siguiente impar, es 9. Entonces son 24.
2: Ah.
1: Y así se suman los números impares.
2: 24 más 11, 35.
1: Exacto, entonces 35.
2: Más 15.
1: Más 13. 11.
2: Ah,
1: 13.
2: Más 13.
1: Más 13. ¿Cuánto es?
2: Un montón.
1: No. La respuesta correcta son 48.
2: Es 48, pero no la lógica de ustedes.
1: Ah, 15 más 8 es 23.
2: 15 más 8 es 23, Andrea.
1: ¿A qué? Ya nos hicimos bolas en matemática y todo. ¿Saben
2: ya
1: qué,
2: no
1: Peques?
2: Puedo más yo.
1: Ya. A entrar al colegio de una vez, hombre. Buenos días.
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0: Amor, ¿cómo estás?
1: Hola, mi bebé.
0: Hola, Pri, te tengo que decir algo.
1: No, no, esa voz no es de novio. Esa voz es de hombre culpable. ¿Qué pasó?
0: Es que...
1: ¿Qué?
0: Solo te quiero... Mira, pero no te vas a enojar.
1: Ya me enojé.
0: Es que tenía mucha hambre y... Y la verdad...
1: ¿Qué?
0: La verdad que... Me comí tus papas.
1: ¿Te comiste mis papas?
0: Sí, pero deja el cuchillo...
1: Las que yo guardé con confianza.
0: Sí.
1: Las que yo me quería comer.
0: Sí, las que...
1: Esos son infiel.
0: ¿Qué? Infiel. Infiel por papas.
1: Sí, sí.
0: Por
1: sí,
0: eso.
1: Sí. Sí, porque ahí la infidelidad empieza donde se rompe la confianza. Hoy fueron papas y mañana qué. ¿Mañana qué va a ser?
0: Mañana, pues, no, hombre, de verdad, o sea, estás exagerando por unas papas.
1: No.
0: Es por unas papas, Pri, no, hombre, solo fueron unas papas nada más.
1: Yo estoy viendo ya las señales. El que traiciona por hambre, traiciona después por aburrimiento.
0: No, hombre, no, mira, y la verdad te tengo que confesar algo más.
1: Ay, no, ¿qué?
0: Pero, no, hombre, que... No seas exagerada, Pri.
1: ¿Qué? No me digas exagerada.
0: Solo fueron unas papas. ¿Sabes qué? Te voy a comprar las papas. Pues tres bolsas te voy a comprar.
1: ¿Cuál es tu confesión?
0: Ayer, como te fuiste con tus amigas.
1: Ajá.
0: Vi el último capítulo de la serie que estamos viendo sin vos.
1: ¿Qué? ¿Ya ves?
0: Pero ¿por qué te pones así? No te pongas
1: infiel.
0: Así. No.
1: Infiel.
0: No. O sea, amor, solo fue un capítulo.
1: No, solo fue un capítulo.
0: Fue un capítulo.
1: Era nuestro capítulo, nuestro momento, nuestro pacto.
0: Solo
1: y tú lo viviste con otro.
0: ¿Qué no? ¿Cómo que cómo?
1: Con el control remoto.
0: Ah, bueno, sí, pero mira pues.
1: Y no conmigo.
0: Mira pues, pero lo podemos volver a ver.
1: ¿Para qué?
0: ¿Por qué?
1: Ya no es lo mismo.
0: ¿Por qué?
1: Para presentarme al lado de un hombre que ya sabe el final y que todavía me mira a los ojos. A los ojos y todavía me...
0: Mira, pues te juro que no va a volver a pasar, Pri, te lo
1: eso
0: juro.
1: Eso dicen
0: ya
1: todos
0: no.
1: Los infieles.
0: No, no, que eso no es infiel.
1: Eso dicen los infieles.
0: Eso no es ser infiel.
1: No, no vuelve a pasar.
0: No, eso no es ser
1: hasta
0: infiel.
1: Hasta que aparecen otras papas.
0: No.
1: Aparece otra serie. Aparece otra tentación.
0: Es que no, hombre. Entonces, te lo juro que ya no va a volver a pasar. Y ya
1: ¿sabes
0: estuvo.
1: ¿Qué? ¿Sabes
0: ya
1: qué?
0: Te lo. ¿Qué? Ya ves, ¿sabes qué? ¿Qué?
1: Te vas ahorita a comprarme las papas. Anda a comprarme las papas.
0: Pues me voy.
1: Para recuperar mi confianza.
0: Señoras y señores, cosas que sí son infidelidad, aunque nadie lo quiera admitir.
1: Es que miren, pues. Vimos un video en Instagram en donde el chavo dice: sí, que ver un capítulo de una serie que ven juntos,
0: ajá,
1: y verla sin tu pareja es una infidelidad.
0: Por
1: y
0: ejemplo,
1: dije, sin hambre.
0: No, eso no es infidelidad.
1: Yo siento
0: eso
1: que
0: no. O sea, debatamos las situaciones, ¿les
1: yo
0: parece?
1: Siento que es falta de lealtad, mala okay. Onda. Qué mala
0: no,
1: onda. Es nuestra serie.
0: ¿Y tú qué pensás? ¿Que sí es infidelidad?
1: Duele
0: en el corazón.
1: Duele.
0: No, no sean así, muchachos.
1: Sí, duele.
0: No, eso es drama.
1: No es drama.
0: Ser
1: duele.
0: Dramático, claro
1: es
0: que sí.
1: Es algo que tenemos juntos y lo rompiste. Rompiste el orden de los capítulos.
0: ¿Qué piensan ustedes? Vamos a ir desmenuzando las situaciones, pero ustedes también pongan y den ejemplos de algo que ustedes dicen, esto no se merece perdón.
1: Esto es infidelidad.
0: Ajá.

0: 6:59,
1: muy bien. Hoy miércoles y la mañana es mía.
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1: Muy bien, seguimos entonces preguntándoles esta situación. Situation. O sea, esta situación de cosas que sí son infidelidad y que a veces nadie quiere admitir lo que sí son o son señales de infidelidad.
0: Chicos, no se merece perdón. Mejor al tiempo. Esta es otra cosa.
1: Ok. Ok. Oh, madre. Ok. Estamos hablando del capítulo ese, ¿va?
0: Sí. Saludo rapidísimo solo a Nati y Adrián que ya van para camino al colegio.
1: Saludos, Nati. Hola.
0: Dice, lo que pasa con el tiempo, todo eso pesa, como falta de interés en lo que pide. No entendí.
1: Ok.
0: José, hola. Eso es pecado. Las papitas son sagradas.
1: Las papitas son sagradas. A ver.
0: Yo sí creo que es una infidelidad, por ejemplo, y van a decirme tóxica.
1: Dale.
0: Pero sí estoy de acuerdo y lo entendí después. Como mantener conversaciones con personas que tú sabes que quieren contigo. O sea, tú tenés pareja, por ejemplo.
1: Sí, sí,
0: yo tengo novio.
1: Sí,
0: sí. Y yo sigo teniendo conversaciones con personas que están interesadas en estar conmigo de una manera no de amistad.
1: Como dirían en Perú, le estás dando maíz.
0: Ajá, ahí va de darle maíz.
1: Va de darle las migajitas y todo eso.
0: Ajá, entonces ahí estás teniendo contacto con personas que sabes que están interesadas en ti en una forma no amistad.
1: Sí, eso para mí sí me parece una señal de micro infidelidad.
0: Sí, entonces yo lo entendí, me lo hicieron ver y dije, va, está bueno, pues tener razón.
1: Ok, otra situación, a ver, 5616-9370 para que ustedes también opinen y díganos, no, Andrea, estás mal. Esto no, para mí no es una infidelidad. No, para mí sí son señales de infidelidad también, ¿ok?
0: Ay, Dios mío.
1: Hola, buenos días, dice, ocultar conversaciones con alguien que sabes que incomodaría a tu pareja.
0: Ahí está, justo lo que te decía.
1: Ah, la madre.
0: Miren, okay. Hay varios aquí en WhatsApp, 5616-9370, pero tenemos que irnos a una pausa, ¿va?
1: Sí, al regresar vamos a seguir platicando, pero ustedes también pueden poner las situaciones, cosas que tal vez a ustedes les han pasado, o como dijo la Nati, cosas que a su prima, de la amiga, de su amiga, de la vecina le pasó, no sabemos.
0: Miren, usar otra cosa que no sea más color, ¡qué infiel!
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0: 7 de la mañana, 9 minutos. Señoras y señores, ya estamos conectados en TikTok para que vayan a conectarse ustedes también.
1: Buenas. Miren, pues, rapidísimo, amigos y amigas, si ya se conectaron, nosotros nos han conectado. Lo que sí que tienen que hacer es cuidar a su mascota. 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
0: Ok, para los que se han comunicado o conectado, mejor dicho, ahorita a través de TikTok, les vamos a volver a repetir la pregunta.
1: Miren, pues.
0: Les vamos a volver a repetir.
1: Estamos hablando de que sí y que no son infidelidades.
0: Ajá, o sea, cosas que sí son infidelidad, aunque nadie lo quiera admitir.
1: O sea, ¿okay? Ver el capítulo de la serie que están viendo juntos y verla sin tu pareja, eso es ser infiel.
0: O sea, espérate, más que infiel, siento yo que sí te, como dijeron por acá, sí crea como un, no sé, como...
1: Hay un roce.
0: Sí, y incluso se da una confrontación bien rara ahí.
1: Sí, es que mala onda. ¿Qué te cuesta esperar y verla?
0: ¿Pero qué te cuesta entender de que yo solo quería ver el capítulo? ¿Por qué tenías que hacer un drama por eso?
1: Imagínate, es una serie. Cuando, o sea, se te ponga ahí una mujer en carnes.
0: Ajá. Solo fue una mujer.
1: Ay,
0: como diría, hay una canción de quién... ¿De quién? De los besos, creo yo, de Nodal.
1: ¿Qué besos?
0: Algo así, creo, de los besos que te di. O, no, no, hombre, ¿cuál fue? ¿Cuál es esa canción que solo dice que solo fue una vez, nada más, hombre?
1: Buenos días.
0: Hola.
1: El que le dé me encanta la foto de una chava que claramente no me cae bien, imperdonable. Esa es infidelidad.
0: Para mí no.
1: Es que lo mismo que te digo, un like puede abrir muchas puertas. ¿Qué puertas quieres abrir?
0: Pero porque para mí...
1: ¿Qué mensaje quieres mandar?
0: Para mí, José, es una toxicidad eso. Eso ya es una toxicidad.
1: No sé, es que depende.
0: O sea, ¿estás dependiendo de un like? O sea, tu relación depende de un like.
1: No.
0: Así, en resumen.
1: Lo estás confundiendo. Porque no es que dependa de un like.
0: Claro que sí.
1: No, José. No, te estás haciendo el extremo así. Entonces, ya tóxico, mal.
0: Ajá.
1: Yo te estoy hablando de... Hablemos de verdad. O sea,
0: okay.
1: Si no te vayas a la toxicidad.
0: ¿Cómo tú harías esa conversación?
1: Por ejemplo,
0: le di un like a una chava
1: diferente.
0: Que es muy guapa.
1: Es muy guapa y todo lo que querrás. Le diste like a la foto ya. ¿Pero por qué?
0: Porque me gustó. No me puede gustar.
1: ¿Te gustó ella?
0: Sí, me gustó.
1: Exacto.
0: Así como a ti te van a gustar más hombres también, así como a ti, tú.
1: Pero ¿por qué quieres abrir y mandar esos mensajes?
0: Pero acaso no le... Es que, ¿cómo así abrir y enviar esos mensajes?
1: O sea,
0: no estoy mandando ningún mensaje, solo estoy dándole un like.
1: Like de que te gusta.
0: Sí, ya estuvo. Es como que le diera un like a Anne Hathaway y dijera...
1: Es muy diferente darle likes a famosos, eso no importa.
0: Está bien, entonces le di like a...
1: A la vecina.
0: A Michelle Cruz.
1: A la vecina. O a Michelle Cruz en una foto en bikini.
0: Ajá, no.
1: Es que sí.
0: Sí, exacto.
1: Sí, una foto en bikini.
0: Ok, está bueno.
1: Y le das like a la foto. ¿Por qué le diste like a esa foto?
0: Porque se ve bien ella. Porque me gustó la foto.
1: La foto.
0: Sí.
1: La foto.
0: Sí.
1: La foto.
0: Sí.
1: Por favor.
0: Ahora yo te pregunto, ¿acaso estoy con ella? ¿Acaso me estoy yendo con ella?
1: Mira, pues, es que de verdad.
0: ¿Acaso le estoy hablando con ella?
1: Yo creo que tú no estás listo para tener una relación. Está claro.
0: Pero no, eso que me lo diga Génesis. Que me lo diga una psicóloga.
1: Lo voy a decir yo para mientras. No. Lo que viene Génesis.
0: Que me lo diga una psicóloga,
1: porque
0: no que me lo diga.
1: Cuando tú tienes pareja,
0: ¿qué?
1: Tú tienes que de verdad saber que hay límites y hay cuestiones de sentido común, como ¿por qué le voy a dar yo like a esta foto de mi vecina en bikini? O sea, ¿qué mensaje le estoy mandando? ¿Me gustas? O sea, es la verdad. Y entonces tu pareja es así como que...
0: Yo siento que eso ya es pura toxicidad.
1: No es tóxico.
0: Pero bueno, ok, no, ¿qué dicen ustedes? ¿Realmente eso es una señal de infidelidad, sí o no? Estamos hablando de esas cosas que nadie lo quiere admitir, tal vez como yo lo estoy haciendo. Yo solo estoy poniendo un ejemplo, yo solo estoy dramatizando un caso de la vida real.
1: No lo sé, Rick.
0: Pero bueno, Rick. Ahí ustedes comenten al 5616-9370. ¿Saben lo que sí definitivamente tienen que hacer en pareja para fortalecer la relación?
1: Ajá.
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0: 7:17, muy bien. Seguimos con las preguntas ahí a través de TikTok. Por favor, vayan a conectarse. Pero la reco.
1: La reco es que cuando algo pasa, miren, se nota quién está listo.
0: Ah, sí.
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0: Muy bien, entonces, hablemos de esas cosas que sí son infidelidades.
1: Que para ti son infidelidades, porque puede ser para ti, ¿no?
0: Es que por eso, Andrea, es que si entramos en esos campos.
1: La gente quiere decir que es lo que le parece a ellos infiel.
0: Por eso, pero la publicación dice cosas que sí son infidelidad, aunque nadie lo quiera admitir.
1: Bueno, pero nunca hablamos de que estamos leyendo desde una publicación hasta ahorita.
0: Lo dijiste al inicio.
1: No, lo escuchemos en un video.
0: Vaya, pero eso ya.
1: Bueno, para mí es algo raro los likes en fotos de mujeres. Me arden, pero ya lo siento tóxico para reclamar, a menos que sean en bikini.
0: Ok.
1: Pero los corazoncitos en historias sí siento que son problemas. Usualmente en historias uno sube cosas más personales.
0: Ok. Hola, buenos días. ¿Quién era mi esposo? ¿Cómo así? ¿Quién era mi esposo? Intercambiaban like con una amiga y según él no hay nada de malo. Pero me di cuenta que ella le mandaba fotos picantes y eso rompió totalmente la confianza. Aunque le dije que no me gustaba, lo siguió haciendo y ahora ya no estamos juntos y él sigue con ella. Ok.
1: Hola, la mañana es mía. Estoy súper de acuerdo con Andrea. Las redes son algo tan cotidiano que no es difícil pensar que puedes llegar a coquetear con alguien por likes e interacciones. Fueguitos. Ya es cultura general que cuando no conoces a alguien muy bien y empiezas a interactuar con sus redes es porque te llama la atención y quieres conocerla.
0: Ok. Hola, buenos días. Dice, no estoy de acuerdo con que sea infidelidad. Un like a la foto es un apoyo financiero. Mientras más likes tiene una foto, las plataformas les pagan a esas personas o no. ¿Qué opinan ustedes? Imaginen, la foto tiene unos 1,000 likes. La chava no va a estar con los 1,000 chavos, pues.
1: No, nada que ver. Pero obviamente también tiene likes de otras mujeres, va.
0: Ok.
1: No es que sean 1,000 hombres dándole like. Pero también si yo me dedico a hacer contenido, seguramente mis redes están abiertas para eso,
0: claro,
1: para los likes.
0: Ah. Hola, buenos días.
2: Buenos días, yo no sé si yo soy el más loco, pero yo sí creo más en la amistad de la gente que en el amor. El amor es pasajero, es momento, y ahí se acaba.
0: Ok.
1: Creemos en la amistad de la gente.
0: Ok, muy bien, ¿quién más? Hola, buenos días. ¿Quién anda por ahí?
1: Buenos días.
3: Muy buenos días, Radio Mía. Ese es un tema muy extenso, pero yo le voy a decir algo.
0: Okay.
3: Los celos a cierto grado son buenos y en exceso son malos. Así que darle un like a una persona que le gusta, la persona en la foto no tiene nada de malo. Ojo, pero si pasa más de ahí, pues ya ni modo, ¿va? Hay que tomar cartas en el asunto. Saludos desde California, le saluda Renato Molina. Bye,
0: okay.
3: Bye.
1: Saludos, Renato.
0: Gracias. Muy bien.
1: Saquen a José de la cabina.
0: Y el gato va. Ok, démosle vuelta a la página. Siguiente situación. Seguir en contacto con un ex de manera innecesaria. Correcto, señoras, señores. ¿Por qué querés guardar conversaciones con él?
1: Guardar, no.
0: O tener conversaciones con él, ¿por qué? ¿Te recuerda? ¿Lo deseas todavía? ¿Querés estar con él? ¿Qué onda?
1: No, que estás muy seguro de ti mismo.
0: No,
1: pues.
0: Si estamos hablando de cosas de infidelidad, esa sí es
1: yo
0: una cosa infidelidad.
1: Yo sé, pero te estoy respondiendo con lo mismo que tú me dijiste hace un ratito.
0: Pero te das cuenta.
1: Si estás conmigo, estás conmigo. Si no, ¿por qué no confías en mí?
0: Entonces también, dale, avala lo que yo digo.
1: No tengo por qué hacerlo.
0: Entonces yo tampoco tengo por qué hacer lo que estás diciendo ahorita. Entonces, aquí está el título del video que tú dijiste. Cosas que sí son infidelidad y que a Andrea Henry le va a costar admitir.
1: Lo escribió José Shikai.
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0: feo.
1: 727, que ahora yo soy feo, dicen en TikTok y todo lo demás.
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1: Bien viva.
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1: Con más color. Ok. Ahora sí, regresemos entonces a la conversación. O sea, sé que este post vino a remover muchas cosas que nos incomodan.
0: A mover.
1: A mover. Y remover también.
0: Removerlas.
1: Sí, removerlas, porque ya las movimos, ahora las removemos.
0: Pero remover es quitar, José.
1: Remover también. Pero en fin, mover.
0: A revolver cosas.
1: A revolver,
0: entre ustedes.
1: Ya.
0: Entonces, hola André y José, buenos días. A mí me dijeron que era infiel por darle jalón de mi trabajo a cerca de mi casa a una vecina. Lo dejé de hacer y después me reclamaron que porque no le daba jalón, que de seguro sí era mi amante. No, eso sí.
1: ¿Ya viste?
0: O sea, no estoy de acuerdo, pero ¿quién sabe?
1: Okay.
0: Yo qué sé.
1: Siguiente, dice, nada es infiel hasta que te hacen lo mismo y lo sufres.
0: Ajá. No, es que eso no es ser infiel, ya, pero cuando te lo hacen, ya te cambia la perspectiva.
1: Ok, siguiente.
0: Hola, darle like a una foto a una persona no es malo, pero sí considero que es malo cuando los likes son muy frecuentes y cuando las imágenes ya son muy personales e íntimas. Totalmente de acuerdo.
1: Hola, buenos días. Aunque dice por acá, yo considero que un like no representa que estás siendo infiel, pero hay lugares también no le vas a dar like a la ex o al que te guste, por eso sí ya es
0: porque
1: otra.
0: Porque eso sí es otra cosa.
1: Y no, eso es infidelidad para seguir conversando. Ah, ok, bueno, hablando de los contactos, seguir de contacto o de amiga de tu ex es una forma de decir también que es infiel.
0: Aunque si es el papá de los hijos, ni modo, pues toca.
1: Ah, claro,
0: sí,
1: totalmente. Sí, hay que aceptarlo, pues
0: modo.
1: Ya.
0: Tampoco. Yo no le voy a decir si estoy siendo con alguien que tiene hijos, no le voy a decir, mira, no puedes hablar con la mamá de tus hijos, ¿no?
1: Sí, no.
0: Infiel. No.
1: Hola, buenos días.

0: infiel.
1: No.
2: Hola, buenos días.
3: Hola, hola, buenos días. Lo de los ex, de tener conversaciones con los ex, yo soy de la idea que no. Mi esposa solo tuvo uno y fue hace 20 años. Yo sí tuve muchas ex y mandan solicitud en el Facebook. Y la verdad es que yo no le veo yo lógica a eso. Y creo que si las acepto, en un momento me van a querer hablar. Y el poderle hablar yo a mi esposa, de saber quién es y darle explicaciones, puede volverse un problema. Es mejor evitar. No okay. Me trae nada bueno.
2: Ok, gracias por compartirlo. Buenos días.
1: Buenos días.
4: A menos que tengan hijos en común, tu novio, marinovio, lo que quieran, no tiene por qué estar hablando con las ex para nada. Prohibidas. No.
2: Prohibido, dice Dina. Muy bien, vamos con otra situación.
1: ¿Y si trabajan juntos? En un departamento.
2: Le tienen que hacer, pero ahí está donde tú decís, donde está tu inteligencia emocional, donde está tu seguridad en ti misma, donde está la confianza, ahí está todo, y la comunicación.
1: Yo no dije eso.
2: Tú sos, llevas la bandera de inteligencia emocional siempre. Siguiente. No aclarar que tienes pareja cuando alguien te está coqueteando, ¿es infidelidad o no es infidelidad?
1: Obvio. Así como que, no, es que nunca me lo preguntó, entonces yo nunca te dije que tenía pareja. No. Tenés pareja, actúas como una persona que tiene pareja.
2: ¿Y cómo es eso? Andar que es esposado y andar con un gran rótulo, tengo pareja.
1: Sí, una camisa que dice, hola, ella es mi novia, y la foto impresa a tu novia.
2: Tengo patrona.

0: Muy bien, bueno, 7:35 en la mañana es Mía. Se conectan también a través de Mía937.com. Por cierto, ya estamos en TikTok para que vayan a platicar con nosotros y para que vayan a ver los super lentes que tiene Andrea Henry ahorita.
1: Es que es para que José no vea mis miradas matadoras que le estoy haciendo.
0: Matadoras, va, o confesoras.
1: No, miradas juzgadoras. Miren, y también estamos ya en el mes del Día de la Madre. 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
0: Ok, nos quedamos en este punto de aclarar que tienes pareja cuando alguien te está coqueteando.
1: Va, yo les voy a confesar algo.
0: A ver.
1: Antes de seguir leyéndolo. O sea, es que vamos a seguir leyéndolo, es mejor.
0: Sí.
1: Chicos, buenos días.
0: Buenos días, ¿qué dicen ustedes?
2: Buenos días, chicos, Dios los bendiga. Que tengan un muy excelente día, muy buena programación, como siempre. Con respecto a lo de la amistad que queda con algunos exnovios, pues yo no le veo nada de malo. Yo tengo amistad con unos exnovios desde que era jovencita, e inclusive conocen a mi familia, y no pasa nada, fue ahí sí que queda como una amistad. No, la verdad que no considero que sea nada malo.
0: Digamos que yo soy tu novio, uh-huh, y yo te diría a ella, o sea, a mí no me gusta, me parece incómodo que tú tengas que tú platiques con tus ex. ¿Qué harías? Hola, buenos días.
3: Pues a mí me pasó que el que era mi novio, resulta que hablaba por Facebook con una persona. Yo no tenía redes en ese momento, pero como era una trampa de otro hombre que quería conmigo, otro muchacho, él me enseñó lo que él estaba haciendo. Y él se hacía pasar por una tipa que se llamaba igual que yo, se lo había pedido Molina, Gabriela Molina. Y ella le preguntaba, ¿y tú tienes novia? Porque no quiero problemas. Y él le puso, ¿eso qué importa? ¿Quién pregunta eso en estos tiempos? Eso fue duro para mí. Pero bueno, así son a veces.
1: Okay. Hola chicos, en muchas ocasiones recibí mensajes de amigos que me decían que yo les gustaba y cosas así, mentiras bonitas. Pero yo vivía con alguien y yo sí actuaba con el debido respeto que sentía que se merecía mi pareja y le respondía, tengo un esposo, si quieres una amistad, ok, si no, pues desaparecí. Okay. Pero luego descubrí que mi esposo me fue infiel y pues nos separamos y acá me tienen siéndome fiel, pero a mí misma. Okay, muy bien, amiga.
0: Muy bien. Ok, bueno, vamos a seguir leyendo sus mensajes. ¿Pasamos a la otra o leemos mensajes?
1: Vamos a leerlos en TikTok, nada más.
0: Ah, ok, lo vamos a leer en TikTok.
1: Pero sí, al rezar vamos a pasar a la siguiente.
0: A la siguiente, ah, va, me parece. Muy bien, entonces, ustedes conéctense ahí a TikTok, por favor, Mía937, así nos puedes encontrar, para que ahí vamos a seguir platicando de esto.
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0: 7:49, muy bien. Bueno, ya es miércoles. ¿Cómo van ustedes en el tránsito? Por favor, inhalen y exhalen. Recuerden, la mañana es mía.
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0: Muy bien, bueno, la siguiente situación es esta.
1: A ver, a ver, a ver.
0: A ver, cruzar miradas con doble intención, o sea, con coqueteo.
1: Con coqueteo.
0: Cuando tu pareja no está presente, ¿eso es infidelidad?
1: Para mí no.
0: Para mí sí. Para mí sí. Eso se me hace falta de lealtad y falta de respeto.
1: Es que al final, ¿cuáles son tus acuerdos con tu pareja?
0: No, pero Andrea, mira, dejemos por un lado los acuerdos, de verdad, honestamente, ya estuvo.
1: Ay, ya. Si eso se trata la vida de apuros.
0: Yo
1: acuerdos.
0: Sé, yo sé, pero estamos hablando las cosas que
1: bueno,
0: en realidad.
1: Para mí no, para mí no.
0: Para ti no.
1: No.
0: ¿Tú crees que no es infidelidad? No. Muy bien dice el título, repito otra vez el título, cosas que sí son infidelidad, pero que Andrea no quiere admitir. ¿Qué dicen ustedes? A ver, hola, buenos días.
1: Buenos días, es infidelidad solo de pensar en tu ex si ya tienes pareja. Okay.
0: Ok, hola, buenos días.
2: Hola, buenos días. Definitivamente ser amiga o amigo del exnovio, no.
0: Okay.
2: Definitivamente no. Mi expareja, yo permití que él fuera amigo de su exnovia. ¿Y qué creen? Terminó volviendo con ella. Y sí, me hicieron mucho daño a ambos, porque incluso la chica, ella sabía que él andaba conmigo y cuando me miraba se reía o se burlaba de mí, entonces era muy molesto porque ella era su vecina.
0: Ok, a la madre, ok, gracias por compartirlo y contarlo,
1: vale,
0: muy bien.
1: Vale, entonces, compartir entonces, miradas.
0: Ajá, con una doble intención cuando tu pareja no está presente.
1: Va, pero capaz tienes una mirada sensual tú todo el tiempo y toda la gente está interpretando, me vio, me quiere.
0: Bueno,
1: me ama,
0: solo
1: me
0: en TikTok vamos a hacer algo. Si llegamos a los, ¿cuántos likes tenemos ahorita?
1: No tengo ni idea.
0: Vamos a ver, ahorita lo voy a ver, ok. Si llegamos a 8,000, si llegamos a 20,000, Andrea nos va a dar su mejor mirada coqueta.
1: No, ¿ya? Hombre, cállate.
0: Y yo también voy a hacer mi mirada coqueta.
1: Yo no tengo,
0: ¿te parece?
1: Mirada coqueta.
0: Ay, tú, y no que si tú siempre tenés una mirada coqueta,
1: no,
0: dijiste ahorita.
1: No, yo dije que coqueteo, ya.
0: No.
1: Diferente mirada coqueta. Vas
0: a coquetear con la mirada. Y listo, ahí está, vamos a poner a prueba ese cruce
1: no
0: de miradas.
1: No voy a conectar nada.
0: Ya. Muy bien, miren, si quieren tener, de verdad esta publicación está genial, ya nosotros se las queremos compartir.
1: Ya ustedes están de acuerdo o no con lo que dice la publicación, ya es muy su rollo.
0: Es que hay muchas, hay muchos como puntos.
1: Ejemplos
0: que pudiéramos debatir todavía, pero si ustedes lo quieren tener de una vez, manden ahí, ¿qué mandan?
1: Manden
0: un fueguito.
1: Un fuego
0: al 5616-9370 y se los vamos a compartir. ¿Qué es eso?
1: ¿Qué cosa?
0: ¿Qué es eso que te rechina ahí?
1: ¿Cuál? Ah, es la panza.
0: Ah, es tu panza.
1: Es
0: bueno.
1: Es mi intestino diciendo.
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1: Ay, sí.

0: ¿Cómo?
1: ¿Qué?
0: ¿Qué?
1: ¿Qué? ¿Qué?
0: 7:57 en la mañana es mía.
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0: Muy bien, va. Contarles, por favor, si nos puedes compartir, ¿qué estabas indicando en el TikTok?
1: Es que justo ayer encontré una publicación de la revista esta Cosmopolitan.
0: Cosmo, ajá.
1: Que salió ahorita en la semana pasada.
0: Ok.
1: Y la cosa es que decía 7 cualidades de la mujer perfecta y cómo convertirte en ella. Yo me quedé así, ¿qué?
0: Vaya, aquí está el manual, pues.
1: ¿Cómo así? Dije yo. O sea, no, a mí la verdad es que no me gustó que una revista que a mí me gusta mucho.
0: Claro.
1: Haya tirado un artículo como este diciendo a las mujeres.
0: Para ser mujer
1: ¿cómo
0: perfecta?
1: Pueden ser perfectas? Porque la mujer perfecta para mí no existe.
0: Ok.
1: La perfección es la imperfección.
0: Ok.
1: Eso es para mí.
0: ¿Cómo? Pense, frases célebres de Andrea Henry. ¿Cómo?
1: La imperfección es la perfección. O sea, ser imperfecta es lo que te hace perfecta.
0: Ok. Me
1: parece. Con su procesando así.
0: No, está bien, lo entendí. Sí,
1: ya,
0: totalmente.
1: ¿Ya abriste ya. Windows? ¿Ya? ¿Ya cargó?
0: Ok. Muy bien, pero.
1: Y habla de cómo la mujer puede llegar a ser perfecta teniendo 7 cualidades específicas.
0: Pero a ver, Andrea, y a ver todas las que nos están escuchando ahorita, sí, honestamente, yo sé que yo en esto, pues, sí, no puedo opinar, pues, va.
1: Sí, puedes.
0: Pero.
1: Yo te lo autorizo.
0: A ver, honestamente, ¿en algún momento de su vida han buscado ustedes esa versión de ser la mujer perfecta?
1: Alas. Constantemente. Pero es que esa perfección a veces nos ha llevado a cosas muy superficiales. Como que buscamos el cuerpo perfecto, okay. El trabajo perfecto.
0: Ok.
1: Yo, a mí me da miedo tener hijos porque me da miedo que no salgan como yo quiero. Por ejemplo.
0: Que saque mi cara, dice Andrés. No mentiras. Pues sí, entonces, regresando a la pregunta, ya. Vamos a mencionar estos puntos que dice la revista, pero también quisiéramos que ustedes también participen indicando.
1: Sí, para ser perfecta tiene que. Para que una mujer sea perfecta. Pero es que no, es muy superficial.
0: Ante la sociedad, pongámoslo.
1: Va.
0: Ante la sociedad.
1: Según la sociedad, exacto. ¿Qué necesitamos las mujeres para ser perfectas?
0: Ahí está. Eso me gusta.
1: Va.
0: Me gusta. Bueno, nos quedamos platicando en TikTok. Ya alcanzamos nuestra meta. Y en estos momentos, Andrea Henry hace su mirada más sensual para conquistar muchos corazones.
1: Fuera deuda.
0: ¿Nada qué?
1: ¿Qué? Voy a quedar debiendo la sensualidad.
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0: Muy bien, entonces.
1: Según este artículo, las mujeres debemos de tener estas cualidades para ser perfectas. Que a mí, pues, ¿cómo así? Pero bueno. Hola, hola.
0: Hola.
2: Entonces, yo vengo de una familia gordofóbica. Yo soy la única gordita de toda la familia de mi papá.
0: Okay.
2: Y pues, chica, ustedes, o sea, la mayor parte de mis complejos yo la tengo gracias a los comentarios de ellos. O sea, para ellos una mujer perfecta tiene que ser delgada, tiene que ser calladita, que no haga mucha bulla, que sea de cierta estatura, que sea de este color. Y yo he vivido con una dismorfia. Y ahora que yo veo mis fotos de hace, ¿qué? 5 años, yo me miraba preciosa. Y yo toda mi vida me escondía, no me vestía como quería, porque siempre me miraba gorda, siempre me miraba súper gorda.
0: Sí, pues.
1: Ay, que lo siento.
0: Por las cosas que le decían, ¿ok?
1: Estamos preguntándoles a quienes nos acaban de sintonizar, es según tú, ¿qué tiene que tener? No, según la sociedad.
0: Sí, o lo que te han enseñado.
1: Ajá. ¿Qué tiene que tener una mujer para ser perfecta? Porque sale un artículo que es un poco
0: controversial.
1: Controversial. Le dice uno. Rasgo número uno que tiene que tener una mujer perfecta es seguridad emocional. Según el psicólogo Stan Tatkin, no hay nada más magnético que una mujer que se conoce, se acepta y no necesita la validación constante de un hombre para sentirse valiosa.
0: ¿Están de acuerdo con esto, mujeres?
1: Yo siento que, pues, es que quiero decir que es que no, pero sí.
0: Sí, ok.
1: Estoy de acuerdo.
0: Manden pulgares arriba si ustedes también están de acuerdo. O sea, una mujer que supuestamente, porque hasta lo ponen en comillas, es una mujer perfecta, tiene que tener seguridad emocional.
1: Dicen que sí.
0: Ok. ¿Están de acuerdo o no están de acuerdo?
1: Estoy de acuerdo que la seguridad emocional es necesaria, pero no te va a ser perfecta.
0: Ok.
1: Eso estoy diciendo yo.
0: Ya.
1: Eso pienso.
0: Pero entonces sí afirmas que sí estás de acuerdo con ese punto.
1: O sea, sí, pero no.
0: Ay, Dios, hombre. Siguiente punto. A ver.
1: Siguiente punto.
0: Yo también estoy de acuerdo, dice por ahí. Ok, me parece.
1: Independencia con propósito. Tienes una vida propia, metas y pasiones que te emocionen tanto como tu relación de pareja. No eres fría, simplemente no eres codependiente. Eso proyecta que estar contigo es una elección y no una necesidad. Ay, Dios.
0: ¿Están de acuerdo o no están de acuerdo?
1: Ay, no. No lo sé.
0: Bueno, ahí nos comentan al 5616-9370. Lo que sí yo digo, lo que te hace una mujer perfecta, sí, es que utilices más color.
1: Ah, sí, eso sí.
0: Eso sí, definitivamente, porque va a mantener perfecta tus prendas, ¿ok? Las va a renovar con los colores, va a reparar sus fibras en solo 10 lavadas. Y así tu ropa como nueva una vez más.

0: Muy bien, 8:17 en este miércoles, ya salió el sol, qué rico el calor, lo tienes que disfrutar, por favor, en compañía de Mía 937.
1: A ver, otra cosa que una mujer tiene que tener para ser perfecta, según este artículo, según este artículo, ustedes pueden estar en de acuerdo o en desacuerdo, ¿verdad? Porque la sociedad a veces nos exige ciertas cosas porque eso nos hace mujeres perfectas.
0: Sí.
1: Obviamente sarcasmo, ¿verdad? Entonces, dice número 3. Ya tuvimos una. Primero, la seguridad emocional. Segundo, independencia con propósito. Y tercera, inteligencia emocional afilada.
0: ¿Cómo así?
1: Saber comunicar lo que sentimos y lo que necesitamos sin caer en dramas innecesarios o juegos mentales.
0: Ya viste.
1: Una mujer que gestiona sus emociones es percibida como una compañera de vida de alto nivel. Pero en eso sí no estoy de acuerdo.
0: ¿Por qué?
1: Porque a veces nosotros sí logramos manejar nuestras emociones y solo por querer hablar las cosas, y lo digo por experiencia, solo por querer, mira, tenemos que hablar, fíjate que no estoy de acuerdo con esto, no sé, esto que hiciste me molestó, ala, otra vez vamos a tener que hablar. O sea, los hombres también no se hacen cargo.
0: Y aquí están hablando de las mujeres.
1: Sí, pero es que no,
0: metes a nosotros
1: no
0: acá?
1: Todo lo que decimos o todo lo que hacemos es un drama emocional innecesario.
0: Aquí siento yo que estos puntos es para que tú te cuestiones y te preguntes a ti misma.
1: En este sí no estoy de acuerdo.
0: O sea, ¿tú crees que no haces dramas? Es la pregunta.
1: No, yo sí hago dramas.
0: Ah, entonces dice por ahí, no caigas en esos juegos innecesarios
1: a
0: de
1: lo que voy
0: dramas
1: es que
0: o juegos
1: no
0: mentales.
1: No puedes mantenerte así constantemente. A mí me costaría mucho, o sea... No sé, a veces es como que a veces es necesario que hagamos un berrinche para que entendas.
0: Espérate, yo sí, o sea, tratando de procesarlo todavía, o sea. Entonces, si estás de acuerdo, ¿qué haces drama?
1: A veces no soy perfecta y voy a caer en algún berrinche seguramente, pero porque no soy perfecta.
0: Pero por eso, no, yo siento que eso es diferente, Andrea. Para mí, ¿qué dicen ustedes? ¿Ya? Porque si sabes que estás cayendo en un berrinche, entonces quiere decir que estás manipulando.
1: No.
0: Claro que sí.
1: A veces quiere no tenés que... ganas de llorar.
0: ¿Ah?
1: A veces yo cuando me enojo
0: claro,
1: mucho.
0: O sea, no vamos a llorar solos.
1: Pero espérate, punto. No, espérate.
0: En mi espacio.
1: No.
0: No demostrarle y
1: cuando
0: no publicarlo
1: estamos,
0: y no.
1: No estoy. ¿Ya? No estoy. O sea, ¿por qué no puedo demostrar mis emociones? O sea, mostrar cómo me siento es imperfección.
0: No.
1: Si eso es lo que acabas de decir.
0: No, eso no es eso.
1: No demostrarlo.
0: Buscas tu espacio.
1: Pero si yo estoy hablando contigo y me estoy molestando y mi manera de mostrar mi enojo es que a veces me pongo a llorar. O sea, no me parece justo que me digan, imperfecta, estás llorando.
0: Ok.
1: No sé, no estoy de acuerdo.
0: Siguiente.
1: Número 4.
0: Sentido del humor y reto intelectual.
1: Ok.
0: Dice, no le dices que sí a todo, tienes criterio propio, sabes bromear y lo retas mentalmente. Los hombres de éxito buscan a alguien que los inspire a ser mejores, no a un eco de sus propias ideas.
1: Eso sí es cierto. Hay un montón de mujeres que le dicen, sí, ay sí, mi amor, sí, lo que tú digas, eso es perfecto, eso es hermoso, todo lo que tú haces está bien. No, eso que hiciste no está bien, no me gusta.
0: Sí, pero por eso dice acá Andrea,
1: por
0: tener
1: eso,
0: criterio propio, pero
1: eso,
0: no de esa manera.
1: Aprender a decir no.
0: Con criterio propio.
1: No lo sé.
0: Por exacto, eso no.
1: Tal vez sí, tal vez no.
0: No.
1: Estoy teniendo criterio propio ahorita.
0: No, eso no.
1: No estoy de acuerdo.
0: Eso no es tener, o sea.
1: Sí.
0: Hay que tener una respuesta inteligente también para ello.
1: No.
0: Dale, entonces no solo no, si sí, no sé, o sea, no.
1: Pero
0: dale.
1: Te estoy diciendo, no me gusta.
0: ¿Por qué no te gusta?
1: Ah, ok, podemos tener una conversación.
0: Explícalo.
1: No tengo que explicarlo
0: claro
1: todo el tiempo.
0: Claro que sí.
1: ¿Te gusta? Si me preguntan, ¿te gusta o no te gusta?
0: Entonces, para tener una conversación inteligente, yo voy a decir, no sé. Y si como no me preguntaste, no tenemos una conversación inteligente.
1: Para tener una conversación inteligente, tenés que hacer preguntas inteligentes.
0: No, tenés que responder inteligente.
1: No, entonces, todo el tiempo tú bruto, yo toda inteligente.
0: Mira, ok. Esto es un show con usted, dice por ahí. Solo estamos... Nada más, ok.
1: ¿Qué?
0: Bueno, solo estamos debatiendo nada más un poco estos puntos, ¿ok?
1: Dice, soy perfecta y no lo sabía.
0: Me encanta, dice por ahí, ala, qué buen artículo, ok, gracias por compartirlo a ustedes.
1: Miren, estamos debatiendo sobre este artículo que saca las 7 cualidades que debería tener una mujer perfecta, pero si lo quieren tener, con gusto se los pasamos, solo pidan ahí, mandarnos el artículo, se los mandamos.

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0: Nati Peluso y Rauw Alejandro. Qué buena combinación. Ya son las 8:32.
1: No, Rawayana.
0: Rawayana, perdón. Rawayana, ahí
1: cállese,
0: está.
1: Cállese.
0: Eso se lo decía Rauw, nada más. Ok, Rawayana, muy bien, acompañándonos. 8:32.
1: Bueno, amigos, amigas, les queremos contar algo. Escuchen esa canción de fondo.
0: Que vas a estar ahí en ese concierto.
1: ¿Qué otras hay? ¿Qué
0: vas
1: otras
0: a pasar de esto a esto?
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0: hija. Y luego a esto.
1: A esto.
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0: Y luego a esto. Y también vas a vivir esta.
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0: Qué buena canción.
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0: ¿Un bailarín?
1: El bailarín como Sebastián Yatra.
0: Ya, ok. Ajá, sí. Ahí el emoji del bailarín. Ajá. Al 56169370. Nosotros les vamos a compartir un formulario. Lo van a ingresar. Tienen chance hasta el 11, ¿verdad?
1: Sí.
0: 11 hasta de mayo.
1: No, el 11 ya anunciamos la ganadora.
0: Ah, pero, ok. Entonces hasta el 10.
1: Sí.
0: Ok, tienen chance entonces en estos días para que usted...
1: hasta el 8.
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0: 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Así es que ya lo saben, ahorita manden ahí puro bailarincito y les vamos a compartir de una vez el link para que puedan participar. Es que escuchar estas canciones en vivo o esta, una de las más solicitadas.
1: Sí.
0: O también puede ser esta. Así es que a participar gracias a Mía 937.

0: Se acerca ya el Día de la Madre y por eso es que hoy queremos preguntarles algo diferente. Mira, pues al que nos mande ahorita la primera nota de voz, primerísima nota de voz, la vamos a complacer con una canción, ¿ok?
1: Ok.
0: Y es, ¿cuándo fue la última vez que mamá se cuidó a sí misma?
1: A la madre.
0: Pregúntense ustedes mismos.
1: A la madre.
0: A la madre, mi mamá.
1: Es que, miren, de verdad, ella siempre, siempre está pendiente de todos, pero muchas veces, díganme si no.
0: Se deja al final.
1: Exacto. Por ejemplo, en la comida. Yo como de último. Primero coman ustedes.
0: Sí.
1: Ya.
0: Es cierto.
1: O sea, pasa, pasa.
0: Va, según ustedes, ¿cuándo fue la última vez que su mamá se cuidó a sí misma?
1: A ver, una nota de voz.
0: La primer nota de voz que entre ahorita, le vamos a complacer con una canción.
1: De una vez.
0: Por
1: ¿cuándo
0: ejemplo,
1: fue?
0: Mi mamá, la última vez que se cuidó, que la consentió. Bueno, yo la llevé. Yo la llevé a que se consintiera con un facial.
1: Ah, qué bonito.
0: Porque ya la miraba cansada, ya estaba así agotada.
1: Qué bonito. No, yo sí, si me está escuchando mi mamá, yo sí estoy enojado con ella.
0: ¿Por qué?
1: Porque no se pone en primer lugar.
0: Ah,
1: Dios. Ya, no se pone en primer lugar, ni nada.
0: No, dice, chicos, yo quiero una canción y aquí les va la última vez que mi mamá se cuidó.
1: A
0: fue
1: ver.
0: Que se fue a dar un masaje hace como 2 meses. Desde entonces no se ha tomado el tiempo de cuidarse ella misma.
1: Ok, eso es bueno, bueno hacerlo y demás, ¿verdad?
0: Sí, pero obviamente tiene que ser más seguido, hombre.
1: Sí.
0: Porque ese cansancio constante, la falta de energía o el desánimo no siempre es normal.
1: Incluso hasta podría ser una señal de anemia por deficiencia de hierro, algo muy común en ustedes, mujeres.
0: Sí, sobre todo cuando estamos en la menstruación, durante el embarazo o incluso después del parto.
1: Por eso yo siempre digo, siempre hay que consultar al médico y tomar acción a tiempo.
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1: Así es que recuerden, además del regalo, además de todo el carro que le vamos a dar a mamá, este mes recordémosle, por favor, que cuidarse también es parte de amar. Por eso, en plena serenata con todo y mariachi, le tenemos que cantar.
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1: 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Bueno, seguimos entonces en La Mañana es Mía. Ahí nos cuentan cuándo fue la última vez que su mamá se consintió.

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0: Que por cierto, gracias por los detalles que nos mandaron ahí, ¿verdad?
1: Ay, sí.
0: Nos están diciendo gracias por poner su granito de arroz.
1: Eso. Ah.
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0: Muy bien, bueno, ya está por acá, ya vino, ya está aquí, ya en un ratito va a comenzar a saludarlas y demás. Marina Granada, buenos días.
1: ¿Lista? Buenas, buenas, sí señor.
0: ¿Cómo te va? ¿Qué estabas haciendo, hombre?
1: Listísima. Yo por aquí acomodándome los zapatos.
0: Ay, Dios.
1: Es que me estoy vistiendo.
0: ¿Cómo?
1: Ya no hay cámara, ¿no?
2: Sí hay cámara.
0: Sí hay cámara. Sí.
1: Ah, la de la empresa. La de seguridad de la empresa. No estamos en streaming ni nada.
0: Vestir, okay.
1: Disculpe. Imagínense esta confianza, ¿verdad?
0: ¿Qué pasó? ¿Qué sucedió? ¿Por qué te estás terminando de vestir?
1: No, porque no sé.
0: Para alistarte para salir al show.
1: No, lo voy a decir la verdad. Es que afuera está haciendo calor.
0: Ok.
1: Entonces anda uno ligerito de prenda.
0: Ligerito, ligerito, ligerito.
1: Y aquí adentro está haciendo frío.
0: Ajá.
1: Entonces aquí toca ponerse la ropa.
0: Ah, ok. Bueno, ya escucharon ahí a Marina Granada. Ya se encuentra con nosotros para poderle seguir acompañando. Hoy tienes invitada, ¿verdad, Marina?
1: Sí, oye, qué rico. Y no me voy a sentir tan solita.
0: Ah, ok.
1: De hecho, las amigas de Mía 937 no me dejan sentir sola.
0: Bueno, ya. Ay, comuníquense. Escúchenme. Esa mentira, Marina. Bueno, ya escucharon. Entonces, para seguir en esta mitad de semana y pasarla muy bien.
2: Antes de irnos, amigos y amigas, queremos anunciar el nombre de la ganadora. Bueno, ganadoras.
0: Ganadoras, ganadoras, ganadoras.
2: La primera ganadora es Karina Polanco.
0: ¡Bravo, Karina! ¡Bravo! Tú
2: Karina,
0: te llevas.
2: Karina.
0: Karina. Karina, se lleva la bolsa, es mía, para que la estrene en el puerto, para que la estrene no sé a dónde, con la computadora, con el chucho adentro, lo que quieran, pero que cabe, cabe.
1: Ah, sí, porque hasta buena paseadora de chuchitos.
0: Sí.
1: Sí, porque es transparente.
0: Hasta los gatos pueden meter ahí.
2: Y nuestra segunda ganadora. Dejen de estar chismeando como señoras.
0: Pues nos gusta chismear, ¿quién más?
2: Es Suri Kanshikai, mira.
0: Mira, no la elegí porque sea mi prima.
2: Ajá, yo no sabía que se llamaba Peyo Shikai.
0: Muy bien, felicidades entonces. Ahí ya te vamos a indicar cómo puedes venir a recoger tu premio, por favor. Para todas las que se le está convocando ganadoras que vengan a recoger su premio, vengan a traerlas porque miren, son las bolsas más deseadas, de verdad. Aquí todo mundo las quiere y nosotros dijimos no, tienen que ser para las oyentes de Mía.
2: ¿Okay? Y estén pendientes porque no solamente nosotros vamos a tener, sino que más adelante, tal vez Marina.
0: Tal vez
2: Natalie.
0: Adriana.
2: Tal vez Adriana.
0: Uh-huh.
2: Tal vez la señora fantasma locutora.
0: Ya. Tal vez la niña de la noche.
1: Ajá. La niña que se aparece en el baño.
2: Ah, va. Tal vez.
0: También
2: tal vez
0: les va a regalar bolsa.
1: Le vamos a dar una.
2: Tal vez.
0: Bueno, nosotros ya nos despedimos. Será hasta mañana a las 5:30. Andrea Henry, un gusto compartir contigo.
2: Feliz día a todos y todas. Pórtense bien. Adiós.
0: Chao.

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1: Son las 8:56.
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1: Comenzamos este turnito con la tía Marina, justo cuando son las 9:08. Oigan, la Fanilú se nos coló en este inicio con sus celos. Reporten ya sintonía a las celosas. ¿Quiénes se consideran realmente celosas? Y sin pena, se puede decir.
2: Te encuentras con...
1: Muy bien, ya saben que a partir de este momento y hasta las 12 del mediodía les voy a acompañar. Por ahora, reporten sintonía a nuestro WhatsApp 5616-9370. Esto comienza así.

Muy bien, las celosas ya están reportando sintonía, 9:10 a.m. Por aquí dicen Marinita, hola, feliz turno, gracias, un abrazo para ti. Dice, te saluda Abel, es que está mal escrito, pero creo que dice ahí Abel, bueno, dice Abed con D. Un abracito para ti, bonito turno, chicas, chicos, y hablemos de los celos. Así como lo empezó cantando Fanny Lu, celos de tu boca cuando besas a otra chica. Compartir la ubicación en tiempo real con tu pareja es un símbolo de celos, es un símbolo de inseguridad o es un símbolo de control. ¿O cómo ven ustedes eso? Para empezar, vamos a ver, ¿quiénes de aquí? Chicos y chicas, la pregunta es para los dos puntuales. ¿Ustedes comparten su ubicación en tiempo real con sus parejas? Digan sí o no. Así la respuesta puntual al 5616-9370. Para que podamos hacer un breve balance de cuántos de nuestros amigos y de nuestras amigas realmente lo hacen. ¿Comparten la ubicación en tiempo real 24 horas con sus parejas? ¿Qué dice por aquí? Marinita, saludos, soy Mari Carmen. Besitos para ti, Mari Carmen. Les voy a dar un par de minutos en lo que responden y mientras tanto nos vamos con Danny Ocean.

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1: Muy bien, mire, hoy comenzamos esta emisión metiéndonos en terrenos pegrilosos. Pegrilosos porque dicen los que dicen que saben, que donde hay amor, muchas veces también hay celos, hay un poco de control y hay un poco de inseguridad. Ajá, ajá. Eso de estar revisando, revisaditas casuales, el control de saber dónde está tu pareja y cosas así, pues como que ¿será que el compartir la ubicación en tiempo real con tu pareja es una prueba de amor? ¿O es una inseguridad disfrazada de amor? ¿O es un control disfrazado de amor? ¿Será que todos en el fondo somos celosos y celosas aunque no lo aceptemos? Bueno, eso, todo eso lo vamos a descifrar precisamente en este momento y ustedes, obvio, nos van a ayudar. Chicas, chicos, ¿ustedes qué opinan? ¿Está bien compartir en tiempo real la ubicación con mi pareja? ¿Ustedes lo hacen? Por aquí dicen no, Marinita. Por aquí dicen sí, ¿ok? Por aquí dice, yo como hombre le voy a contar mi experiencia. Compartía mi ubicación en tiempo real por mi trabajo con mi pareja. Y era algo bonito porque lo hacía desinteresadamente. Y con mucho amor, dice él. Pero, como todo tiene un pero, llegó un tiempo en el que se convirtió en una obligación y eso hizo que mi pareja se convirtiera en alguien tóxico. Entonces, compartir la ubicación 24/7 no creo que sea lo indicado. Creo que es mejor compartirla de vez en cuando como un símbolo de amor y de confianza. Hola.
2: Ay, Marinita bella.
1: ¿Qué hubo?
2: La verdad, yo no soy celosa. Y no lo soy porque sé que no te sirve de nada. O sea, no importa si te mandan la ubicación, no importa si te ponen la licuadora en la casa para que vean que estás ahí o que están ahí. Siempre te la van a hacer. O sea, el hombre que es infiel o la mujer que es infiel va a buscar la manera de hacerlo y uno ni cuenta se va a dar. Entonces, los celos nada más es una manera de cómo complicarte la vida y al final de cuentas la única dañada pues eres tú, nadie más. Entonces yo siempre he pensado que ¿para qué celar? O sea, si alguien no te da la suficiente confianza o alguien no te respeta o tú sientas que no te da tu lugar, entonces ¿para qué estar con una persona así? Entonces sí, definitivamente yo celos cero.
1: Cero. Un abrazo, mi corazón linda. Ahí sí, como tú dices puntualmente, uno decide en qué batallas meterse, ¿cierto? Y en la batalla de los celos tú dijiste, ¿pa qué? ¿Pa qué?

0: 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Marinita, Marinita, con mi pareja nunca nos hemos compartido la ubicación en tiempo real. Ni él me lo ha pedido, ni yo se lo he pedido a él. Saludos, me sentí una semana muy diferente en el trabajo y todo gracias a tu compañía toda la mañana. Un abracito, qué bonito tu mensaje también. Dice, Marina, sí lo he hecho, pero no por control ni por celos. ¿Segura? ¿Seguro? Yo solo estoy haciendo las preguntas. Dice, pero para que mi esposo sepa por dónde voy cuando no me siento tan segura en algunos lugares. Ah, perfecto. Dice, muy de vez en cuando le comparto mi ubicación a mi esposo o alguna foto de dónde ando. Pero 24/7 creo que ya me hubiera divorciado. Ay, amor, será. Esa es la pregunta puntual. Ustedes comparten la ubicación en tiempo real, 24/7, con sus parejas. Déjenme saber por aquí, hola.
1: Buenos días, tía Marina.
0: Oli.
1: En mi humilde opinión, yo considero que enviar la ubicación en tiempo real no son celos, no es control. A como están los tiempos ahora, no hay nada como saber que tu pareja se encuentra bien. Gracias, feliz día.
0: Un abracito, amigo, claro que sí, pero a ver, o sea... Ay, aquí como dicen que nos está dañando la cabeza, pero a este punto es al que quiero llegar, a que nos asinceremos y seamos reales en el sentido de que, claro, sabemos que la situación está difícil, sabemos que la seguridad ya no existe como palabra y se ha cambiado más bien es por inseguridad. Y claro, está complicadísimo y de verdad que estamos como que vivimos muertos del susto, dejémonos de cuentos y dejémonos de mentiras. Eso... es utilizado, digamos, como arma a favor para uno decir, ay, mi amor, está todo tan difícil, me da tanto miedo y hay tanta inseguridad. Yo creo que es mejor que nos compartamos la ubicación en tiempo real porque es que uno nunca sabe lo que pueda pasar. Muy bien hasta ahí, pero eso no lo estamos usando también como arma a favor para ejercer un poquito de control. Digamos la verdad, a ver, ¿quién se atreve?
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Y la pregunta puntual es, ¿compartes la ubicación en tiempo real, 24/7 con tu pareja? Dice Marinita, no lo hago, solamente cuando voy en transporte público o voy en Uber. Dice, se necesita mucha madurez de ambos para estar compartiendo la ubicación. Al menos mi teléfono tiene la opción de estarla compartiendo todo el tiempo. Por seguridad creo que está bien. Tantos casos de delincuencia que se dan no está de más, pero con límites. El que nada debe, nada teme. Ok. Dice, creo que no es factible, pues a veces eso daña las relaciones. No es por esconder algo, pero a veces uno está en reuniones de trabajo y pues ya están pregunte y pregunte y pregunte, ¿verdad? Pero si hay confianza, no hay necesidad de cosas así. El que te quiere o el que te la quiere dar o compartir la ubicación, su lugar, y además el que te quiere dar su lugar y te respeta, así de fácil. Como dijo la chica de hace unos momentos, celos para qué amargarse por gusto. A ver, chicas, yo les hago ahora esta pregunta. Para las que no comparten la ubicación en tiempo real o para las que lo comparten de vez en cuando, cuando la seguridad lo amerita. En mi caso, yo sí, por ejemplo, yo a mi hijo sí le digo, hijo, por favor, cuando te vayas a mover de la casa de un amigo a otro, a otra casa, ahí sí compárteme la ubicación de dónde vas a llegar, porque pues uno nunca sabe, ¿verdad? O sea, llega a suceder algo, ¿a dónde voy por ti? ¿O qué onda? Bah, esto sí, por seguridad. Pero

parejas en este momento les dice, ¿me compartes la ubicación en tiempo real 24/7 sí o sí o esto se acaba? ¿Ustedes qué hacen? ¿Acceden? ¿Lo hacen? Ok, mi amor, está bien. ¿O entran a negociar y a decir, momentico, cómo así? Y esa es la pregunta puntual ahorita. Somos de las que compartimos la ubicación en casos necesarios por seguridad. Muy bien. Pero nuestra pareja, y esta pregunta también para los hombres. Hombres, si sus mujeres le hacen esta petición, o mujeres, si sus chicos les hacen esta petición. Mi amor, de ahora en adelante necesito, por seguridad y por la salud mental de esta relación, ¿cómo no? Necesito que me comparta la ubicación en tiempo real 24/7 sin interrupción. Sí o sí, y no es negociable. ¿Ustedes qué hacen?

No cocinen hoy, chicas, no, hoy no vamos a cocinar. 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Muy bien, son las 9:35. ¿Qué dicen? Ay, se las puse de para arriba, ¿no? Escuchen lo que dice este mensaje. Tía Marina, sí lo hago muchas veces por seguridad, pero aunque tengo que admitir que así lo tengo controlado. Ja, ja, ja, ja. Ah, ¿vieron? ¿Vieron que sí? Le van a enseñar a su mamá a hacer hijos. Tía Marina, fíjate que

0: quería saber si me puedes ayudar con una duda que tengo. Ok, mi amor, te vamos a ayudar. Espérame, voy a fijar este chat y ahorita voy a leerlo por el interno y te lo y a ver cómo te ayudamos. Marinita, yo muy rara vez, rarísima vez, le he compartido, pero solo mientras llego a un lugar destinado. Ok, mi novia me comparte su ubicación en tiempo real porque ando en moto. Entonces, voy monitoreando cuando ya llegué a la casa y me quedo tranquilo. Muy bien, mi corazón. ¿Qué dicen por aquí? Buenas, buenas. Dice, ¿qué es eso de compartir la ubicación? Si a mí me exige mi pareja que a partir de este momento, sí o sí, le comparta la ubicación en tiempo real 24/7, le diría, gracias por estos años juntos. Y le regalaría un espejo, ¿ok? Claro que sí, me extraña, ¿por qué no? Esto contesta mi esposo. Saludos, tía Marina, un abrazo. Dice, tía Marina, si él me diría esto, que también por términos de seguridad necesitaría su ubicación. Y que si no, pues mejor nada. Haría las de mi amiga cuando sale de fiesta. Deja el celular en la casa. ¡Ay, chimbengüenchas! Vea, se llevan sus mañitas, eso está bien, que al final le busquen la vuelta al palo, le busquen la comba al palo, es el cuento. Sí, claro que yo la compartiría, no solo porque la quiero, sino por confianza y seguridad. Será.
1: Hola Marinita,
0: Oli.
1: Buenos días.
0: Hola.
1: Te cuento que tengo una amiga que con su esposo tenían esa costumbre de mantener siempre la ubicación en tiempo real.
0: Ok.
1: Todo el día. Uh-huh. Y pues a veces teníamos actividades en donde salíamos en grupo con esta amiga.
0: Sí.
1: Y de repente cuando sentíamos se nos aparecía el esposo por ahí.
0: Uy.
1: Él iba a confirmar si realmente ella estaba allí, uh-huh, ¿verdad? Y qué andaba haciendo en el lugar en donde le tiraba la ubicación. Entonces yo creo que esos ya son casos extremos.
0: Uy.
1: Es como que pierdes la confianza en tu pareja. Si quieres estar con alguien, pues definitivamente le tienes confianza. Y no estar como que verificando en dónde anda y qué anda haciendo, ¿verdad? Es mi punto de vista. Mucho gusto saludarte, buen día.
0: Un abracito. Óyeme, pero qué difícil esto. Por ejemplo, esto de que el esposo le llegaba ahí al lugar donde ella estaba. Qué oso y qué tóxico. Imagínense, les voy a poner un ejemplo. Un ejemplo, así, póngale. Mañana nosotros, la empresa, aquí RCN Media, ¡ay, lo más de lindos! Nos van a invitar a un desayuno por el Día de las Madres, ¿no? ¿Qué tal que yo tuviera pareja y que con mi pareja yo me compartiera la ubicación 24/7 todo el tiempo y que él de repente va a ver en la ubicación y, ¡oh!, no estoy en la oficina, en horario de oficina. Me fui para un restaurante en la zona 10, por ejemplo. Y que vaya y me caiga ya al restaurante de la zona 10 a ver yo qué estoy haciendo. ¡Oh! ¡Uy, no! Eso sí sería grado de toxicidad. Con cara de divorcio, mi amor, de divorcio.
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Dice Cintia que por salud mental, si su pareja le llegara a pedir la ubicación en tiempo real durante las 24 horas del día, dice ella, por su salud mental y por la mía, lo mando muy, muy, muy, muy lejitos. Y no porque ande haciendo algo malo, sino porque si le dejo pasar esto, poco a poco el control sobre mí y los pasos que doy se irían intensificando. Yo quiero una pareja con quien compartir mi vida, no un rastreador de por vida. Y ahí es donde está el punto. Gracias, Cintia, porque con tu mensaje me das la posibilidad de seguir a lo que voy. Y es que, ¿qué dice la psicología? ¿Qué dicen los estudios sobre las relaciones y dinámicas de pareja? Que este comportamiento puede cruzar la línea entre la confianza y el control. Y es que cuando una persona siente la necesidad constante de saber dónde está la otra persona, su pareja, muchas veces esto no es amor, chicas. Mucho ojo porque, a ver, no estoy diciendo con esto que no hay que hacerlo. Cuidado, cada quien puede hacerlo en la manera como le caiga mejor, por supuesto. Cada quien lo puede hacer constantemente, cada quien lo puede hacer de vez en cuando, o cada quien lo puede hacer cuando se sientan inseguras y quieren compartir la ubicación, por supuesto. De hecho, en esos casos es necesario hacerlo por seguridad. Pero, ¿qué es lo que pasa? Cuando una persona necesita cada minuto o en cualquier momento del día saber dónde está parada su pareja, esto es ansiedad o esto es necesidad de control. ¿Y qué pasa? Que esto debilita la relación en lugar de fortalecerla. También saben que afecta la autonomía, porque es que la independencia emocional es clave en relaciones sanas. Ojo con la palabra independencia emocional, no codependencia emocional, que es lo que mencionamos en el primer punto. Entonces, ¿qué pasa? ¿Es bueno o es malo compartir mi ubicación todo el tiempo con mi pareja? Sí y no, dependiendo del contexto en el que ustedes lo estén manejando. Sí y no, dependiendo de la salud mental de la pareja. Sí y no, dependiendo el sentido real con el que se esté haciendo. Porque por cosas de disfrazados con cuentos de seguridad, nuestra ansiosa pareja quiere controlarnos y esto ya es peligroso. Vamos a seguir hablando de este tema que está tan interesante.

0: 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Muy bien, ¿qué dicen por aquí? Notita de voz. Buenas, buenas, que se me perdió a la 1, a las 2, a las 3. Aquí estás. Hola.
1: Y muchas veces sí es factible pedir la ubicación. Pero solo para saber en caso de emergencia. Pero si a veces lo piden en exceso es porque algo hicieron en su pasado y que piensan que uno lo va a hacer también. Entonces, por ejemplo, hay que ver en qué situación está. Si hay problemas, si piden ubicación, algo pasó en el pasado y queda esa rencilla, decimos nosotros.
0: Ahí como dice uno, gracias amigo, todo depende de tantas cosas. Todo depende de si veo que mi pareja es controlador o no es controlador. No sería buena idea caer como ya, como que en ese vicio tóxico, porque yo entendería que no sería por seguridad, sino por control. Hay parejas que, miren, que de verdad que se controlan absolutamente cero. Entonces uno dice, ¿cuál es el problema? ¿Por qué no? Igual no tengo nada que esconder. Pero todo depende de las situaciones, todo depende del contexto, todo depende de quién, ¿verdad? De quién es, por qué sí, por qué no. Así que hay que tener mucho cuidado con eso, amigas. Claro, amiga. Claro, amiga. Y además, chicas, ¿qué más dice la psicología con respecto a esto? ¿Saben qué es lo que pasa? Otro punto importante que debemos tener en cuenta es que puede alimentar. Mire, a lo contrario que uno cree, que si a mí me comparten la ubicación en tiempo real todo el tiempo, alimentan mi confianza. Mentiras, mentiras. Eso alimenta la desconfianza en lugar de resolverla. Sí, suena contradictorio, chicas, pero es tan real y lo dice la psicología. Cuando normalizas el monitoreo constante, el mensaje de fondo es: no confío en ti completamente. Por eso necesito saber dónde estás. Hay que darle la vuelta a la tortilla. La confianza, en lugar de construirse, se reemplaza por vigilancia y control. Así que hay que tener mucho, mucho cuidado. Por aquí tenemos más notitas de voz que vamos a escuchar cuando regresemos, porque es la hora de escuchar mejor a Rosalía.

0: 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Bueno, de este tema tenemos mucha, mucha tela para cortar. Pero ¿saben qué, chicas? Vamos a concluir con algo muy puntual. Ojo, ojo, porque la idea desde la cabina de Mía 937 no es decirles, ay no, no se pongan a compartir la ubicación, no se dejen controlar, no sé qué, no, no, no, no, no, no, no, por favor. No es que compartir la ubicación sea malo en sí, no. Puede ser útil en momentos puntuales, como seguridad, viajes, emergencias, claro que sí. El problema se vuelve cuando se convierte esto en una obligación permanente. Ese es el punto. Por eso les puse el ejemplo hace un ratito. Si su pareja a partir de hoy les exige que sí o sí necesita tener su ubicación permanente todo el tiempo, o la relación se acaba, ¿ustedes acceden o no? Ya cuando se convierte en una obligación, como que no está tan bonito, ¿cierto? En una relación sana, chicas, lo ideal no es saber dónde está tu pareja todo el tiempo. No es necesario. ¿Para qué? Al contrario, se vuelve algo cansado. Qué pereza, ¿cierto? Lo más importante en una relación sana es sentir tranquilidad, incluso cuando no tienes ni idea dónde está tu pareja. Uno, como por qué tiene que saber exactamente dónde está la pareja de uno 24/7. ¿Por qué? Porque hay momentos del día en el que él me puede decir, me voy con un amigo a hacer mandados. Chao, que te vaya bien. Cuidado, vi por la calle que se están robando bobos. Bueno, okay. Que te vaya bien. Pero ¿y por qué yo tengo que saber exactamente a qué almacén, a qué centro comercial? No, que por la tarde me llame y me cuente qué fue lo que hizo. No, pues fui con fulano a tal parte. Ah, buena onda. Ay, ¿cómo les fue? Bien. Ah. Eso lo veo yo así y muchos lo ven como una relación sana. Entonces, no hay necesidad de saber con exactitud y controlar cada paso que da mi pareja. Lo mejor es sentir tranquilidad, mucha tranquilidad y tener mucha paz, incluso cuando no tienes ni idea dónde está tu pareja. Así que bueno, para el tema de compartir o no la ubicación, manéjenlo, chicas, como mejor les parezca, pero ante todo, que les genere una infinita tranquilidad a la relación.
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2: Son las 9:59.
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1: Y con esa energía bacana que nos trae Sebastián Yatra, nos vamos a contagiar hoy, porque sí, señora, Sebastián Yatra se presentará en nuestro país el próximo sábado 16 de mayo. 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Amigas, ¿ustedes quieren ir? Bueno, ¿quién quiere ir al concierto de Sebastián Yatra? Digan a través de nuestro WhatsApp, yo quiero ir, manita arriba. O díganos, yo quiero ir simplemente, porque tenemos grandes sorpresas. ¿Tú quieres ir? Bueno, mi amor, te vamos a llevar. Así que mientras disfrutamos precisamente del colombiano más colombianísimo, cosita linda, vamos a recibir los mensajes a nuestro WhatsApp 5616-9370 diciendo yo quiero ir, yo quiero ir, tía Marina.
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Así, así vamos a aplaudir en el concierto. ¡Qué cool! Porque nos vamos a disfrutar del concierto de Sebastián Yatra el próximo sábado 16 de mayo. ¿Qué deben hacer las amigas y los amigos? Porque chicos, también ustedes pueden participar para llevarse un boleto al concierto de Sebastián Yatra. Primero, datos importantes a tener en cuenta. Por favor, chicas y chicos, escuchen bien la información para que después no digan, ay, pero yo pensé, yo me imaginé, yo no sabía. Miren pues, boletos simples. Quien gane se va a ganar un solo boleto. No se va a ganar dos para que lleve acompañante. No. Si quieres ir con alguien más, vas a tener que ingresar a ticketasa.gt a poder adquirir las otras boletas de tus acompañantes. Ok, ¿qué van a hacer ustedes para participar? Esto lo vamos a hacer a través de un formulario que ustedes van a llenar. Entonces, ustedes a través de nuestro WhatsApp dejan saber que quieren ir al concierto. ¿Cómo? Me pueden enviar el emoticón que quieran, la palabra que quieran, la frase que quieran, pueden decir Yatra, pueden decir concierto, pueden decir Mía concierto, pueden enviar un emoticón de un cantante, pueden enviar la bandera de Colombia o decir Colombia Yatra. Lo que a ustedes se les ocurra, escribir a nuestro WhatsApp, que dejen saber que es para el concierto de Sebastián Yatra, mándenlo 5616-9370. Y yo de vuelta les voy a enviar un link de un formulario. Van a ingresar al formulario, van a llenar todos sus datos y listo. Vamos a estar pendientes porque el próximo lunes 11 de mayo, en todos los turnos vamos a estar anunciando a los ganadores o ganadoras o ganadores y ganadoras que se van a hacer pues presentes en este concierto. El concierto va a ser el 16 de mayo. Quienes ganen, quienes sean anunciados o anunciadas el próximo lunes, tener en cuenta que los ingresos al concierto serán enviados vía WhatsApp un día antes del concierto, es decir, el viernes 15. ¿Listo? Primer paso, llenar el formulario. Segundo paso, estar pendientes en todas las emisiones. El próximo lunes se van a anunciar los ganadores y ganadoras. Y el viernes se van a enviar los ingresos para que ustedes ya puedan acceder al concierto el sábado. ¿Les parece? Entonces ya saben, así informados a darle, hermosas y hermosos. 5616-9370 y les envío el link para que podamos ir al concierto de Sebastián Yatra.

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1: Ya son las 10 de la mañana con 19 minutos y antes de seguir con la información que teníamos, algo muy puntual, chicas, chicos, sabemos que Sebastián Yatra tiene una fanaticada infantil grandísima. Mucho, de hecho, yo diría que 50% de la fanaticada somos los grandes, nosotros los de 23. Y 50% son los niños. Entonces nos están preguntando, yo quiero llevar a mi hija, quiero llevar a mi hijo. Por favor, que en los formularios sean inscritas personas mayores de edad que ya cuenten con un DPI. ¿Qué es lo que pasa? No es que no queramos celebrar con los niños. ¿Quién dijo? Claro que sí. Pero para efectos de rifas, juegos y espectáculos y la legalidad de todo esto, pues lo mejor es transar con alguien que ya tiene DPI. ¿Sí me hago entender? Ya después el adulto que gane la entrada, pues ya decidirá si va él, si se lo regalan a sus hijos o algo así. Eso ya lo deciden ustedes. Pero, por favor, que en los formularios estén inscritas personas mayores de edad. Muy bien, chicas y chicos, es la oportunidad también para invitarlas e invitarlos a que nos sigan en nuestras redes sociales. ¿Ya hacen parte de esta gran comunidad? Oiga, cosa bonita la familia que hemos creado ahí en las redes sociales. Pasan muchas cosas y también pasan muchos regalos, premios, juegos, boletos al cine, boletos a concierto, cositas pasan en las redes sociales que muchas veces no lo anunciamos aquí en la radio. Entonces, les conviene seguirnos en Facebook y en Instagram como Mía937 y en TikTok estamos como Mía937-bajo. También tenemos nuestro canal de YouTube. Oigan, mucho de lo que sucede aquí en la cabina se publica ahí en YouTube. No, qué oso. De todo lo que ustedes se dan cuenta, por Dios. Así que a seguirnos a nuestro canal de YouTube. Búsquenos ahí como Mía937. Vamos a una pausa rápida y volvemos en minutos.
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Muy bien, son las 10:32, amigas, amigos, tengo una sorpresa muy grande para ustedes. Esto será en minutos, como dicen los de la televisión cuando van a comerciales, ¿cierto? En minutos, porque tenemos... No, es que no les voy a adelantar nada a ustedes, así las voy a dejar, porque eso será cuando regresemos. Pero lo que sí les puedo adelantar es... Tenemos mucho conocimiento aquí en Mía 937 de que hoy hay bastantes chicas que están pensando en independizarse ya de sus padres, en salir de la casa materna y paterna, hacer su vida sola e independientes. Y tienen esta pequeña duda e incógnita. Oiga, ¿qué debería ser eso primero que yo empiezo a comprar para la decoración de mi nuevo nidito? De que si compro mejor primero la cama, que si el tapete, ¿y cómo hago para que todas estas compras vayan jugando a favor en la ¿cómo se dice? ¿Colorimetría? Colorimetría. Y que haga, vaya haciendo juego, y que no después de 2 años de estar comprando cosas, eso parezca la vecindad del chavo, mi amor. Así que vayan alistándose, porque si ustedes están pensando en esto, este programa es para ti. Mía 937, vamos con más música, y al regresar les presento la sorpresa, no se muevan.

0: Bueno, amigas, ya son las 10:36 y ¿cómo les puede llegar a parecer que me da un gusto grandísimo contarles que tenemos una nueva amiga aquí en nuestra cabina de Mía 937? Porque tenemos hoy, imagínense que lo anunciamos desde temprano, Inesita, que hoy yo iba a estar acompañadita, que no me iba a sentir tan sola. Porque tenemos a la locutora invitada del día de hoy, Inés Estrada, ¿cómo estás?
1: Súper bien, Marina, ¿y tú qué tal?
0: Pues feliz, feliz de tener compañía por el día de hoy, por un rato, porque me encanta que hoy seamos dos las que estemos aquí en este turnito.
1: Sí.
0: Y que tú me ayudes con todas estas dudas existenciales de la

0: Naomi.
1: Qué alegre. Yo la verdad que estoy súper emocionada por el programa de hoy.
0: Cierto que sí. Bueno, sí. Inés, importantísimo, antes de entrar en materia y que nos dejemos llevar por el tobogán de emociones, quiero contarles a las amigas de Mía 937 que Inés, entre todas muchas cosas que ella hace, entendí que tienes dos grandes especialidades. Una, que eres cantante.
1: Correcto.
0: ¿Cómo vas? Ay, qué cosa tan bonita. ¿Y la inspiración de cuándo?
1: Fíjate que realmente empecé a cantar desde chiquita.
0: Sí.
1: O sea, así de bebé, empecé a cantar en misas. O sea, siempre estuve como bien papá con la música.
0: Ajá.
1: Mis papás son súper musicales, entonces ya sabes, me encanta la música. Soy apasionada.
0: Influencia del hogar.
1: Sí.
0: Y también me contó un pajarito desde muy temprano que te encanta el tema del diseño de interiores.
1: Sí, también.
0: Amiga, a mí no me gustan con encajes, fíjate. Ah, no son esos interiores. Esos son otros interiores.
1: Esos no son, esos
0: ya,
1: no son.
0: Yo ya te iba a decir, diseñame unos, pero que no tengan encajito porque me molesta, no mentiras. Pero, y sobre todo, y por eso es que nos vienes a plantear hoy un tema súper chévere.
1: Sí, les vengo a plantear más que todo enfocado en diseño de interiores, pero podemos hablar un poquito de todo también.
0: Ok, me parece muy bien. Bueno, amigas y amigos, ya saben que a través de nuestro WhatsApp 5616-9370, ustedes se van a estar comunicando y conectando con nosotros, con, en este caso, la tía Marina y pues con Inés. ¿Cómo te gusta más que te digan, Inés?
1: Me pueden decir Ine o Inés, la
0: normal.
1: Verdad que cualquiera, sí, normal.
0: Inesita, ¿te han dicho?
1: Inesita también.
0: Es que como hay personas que al diminutivo como que lo sienten muy despectivo y como,
1: sí,
0: que, como
1: sí,
0: que no les gusta.
1: Exacto.
0: Tú no tienes
1: pero
0: problema.
1: Yo no tengo problema.
0: Bueno.
1: La verdad.
0: Oye, Inés, tenemos conocimiento de que tenemos muchas amigas de Mía que están pensando en independizarse.
1: Exacto.
0: Y ahí vienen como muchas dudas, ¿cierto?
1: Sí, totalmente. Siento que hay mucho que se puede hablar de eso, o sea, muchas se independizan desde diferentes edades, ¿verdad? Pero
0: ajá,
1: la duda, y les quiero preguntar a todos, ¿qué fue para las que ya son independientes, verdad? ¿Qué
0: ajá
1: fue lo primero que compraron? O sea, ¿o en qué piensan? O sea, para analizar el tema, porque creo que no hay un orden específico de compra, pero sí puede ser como que, o sea, más útil comprar algunas cosas primero que otras, ¿verdad?
0: Sí.
1: O sea, un orden un poquito más lógico, digámoslo así, ¿verdad? Pero no sé, ¿qué fue lo primero que tú compraste?
0: Yo creo que una sartén. Yo creo. No. Mira,
1: bueno,
0: no
1: es
0: me
1: útil,
0: acuerdo.
1: Es algo
0: no
1: útil.
0: Me acuerdo muy bien porque fue hace como 4 años. Ya. Fue hace como 4 años que me independicé y yo no me acuerdo muy bien qué fue lo primero que compré, pero creo que lo que primero tiende uno a comprar son las cosas de cocina, ¿cierto?
1: Sí.
0: Pero si hablamos en tema de decoración,
1: ajá,
0: es cómo hacer, y a eso es a lo que queremos llegar, cómo hacer para que mis primeras compras, con el paso de un año o 2 años, de estar invirtiendo, porque es una
1: inversión,
0: no se me convierta mi nidito, mi pequeño nido, mi pequeño apartamento, no se me convierta en la vecindad del chavo, todo muy colorido, ¿verdad?
1: Sí, exacto.
0: Sino que todo vaya teniendo como un esquema y un orden, y para eso estás tú, que nos vas a ayudar.
1: Sí, exacto. Yo estoy aquí para ayudarles. Total.
0: Ok, buenísimo. Así que ya lo saben, chicas, ayúdenos primero a saber qué fue en eso que ustedes primero pensaron cuando ustedes se independizaron y se fueron a vivir solitas. Ya saben, a través de nuestro WhatsApp, que se vengan todas las respuestas.

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0: Bueno, y seguimos aquí en la mía 937. 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
1: Muy bien, amigas, continuamos. Óyeme, qué interesante. Oye, es que se nos vuelve un conversadero fuera de micrófono, ¿cierto?
0: Sí, totalmente.
1: Un conversadero. ¿Tú vives con tus papás todavía?
0: Yo sí.
1: Todavía.
0: Yo vivo con mis papás.
1: Bueno, ¿has pensado en algún momento de independizarte?
0: Sí, la verdad que sí.
1: ¿Qué sería eso primero que comprarías?
0: Qué buena pregunta, ¿sabes? Ajá. Porque siendo diseñadora pienso en tantas cosas, pero lo primero creo que es como que lo que determina, ¿no? El, no sé, o sea, es importante la primera compra, digámoslo así.
1: Sí, porque yo digo, o sea, es cierto, tú me lo dirás, Inés, uh-huh. Desde la primera compra ya se empieza a determinar cuál va a ser el estilo.
0: Exacto, eso estamos hablando, realmente. O sea, ponte, si tú compras un sofá moderno, color blanco, uh-huh. Eso va a determinar después que sí puedes combinar diferentes estilos, que es algo ecléctico. Uh-huh. Con ecléctico me refiero a que puedes combinar estilos, ¿verdad? Algo un poquito más clásico.
1: ¿Eso significa ecléctico?
0: Exacto.
1: Pues que combinas, qué bueno que no lo dices, porque yo a veces he leído revistas así de decoración y con lo ecléctico, yo esa vaina con qué, esa vaina se come con
0: ¿qué significa?
1: ¿Con frijolitos o con crema se come eso?
0: Okay. Correcto, sí, pero básicamente es, por ejemplo, que tú tienes una lámpara clásica que te dieron tus papás, uh-huh. Pero compras un sofá un poquito más moderno, entonces ya es una combinación linda, uh-huh. Que no son los mismos estilos o mismas épocas de los muebles, pero uh-huh. Se ve lindo, pues, uh-huh, ¿verdad? Uh-huh. Entonces, ya saben que pueden combinar muchas cosas y decir, mi apartamento es ecléctico.
1: Muy bien. Bueno, Inés, vamos a leer lo que dice nuestro WhatsApp. ¿Te parece?
0: Me parece.
1: Dice por aquí, Marina, guapísima, hola. Dice, yo cuando me pasé a vivir con mi pareja fue así. Primero compré la cama.
0: Ah, bueno.
1: Ah, bueno.
0: ella válido también.
1: Ella aseguró lo que hay que asegurar.
0: Exacto.
1: Cuando uno se va a vivir con la pareja. Porque en el piso con el tapete, como que no, ¿verdad? No.
0: Total.
1: ¿Qué más dice ella? La cama después, ¿qué compró?
0: Estufa.
1: Ajá.
0: Lo cual está súper bien. Electrodomésticos, ¿verdad? Sí. Lavadora, que es súper esencial. Correcto, sofá. Uh-huh. Creo que estuvo muy bien, la verdad, como fueron eligiendo las cosas.
1: Dice ella, pero sobre todo medir que todo pase en las puertas, porque en la primera vez fue un caos, porque hay lugares que las puertas son tan pequeñas que no entra el nevecón, ¿va?
0: Eso es cierto.
1: Ay, sí, hombre.
0: Totalmente.
1: ¿Cómo hacen eso?
0: Uy, sí.
1: Eso es complicado.
0: Imagínate, no puedes entrar tus muebles y
1: exacto.
0: Ya están comprados.
1: Exacto.
0: Pues,
1: bueno, vamos a escuchar aquí una notita de voz. ¡Oli!
2: Hola, tía Marina. Bueno, ya me puse más en contexto con el tema, hablando un poquito más de diseño,
1: uh-huh.
2: A mí me ayudó mucho con el tema de donde estoy viviendo actualmente.
1: Sí.
2: Hacer, bueno, tomar una foto y pasárselo a Gemini para que me diera una idea.
1: Okay.
2: De qué comprar, digamos, si es en el espacio de la sala, el comedor o la cocina.
1: Uh-huh.
2: Y luego de eso, ya hacer un desglosado o un listado de qué cosas podría comprar de primero.
1: Uh-huh.
2: En mi caso, compré de primero las cosas de cocina,
1: uh-huh.
2: La estufa, la refri y todo uh-huh. Lo demás. Luego uh-huh. Ya me pasé al comedor y luego a la sala para recibir a la gente. Pues básicamente eso.
1: Uh-huh, a la gente.
0: Súper.
1: Cuando se van a vivir solo, uno sabrá cuánta gente reciben en ese apartamento.
0: Cómo van a hacer las fiestas y todo esto. Pero sí.
1: En el mensaje anterior vimos que ella, aparte del, o sea, somos claros que cuando uh-huh. Nos vamos a vivir solas, lo primero, lo de cocina.
0: Eso te iba a decir, vital, hay apartamentos que incluso incluyen la línea blanca. Yo trabajo con muchas personas de bienes raíces que ya tienen línea blanca.
1: Ya.
0: Entonces está súper bien, si no tienen línea blanca, empezar con electrodomésticos y todo lo que han mencionado, estufa y todo lo de la cocina.
1: Ok, pero dejando de un lado la cocina, digamos lo de la cocina y lo que se necesita para comer todos los días.
0: Sí.
1: Pero aplicando ya a lo que es decorativo, vimos en el mensaje que ella aplicó primero el sofá. ¿Qué
0: exacto.
1: Tan importante es esa primer compra de sofá?
0: Mira, yo creo que es súper importante, muy importante saber cuántas plazas quieres comprar, o sea, de cuántas plazas quieres comprar el sofá.
1: ¿Qué es eso?
0: Es, por ejemplo, si ¿plazas? Es de tres, o sea, de tres asientos, digámoslo así,
1: okay.
0: O de dos, ¿verdad?
1: Okay.
0: Así le decimos en diseño, como de tres o de dos.
1: Ok.
0: O si quieres solo butacas, por ejemplo, que son ya silloncitos individuales, digámoslo así.
1: Ok.
0: O sea, tú vas viendo, pensar, ¿verdad? Y yo lo trabajo mucho con los clientes y si yo fuera a decorar mi apartamento, también pensaría, ¿Cuánta gente quiero recibir en mi casa? Si tengo visitas, hay gente que no tiene visitas, como platicábamos, ¿verdad? Uh-huh. Y es súper bien, ¿verdad? Al final es tu apartamento. Uh-huh. Pero el sofá es súper importante porque determina mucho los colores, el estilo, uh-huh. ¿verdad? El diseño. Hay sofás súper minimalistas o modernos, hay otros un poquito más clásicos.
1: ¿Es falso o es verdad en decir que del sofá se desprende ya el resto de la decoración? ¿Desde el sofá parte o no?
0: Yo creo que es una buena base, yo creo que sí.
1: Sí, ¿verdad?
0: Es uno de los elementos más importantes, sí.
1: Por eso regalé mi sofá antier.
0: Porque ya no era el centro de mi apartamento.
1: Es que lo regalé porque al contrario me estaba haciendo era estorbo.
0: Sí, no.
1: Bueno, total. Vamos con música, ya volvemos.

0: Y seguimos hablando de esto tan interesante cuando son las 10 de la mañana con 58 minutos. 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Bueno, doña Inés, vea, ay no, ya es nombre.
1: Ya con formalidades aquí, ¿eh?
0: ya con formalidades, ¿verdad?
1: Señor Inés también.
0: Señor Inés, mira, no está ni mal. ¿Te parece si escuchamos notitas de voz?
1: Me parece.
2: Buenos días.
0: Oli.
2: Piensa que lo primero fue una cama, una estufa, una mesita y una refri pequeñita, porque así podía cocinar y comer en casa y donde dormir, lógicamente. Ya luego accesorios pequeños que iban a ir conjugando, y tenía que siempre tomaba una foto para que hubieran recuento de qué colores estaba utilizando y todas las situaciones. Y así fui creciendo y poco a poco después ya fui mejorando las condiciones.
0: Un abrazo. Mira tú, está bien, ¿va?
1: Me parece súper bien. Y eso de ir a, o sea, tomando fotos de los tonos que van utilizando para que no se vayan mezclando, ¿verdad? Muchos sí. Colores. Incluso me acuerdo de un voice note que acabamos de escuchar también, que mencionaron a Gemini. Uh-huh. Creo que también es una buena herramienta, y siendo diseñadora, pues tal vez no es como que
0: lo recomendable,
1: ¿verdad? Pero no está mal buscar herramientas para, digamos, informarse un poquito más, digamos, quiero este estilo, entonces ¿cómo lo puedo hacer, verdad? Para que quede bien en mi apartamento.
0: Pero es que válido. ¿Sabes qué pasa? Y yo creo, o sea, la inteligencia artificial sí puede funcionar como herramienta y nos pueden ayudar, pero no llega al punto de un diseñador de interiores, porque siento yo que con ustedes ya hay digamos algo personalizado. Una cosa es el estilo, el color, y otra cosa son los materiales.
1: Exacto.
0: Entonces, totalmente. Entonces a mí la inteligencia artificial me puede enviar la foto de un mueble de tal manera, y yo, ay, qué lindo, pero sí. En la foto yo no puedo descifrar si el mueble es de madera gruesa, madera pesada. Exacto. O si es metal, o sea, no sé, siento que ahí me quedo corta.
1: Totalmente de acuerdo contigo. Ajá. O sea, totalmente de acuerdo, por eso es que no se pueden sustituir a los diseñadores con inteligencia artificial, ¿verdad?
0: Ajá.
1: Pero puede servir como para una guía. Una Exacto. guía así superficial, digámoslo así, de cómo poder ir decorando el apartamento, pero ya saben que a la orden para diseño de interiores.
0: Claro que sí, no, porque muchas gracias.
1: Sí, es lo que dices tú, de verdad que es importante saber los materiales, cómo se fabrican los muebles, todo esto, o sea.
0: Mira, ¿verdad? Una vez me puse a ver diseños de cortinas, y yo, ay, igual, internet, ¿verdad? Fotos, y yo, ay, qué lindas estas cortinas, no sé qué. Y dije, me voy a ir a buscar estas cortinas. Ajá. Y me fui a los almacenes así donde venden cortinas. Uh-huh. Y resulta que supuestamente vi unas parecidas, las compré, las puse, las instalé. Y cuando fui a comparar o a darme cuenta cómo se veía mi espacio, mi ambiente con las supuestas cortinas versus las de la foto, sentí mucha frustración, porque ahí fue cuando me di cuenta que no era la tela, no era el estilo. Se parecían, sí. Pero me faltó el largo. ¿Quién me dice a mí qué tan largas deben estar? Si deben
1: Exacto,
0: ir
1: Exacto.
0: Porque sí. Es que eso son otros 5 centavos para el quetzal.
1: Sí, totalmente.
0: Si la cortina va hasta el piso, a media pared o a borde de ventana. Y hay casos donde puede funcionar o una o la otra o la otra.
1: Exacto, depende del tipo de ventana, de la altura del apartamento, todo eso.
0: Y ahí es donde uno dice, lo barato sale caro. Y uno por ahorrarse un gasto, terminé tirando, regalando las barracas cortinas y preguntándole a alguien que sí sabía, miren, sí, pues, asesóreme para ir a la fija y no perder esta compra. Ahí es cuando uno dice, me hubiera servido más un diseñador.
1: Totalmente.
0: Bueno, totalmente. Inés, vamos a preguntarle más bien esto es para ti. Hoy las chicas se quieren independizar, y aparte de lo de la cocina, quieren entrar en el tema de comprar. ¿Qué es eso primero que tú aconsejas a las amigas de Mía 937 que hoy dicen, listo, ya tengo lo de la cocina, voy a empezar con las cositas de decoración? ¿Qué sería lo primero que deberíamos? ¿El sofá, el tapete que nos da la base para la sala, o un mueble, o cortina? O sea, como, ¿qué debería ser eso primero que nos dé base?
1: Pues mira, yo creo que lo mejor es determinar primero qué color, qué paleta de colores,
0: sí,
1: qué paleta de texturas quiero en mi apartamento.
0: Ok.
1: ¿Verdad?
0: Determinar, o sea, el estilo del color.
1: Exacto. Ahí está, entonces ya puedo venir y decir, en lugar de venir y comprar un sofá, solo el sofá, pensar, ok, quiero que sean tonos tierra, neutrales, tonos tierra, y tener algunos elementos con pop of color, o sea, que es como un color más encendido que le dé un contraste al apartamento, ¿verdad? Entonces, por ejemplo, o sea, quiero que sean tonos tierra, entonces mi sofá va a ser beige.
0: Ok.
1: Las cortinas también van a ser color crema. La alfombra puede tener cafés y tal vez algún elemento rojo, ¿verdad? O algún elemento verde, o sea, algo que le levante,
0: o
1: levante
0: sea
1: el
0: que
1: ambiente.
0: Más preocupadas que por comprar algo puntual es el color.
1: El color, sí.
0: Ahí está.
1: Color y textura. Exacto.
0: Sí. Y lo a continuación me lo vas a contar ahorita que volvamos.
1: Me parece.
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1: Me parece.
0: ¿Hola?
2: Sí, yo vivo sola, pero lo primero que compré y lo que me dio dirección en todo fue el sofá.
0: Ajá.
2: Compré un sofá de 3 plazas, el color, determinó el color de mi cabecera y el color de mis sillas del comedor.
0: Uh-huh.
2: Y quizás no son del mismo estilo, pero sí el mismo tono, lo que decía la chica acá en cabina. Eso es fundamental. No sé nada de diseño, pero por lo menos eso a mí me guió. Y después me fui para la habitación, viéndolo de la cama. Ya tenía la guía, que era la cabecera. Y después me salté para el comedor. El tono de las sillas determinó también el estilo. Y escogí grises, celestes, azules y unos detalles fucsia.
0: Yo siento, Inés, yo siento que... Me va a dar risa lo que voy a decir, pero me perdonan. Que somos nosotras las mujeres las que nos, como que nos tomamos el trabajo de combinar todo esto, estilo, color y todo. Tú que estás en el ejercicio de la profesión de diseño de interiores, ¿cómo te va con los hombres? ¿Los hombres, tú, o sea, en tu experiencia, también son así detallistas o no tanto?
3: Fíjate que depende. Okay. Hay algunos que sí son detallistas.
0: Ah, ¿sí? ¿Sí?
3: Sí.
0: Ah, ok.
3: O sea que, digamos, tengo varios amigos que me han contactado cabal porque necesitan un refresh en su apartamento o solo porque quieren decorar su apartamento desde cero, ¿verdad?
0: Ah, ok.
3: Y sí, ay, mira, es que sí quiero poner tal escultura o quiero poner una obra de arte no sé qué, tal artista, o sea, bien específico.
0: Ajá.
3: Entonces yo digo, wow, o sea, eso sí es bastante detallista para ser un hombre, honestamente.
0: Ok.
3: Porque normalmente somos las mujeres, lo que tú dices, que hasta muchas veces hasta nos complicamos de más, ¿verdad? Pero al final vale la pena. Yo siento que vale la pena... tu cara, pero sí, o sea, el estrés, al final uno dice, quedó divino mi apartamento, o sea, lloré, sudé, pero estoy feliz.
0: Es que dicen que a veces somos más enredadas que un bulto de anzuelos, pero bueno.
3: Sí.
0: Pero bueno, ¿se necesita mucho dinero para escoger un estilo bonito, sí o no?
3: Fíjate que no. Okay. Yo no soy ese pensamiento que tiene que ser súper caro, tiene que estar de, o sea, tiene que ser de tal tienda para que sea de buena calidad.
0: O sea, sí se puede decorar con pocos recursos económicos.
3: Sí, o sea, okay. Si tienes, yo he trabajado con presupuestos, o sea, más bajos, presupuestos altos, pero la realidad es que cuando te acabas de mudar, pues en mi opinión, no estás buscando gastar una gran cantidad de dinero, sino que estás buscando lo práctico y que te sirva y te funcione y que se vea lindo, pues, pero no te vas a ir a la tienda más cara, pues, ¿verdad?
0: Ok.
3: Entonces se puede trabajar 100% con elementos más económicos, pues, ¿verdad?
0: Mira, ahí te están mandando una foto, Inesita. Lee tú.
3: A ver, a ver.
0: Mira, esto es para ti. ¿Qué dice?
3: Dice, hola, tía Marina.
0: Ajá.
3: ¿Qué color del sofá me recomiendan? El color de los muebles de la cocina es Weng, gracias.
0: A ver, ampliemos la foto. ¡Oh! Ay, ella está estrenando su nidito. Mira,
3: wow,
0: qué bonito. Lo que pasa es que ahí, infortunadamente, no nos da mucho detalle, porque más bien, ¿qué color se recomienda? Es como, ¿qué color les gusta a ella o a él? No sé a quién ver. Nos está mandando la foto. Espera, ya te digo quién nos está mandando esta foto. Se llama José. José Tecún. Ay, mira, okay, tú,
3: perfecto.
0: José.
3: Perfecto.
0: A ver.
3: Entonces, ¿qué? Estoy viendo que si el color Weng es un tipo de madera que es como color chocolate.
0: Ay, qué bonito.
3: Es súper lindo esa madera. Entonces estoy viendo que si bajamos un poquito en el mensaje, dice, creo que el sofá, ¿verdad?
0: Sí.
3: El sofá es color Weng. Me recomiendan.
0: La cocina es color Weng.
3: La cocina.
0: ¿Qué okay. color de sofá le recomiendas?
3: Pues pueden ser muchos colores, pero yo recomendaría tal vez, puede ser un beige.
0: Ok.
3: O puede ser también un color, así que siempre que sigan los tonos tierra, ¿verdad? Si es más oscuro, beige es un color más claro. Yo no sé por qué el blanco no lo recomiendo tanto, y más estoy viendo que el piso es blanco. Entonces se va a perder, a menos que tengamos una alfombra.
0: Ah, ok.
3: Pero sería ideal ponerlo así como un color tierra o beige. Puede ser un color taupé, se me había olvidado el nombre de ese color.
0: ¿Taupé?
3: Que es taupé, es un color como cafecito cremoso.
0: Ajá.
3: Entonces, eso le podemos enviar a José, ¿es verdad?
0: José Tecún, sí.
3: José.
0: José Tecún.
3: Yo te recomendaría un tono tierra o beige, estaría súper bien, y alguna alfombra que tenga más colores.
0: Ok.
3: Ah, que, ahí que está. Que integre, ¿verdad? Porque la cosa es ir integrando.
0: Sí, porque es lo que vi, si el piso es blanco todo, la alfombra colorida como que levanta.
3: Exacto, levanta y hace un contraste.
0: Muy bien, sí. 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

0: Bueno, Marina, y para concluir,
1: señora.
0: Tía Marina,
1: señora.
0: Pues para concluir, tenemos muchos elementos que podemos comprar antes de empezar a decorar nuestro apartamento, uh-huh. Pero otra cosa que quería agregar ya para concluir también es que incluso muebles que tengamos, que digamos ya están viejos, ya no sirven, ese color no me gusta, se pueden reformar y no estoy gastando dinero extra.
1: Así puede, se
0: los puedo
1: arreglar.
0: Retapizar y también. Es otro mueble, literalmente.
1: Sí,
0: entonces. Sí, no hay que gastar tanto. Y, o sea, para tener una idea, escojo un estilo, colores, y ya me voy basando en eso, como lo fuimos platicando con cada uno de ustedes.
1: Ok. Sí. Mira, antes de que terminemos el tema, ¿sí? una pregunta. También para escoger el color, uh-huh. No es. Y volviendo al tema del sofá, uh-huh. No es importante saber, por ejemplo, si alguien quiere un sofá clarito.
0: Sí.
1: Si tiene hijos. Que puedan
0: también.
1: Que puedan chorrear de jugo, de gaseosa, de
0: sí.
1: algo. Si uno tiene
0: mascotas. Exacto, sí.
1: Porque, digamos, cuando uno vive solo en un apartamento, órale. Pero
0: sí.
1: Si hay hijos, si hay mascotas, que a toda hora se pueden estar subiendo al sofá, pueden estar jugando, los animales se refriegan en el sofá y todo, como
0: sí.
1: que un color claro, como que no.
0: Sí, totalmente. La verdad que es de analizar el usuario, se le dice en diseño.
1: Ajá.
0: Yo analizo al cliente.
1: Ajá.
0: Y bueno, si lo estás haciendo por tu cuenta, uh-huh. Analizar eso, ¿verdad? De ti mismo. O sea, bueno, ay, tengo gatos, por ejemplo.
1: Yo.
0: Lo que estamos platicando. ¿Qué material me puede ayudar o servir? O incluso hay unas coberturas que les pones a la sala.
1: Ah, ok.
0: Especiales para que puedan subir, aruñar lo que quieran y el sofá sigue intacto. Y ya después, cuando lleguen visitas o tú lo quieras usar, se lo quitas el cobertor.
1: No, a mí me tocaría ponerle cobertura.
0: De por vida.
1: A la sala, al sofá,
0: al apartamento,
1: al comedor, a las cortinas,
0: a la cama,
1: mira.
0: Esa es la cuestión con los gatitos o las mascotas en general, ¿verdad? Pero
1: ahí es donde el apartamento se convierte de ellos y no de uno.
0: Exacto.
1: Ahí está.
0: Exacto.
1: Bueno, pues muy bien, amigas, esperamos que esta información haya sido de su utilidad. Óyeme, ¿qué vas a hacer el Día de la Madre? ¿Cómo le vas a celebrar a tu mamacita linda?
0: Pues, fíjate que yo creo que brunch, nos encanta ir a desayunar.
1: Antes de ese brunch,
0: okay.
1: Te voy a invitar a que se coman una deliciosa paella. ¿Les gustaría?
0: Ay, qué rico.
1: Pues,
0: sí.
1: ¿Cómo les parece que así como que mamá merece todo? Pues para ella, sí, paella gratis. Chicas,
0: wow.
1: Chicos, agéndense porque este sábado 9 de mayo, a partir de las 9 de la mañana, vamos a celebrar a lo grande. ¿En dónde? En Escala Roosevelt. Porque vamos a disfrutar de una porción totalmente gratis, como nos gusta, al gratín, así, gratis. Y vamos a sorprender a mamá. Esto será posible hasta agotar existencias. Por eso es indispensable que sean puntuales, 9 de la mañana. ¿Qué hay que hacer para participar? 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Y entonces, ¿ustedes qué van a hacer? Van a decir, buenas, vengo por mi porción de paella completamente gratis. ¿A usted quién le dijo que había paella gratis? La escuché en
0: Mía 937.
1: Porque mamá merece todo y un sabor inolvidable también. Te esperamos. 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
0: Me parece.
1: Y al regresar, vamos a empezar a bajar libros de una vez.
0: Ok, perfecto.
1: Vamos a poner solamente este tema porque no quiero decir puntualmente de qué se trata, pero uh-huh. Cuando nos vino por primera vez la regla. Porque tenemos aquí una mamá que está pidiendo auxilio a través de nuestro WhatsApp. Nos envió un mensaje súper puntual con una duda que ella tiene con su pequeñita de 12 años. Y pide que por favor entre todas y entre todas las amigas de Mía 937, tú y yo y todas, uh-huh. Le ayudemos con un par de consejos que vendrán a continuación.
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5: Son las 11:21. 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
19: Hola, soy Kile Castillo. Esta es la información relevante de lo que está ocurriendo en Guatemala y el mundo.
20: Le saluda Alexis Ponce.
19: Perfil del nuevo fiscal general. Gabriel Estuardo García Luna asumirá como fiscal general el próximo 17 de mayo. Doctor en Derecho y docente universitario, cuenta con casi 30 años de trayectoria como magistrado y juez. Se ha especializado en combate a la criminalidad organizada, narcotráfico y lavado de dinero.
21: Freno judicial en la USAC. Un segundo amparo provisional suspendió la reelección de Walter Mazariegos como rector de la Universidad de San Carlos para el periodo 2026-2030. El fallo deja sin efecto la elección de abril y genera incertidumbre en el proceso universitario.
22: Simeone valora eliminación del Atlético. Diego "El Cholo" Simeone, técnico del Atlético de Madrid, reconoció la superioridad del Arsenal tras la eliminación en semifinales de Champions League. El entrenador argentino destacó que su equipo realizó una muy buena competición en la Champions, llegando más lejos de lo esperado. Admitió el peso emocional de esta derrota.
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0: Bueno, las 11:27 y por aquí estamos curioseando. Espere que se me perdió. Aquí está. ¿Qué es lo que está sucediendo, señorita Inés?
1: Bueno, aquí estamos de regreso y venimos aquí, estamos haciendo aquí un equipo, ajá, todas, ajá, para ayudar a una mamá, ajá, que nos escribió un mensaje y queremos ayudarla. Entonces, el mensaje dice: quería saber si me pueden ayudar con una duda que tengo. Uh-huh. Te cuento, mi niña tiene 12 años y hace unos meses que empezó con la etapa ya de la menstruación. Su duda es que será mejor para ella las toallas reutilizables, los calzones menstruales y mi última opción, la copa menstrual. Pero pues no sé si ya ella la puede usar. Si las mamis me pudieran ayudar con eso, bueno, depende también de cada experiencia.
0: Ok.
1: Entonces queremos saber que nos escriban en los mensajes qué piensan ustedes y que entre todas vayamos dando tips, ¿verdad? Y consejos para, uh-huh, ella.
0: Exacto. Pues para quienes ya pasaron por este proceso, precisamente quienes ya son mamás de niñas que ya empezaron su etapa de la menstruación y que, ay, mi gorda. Es que yo, uno, mira, yo no tengo hijas, pero... Uh-huh. No sé, a uno como que le dará como ese dolor de que mi niña ya se está convirtiendo en grandecita,
1: sí,
0: ay, mujer.
1: Que va creciendo.
0: Sí. Entonces, hoy una mamá nos ha escrito a través de nuestro WhatsApp y nos ha dicho que su hijita de 12 años, pues ya empezó con esto de su etapa de su periodo. Y ella tiene esa duda de saber si qué utilizar, si las toallas sanitarias normales, si las toallas reutilizables o los calzones menstruales. Y también está haciendo una pregunta que yo creería, pues no sé, yo ya tengo mi respuesta con respecto a esto, pero vamos a dejar que sean las amigas de, sí, Mía 937 las que nos envíen consejos. Ella está preguntando también si la copa menstrual, sí, sería una opción para ella, pero no sé, tú cómo la... Yo siento que está muy chiquita para eso.
1: Yo te iba a decir que yo personalmente pienso que es bueno empezar con las toallas menstruales, ¿verdad? O algo como más... digámoslo así, amigable.
0: Más, ¿verdad?, cómodo.
1: Un poquito más cómodo.
0: Sí, pues.
1: Porque tal vez la copa sí está muy chiquita.
0: Sí, pues. Así, ¿verdad?, que, amiga, las invitamos a ver si alguien. Las vamos a invitar a que ustedes nos envíen a nuestro WhatsApp sus notas de voz, que nos envíen de pronto sus consejos, quienes ya, exacto, son mamás y ya han, sí, pasado por esa experiencia de que ya tienen, exacto, una niña y ya empezaron con este tema.
1: Total, y cómo la han manejado, cuáles conclusiones pueden sacar, ¿verdad?
0: Exacto. Esta mamá, sí, pues pareciera que fuera una mamá primeriza con respecto a lo de la niña, uh-huh, y las que ya pasaron por esta etapa, ¿qué nos pueden aconsejar? ¿Cómo manejaron el tema? Oye, me agarraron, sí, en fly con la pregunta a mí, porque pues yo tengo, sí, un hijo varón, sí, pero ese tema de cómo, ay, qué difícil.
1: Sí, la verdad, me dejó pensando a mí también.
0: Así
1: porque
0: que,
1: sí, no sé qué haría.
0: Pero en nuestro pensar de cuando, si fuéramos mamá de una niña.
1: Sí, ajá, ¿qué habría hecho yo, verdad?
0: Exacto. Pero, sí. Por aquí tenemos una notita de voz de una vez, a ver qué dicen por aquí. Buenas, buenas.
2: Hola, tía Marina, mi opinión es de que con lo que la niña se sienta más cómoda.
0: Uh-huh. Un abracito, hermosa, gracias. Sí, hay que... Uno diría como que ofrecerle opciones a la nena.
1: Sí.
0: Que pruebe varias opciones y con qué se siente menos.
1: Sí.
0: Uy, es que qué incómodo se siente uno cuando le viene por primera vez.
1: Total.
0: ¿Tú te acuerdas?
1: Sí. Ala. O sea, no sé si me acuerdo exactamente, pero sí sentí un... O sea, incómodo, pues.
0: Incómodo,
1: un cambio, ¿verdad? Un cambio.
0: Incomodidad
1: así.
0: Y miedo. Pero ya vamos a hablar de eso.

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1: Yo creo que mejor darle opciones a la nena y que ella las pruebe, que las pruebe más de una vez y que ella decida. Fíjense que yo tengo una sobrina que acaba de pasar por eso. Uh-huh. Y pues nos dijeron, el doctor dijo, no, si ella quiere, si ella puede, si se siente cómoda usando tampón, que lo use. Porque saben cuál es el tema con las niñas, de que ellas quieren andar en tantas actividades y a veces la toalla suele ser un poco incómoda.
2: Ajá.
1: Entonces la nena empezó con toallitas, luego empezó a probar tampones, son pequeñísimos.
2: Sí.
1: Y como ustedes saben, eso no es nada incómodo. Entonces ella puede realizar sus actividades tranquila, no va a andar nada incómoda, o sea, para ella no es un tema tan difícil en la menstruación, por lo mismo de que siempre anda cómoda.
2: Gracias, mamita. Viste que las amigas de Mía 937 son una belleza.
3: Totalmente. Ellas son unas súper lindas mujeres que resuelven.
2: Exacto. Y ayudan a resolver, porque eso es lo que hemos creado en esta exacto, comunidad de Mía. Mucha sororidad entre todas.
3: Sí, me encanta.
2: Oye, pero mira cómo son las cosas. Yo que no soy mamá de una niña, o sea, uh-huh, no lo soy. Yo pienso, una niña de 12 años usando tampones, yo digo, ¿what?
3: Sí.
2: Pura, pero esto es puro pensamiento de tía a la antigua. Porque lo que dice el mensaje para mí tiene mucho sentido. Claro, sí, uno dice, ay, pero como una niña tan chiquita se va a poner un tampón, pero es que es cierto, si ellas tienen actividades, si por ejemplo sí, tienen baile, educación física en el colegio,
3: un día en la piscina,
2: hacen
3: así,
2: piruetas amigos, porque son del grupo de porristas del colegio y todo.
3: Exacto.
2: Y con una toallita, pues pueden suceder accidentes.
3: Sí, sí, sí, es
2: así
3: cierto,
2: que en estos casos uno tiene que aplicar a lo práctico.
3: Eso sí es cierto.
2: ¿Por qué no, verdad?
3: Sí, totalmente.
2: ¿Por qué no? Por aquí, ¿qué dicen? ¿Qué dicen? ¡Ay, no! Si vino tarde y preguntando por el concierto de Sebastián Yatra, dice. Tía Marina, quiero ir a ver a Yatra. Yo también, mi amor. Ya te voy a enviar.
3: Yo también.
2: Todas. Ya te voy a enviar el formulario, mi corazón linda, para que lo puedas llenar. ¿Y qué vamos a hacer aquí entonces? A escuchar más notita de voz.
4: Hola, chicas.
2: Oli.
4: Bueno, yo soy mami, también solo a varones, pero yo empecé bien chica también con este tema.
2: Sí.
4: Y mi sugerencia sería igual con que la nena se sienta más cómoda. No sé, en mi tiempo pues no había lo de la copa, no sé si sea lo más adecuado, pero venden ahora ropa interior que tiene como un protector para que uno ande más cómodo, en mi caso que es muy abundante, entonces yo utilizo mi toalla normal y este tipo de ropa interior para estos días, que es de algodón, es cómodo y que me da esa tranquilidad de que cualquier accidente no pasa nada. Creo que eso podría ser una opción también para la chiquita.
2: Uy, ¿a qué edad? ¿A qué edad te enteraste que habían este tipo de calzones? Yo no sabía.
3: Yo ahorita hoy me estoy enterando.
2: Yo también. Gracias, hermosa, por tu información, porque nos sirve a todas, miren yo.
3: Sí, yo también. Me quedé en shock, yo súper
2: más, por favor,
3: desinformada. Muchas gracias.
2: Por favor, dime ya dónde los venden.
3: Sí.
2: Porque los necesitamos, por favor.
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1: Muy bien, seguimos y son las 11:43. 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Bueno, seguimos.
2: Bueno, y tenemos un mensajito aquí, ahora es de un papá.
1: Ajá.
2: El mensaje dice: yo soy papá soltero, me tocó esta etapa con mi hija. Lo noté por su cambio repentino, pero me había informado mucho antes de ese tema. Así que bueno, le compré toallas teens y le funcionaron, aunque para uno de hombre es raro todo esto.
1: Sí,
2: totalmente.
1: Pues. Sí, pues.
2: Ahora tiene 18 y ella se encargó de mi hija pequeña de 14 con ese tema.
1: Ay, ahora ella funge como mamá.
2: Exacto. Ella le da los tips y los consejos.
1: Gracias, papá. Te amamos, papá. Aquí amamos a los hombres que se apersonalizan de estos temas de esa manera tan amorosa.
2: Totalmente.
1: Ay, qué bonito, qué bonito.
2: Qué lindo.
1: Dice: yo tengo mi nena de 14 años y desde que empezó con su periodo a los 11, usa pañal los primeros días por tema de seguridad para ella, porque sé lo difícil que es estar al pendiente de que no nos manchemos. Entonces, eso estamos usando. Ya a los 15 veremos los cambios para ella. Saludos, tía Marina. ¿Pañal?
2: Curioso.
1: O sea, pañal. A ver, me quedó todavía la duda. Dice: ah, ok. Usó pañal los primeros días, dice acá.
2: Ah.
1: Por tema de seguridad para ella, porque sabe que lo difícil. Dice: entonces los estamos usando. Ya a los 15 veremos los cambios para ella. Mamita, no me quedó claro si usaron pañal solo los primeros días o están usando todavía pañal hasta que ella cumpla los 15. Especifícanos, por favor. Porque me quedé así como que pañal.
2: Sí, así confundidas como, un poco.
1: Como dijo Kung Fu Panda, me confundí.
2: Me confundí, cabrón.
1: ¿Qué dice aquí? Bueno.
2: Hola, tía Marina, mi hija es deportista y usa toallitas deportivas. Que eso me parece muy interesante porque realmente yo no conocía todo ese tema de lo deportivo, o sea, no había escuchado ese término.
1: Ajá.
2: Entonces me parece curioso, hay que investigar ahí cuáles son esos productos que hasta en el súper los venden, nos dijeron, ¿verdad?
1: Exacto.
2: O sea, qué curioso.
1: Qué curioso y
2: que
1: pues...
2: dos así en cara de shock, literal.
1: ¿A qué edad después de viejas ustedes se enteraron que las dos estamos así como así que en el supermercado venden calzones? ¿Para el periodo de nosotros?
2: Literal.
1: Ay, amiga, definitivamente que, no sé, siento que nos estamos madurando viejas, amiga.
2: Total.
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1: 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Y bueno, regresando a nuestro tema, tenemos aquí un mensajito de una de las mamás que nos dice, por la edad, los ideales son los calzoncitos, además por el tema que no están acostumbradas y así no anda con la pena si se manchó. Mi hija tiene 19 y aún los usa. Pero teníamos ese dilema, ¿verdad? De cómo se utilizan, o sea,
2: a ver, amiga, nosotras, tú y yo somos de edades diferentes. Sí. Tú tienes 25, yo 28. Sí, eso es completamente, o sea, 3 años de diferencia es muy diferente.
1: No, pero
2: ni tú ni yo sabíamos que, que existían esos calzoncitos.
1: Literalmente no sabíamos.
2: No puede, me siento ignorante, amiga.
1: Sí, yo también.
2: ¿Cómo es posible que en un tema tan de nosotras y yo no sepa que existan esos calzoncitos? Y entre las dos aquí bien bobas, las dos aquí fuera de micrófono así, ¿y cómo se usarán?
1: Ajá, ¿cómo se usan? ¿Dónde los venden? O sea, exacto. ¿Cómo funciona, verdad?
2: Exacto. En general. Y uno dice, venga, esos calzoncitos, ¿para cuánto tiempo sirven? Exacto. O sea, generalmente la toalla higiénica uno se la está cambiando cada 2-3 horas.
1: Sí,
2: generalmente,
1: correcto.
2: Dependiendo del día, ¿va?
1: Sí.
2: ¿Y el calzoncito qué? ¿Me lo dejo todo el día o qué? ¿Cómo es? O sea, si exacto. Alguna mamá nos puede enviar una notita de voz, de verdad, enseñándonos y explicándonos cómo es el uso de este calzón menstrual, porque en esto sí yo me siento que acabo de nacer, querida.
1: Sí, yo también, literal.
2: Acabo de nacer. Si nos pueden ayudar a despejar dudas, les agradecemos mucho. Lo que sí nos están diciendo es que los consiguen en los supermercados y que son como un tipo de calzón normal. Mira tú, que es normal, pero bueno, vamos a esperar que sean ellas que a través de una nota de voz nos enseñen o nos expliquen cómo es que se usa, porque esta información perfecto. Le puede ser muy útil para la mamá que inicialmente estaba preguntando por el tema de su nena de 12 años.
1: Exacto.
2: ¿Verdad? Dice por acá, mi sugerencia principal con el uso de las toallas sanitarias con las chicas que apenas están comenzando con su periodo sería el uso de toalla sanitaria total. Normal. Enseñarle bien el uso y que ella vaya aprendiendo cómo se va sintiendo más cómoda. Adicional, se les puede proveer toallas húmedas para el aseo y para las noches, sí lo recomiendo, existen unas toallas sanitarias tipo calzón como ayuda a evitar a derrames por las noches. Uno logra dormir más cómoda. Yo se las proporcioné a mi hija de 16 años y ella es feliz. Yo voy de acuerdo con este mensaje.
1: Yo total, estoy de acuerdo con todo.
2: O sea, sí. Muchas veces por tratar de facilitarle a nuestras hijas para que estén más cómodas y eso. Amiga, ¿cómo nos tocó a nosotras?
1: Sí, exacto. Ver con qué nos sentíamos
2: lanzarnos,
1: más cómodas.
2: Lanzarnos de una vez al uso de la toalla higiénica, que es lo más normal. Como,
1: total.
2: Y infortunadamente, sí, como dicen, de una vez irnos acostumbrando a lo que toca, lo que hay. Pero el tema del calzoncito para momentos.
1: Para las noches, ajá, o digamos para situaciones específicas, ¿no? Sería
2: ahí
1: ideal,
2: estás,
1: la verdad.
2: Tú tienes la palabra. Pero bueno, si se anima alguna mamita a través de una nota de voz ayudarnos a saber cómo se utiliza este calzoncito, bienvenida la nota de voz al 5616-9370.

0: Señoras y señores, se nos acaba el tiempo, pero todavía tenemos oportunidad de contarles un par de cositas. 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
1: Bueno, y para irnos despidiendo, vamos a leer un último mensajito que dice aquí: hola, Ine y tía Marina. Yo tengo hijas y cuando llegó el día de su periodo fui al súper y no hablaba de cuáles toallas comprar. Ajá. La señorita que estaba ahí me apoyó y me convertí en experto.
0: Oh,
1: ¡qué lindo! Otro papá que apoya a sus hijas.
0: Amo. Yo me enamoro muy fácil de esos hombres que de verdad como que están tan pendientes de las cosas de sus hijas.
1: Sí. Y que se involucran y se informan, ¿verdad?
0: Se ponen en sus zapatos.
1: Sí.
0: Amo.
1: Qué lindo.
0: Así que bueno, pues para concluir este tema, para la mamita que nos estuvo preguntando desde hace un ratito, ¿qué hacer con el tema de su hija de 12 años? Pues aspiramos y esperamos que esta información y toda la ayuda de nuestros amigos y amigas de Mía 937 te haya sido útil, mamita. Señorita Inés, muchas gracias por la compañía.
1: Gracias a ti, Marina.
0: ¿Cómo se sintió en la cabina?
1: Súper feliz, me reí, o sea, me la usé, la verdad.
0: ¿De verdad?
1: Sí.
0: ¿Te gustó el tema? ¿Habías hecho radio antes alguna vez?
1: Fíjate que había venido por entrevistas.
0: Ah, ok. Ay, no, pues señorita, antes de irnos, por favor, déjanos saber cómo te encontramos en redes sociales.
1: Claro que sí. En Instagram me pueden encontrar como Inés Música. Ajá. El Inés es con Z, no con S. Ajá. Pero el Música sí con S.
0: Ok.
1: Inés Música.
0: Ajá.
1: Y la verdad que en todas las redes como Inés Música.
0: Ok.
1: Así me pueden encontrar.
0: Así fácil.
1: Sí.
0: Inés Música, el Inés con Z.
1: Inés con Z.
0: Arroba Inés Música y ahí estás tú.
1: Total.
0: Tanto sí, para asuntos musicales como para asuntos de diseño de interiores.
1: Correcto. Ahí está mi página, en mi página de Inés está Portafolios, que es la de interiores, y yo estoy ahí constantemente subiendo contenido de ambas.
0: Ok. Inés, gracias por la compañía, ¿oíste?
1: A ti. Qué emoción, qué alegre.
0: Chicas, chicos, son las 12 del mediodía con 03 minutos, lo que quiere decir que... que nos vamos despidiendo, y en esta oportunidad nos despedimos y las dejamos en compañía de Fanny Lu con su gran éxito que no pasará de moda nunca. No te pido que traigas flores. Soy Marina Granada, recuérdenlo, y a mí me encuentran en Instagram como Marina-Granada. Fácil, Marina-Granada, eche para allá, mi amor, que sabe que ahí seguimos echando cuento el resto de la tarde. ¿Sobre qué se va a hacer? ¿Ahorita qué tiene para hacer? O sea, ¿se va a trabajar?
1: Ahorita trabaja, tengo reuniones en la tarde.
0: Ay,
1: sí.
0: No.
1: Sí. Pues,
0: porque esto aquí en la radio no se siente como un trabajo, ¿cierto?
1: No, nada que ver, para nada.
0: Bueno, amigas y amigos, los despedimos. No se desconecten de la programación de Mía 937 porque Adriana Leoni ya está lista para seguir con ustedes con la buena vibra, la buena música y sobre todo la buena información en Mía 937. Besos y abrazos en estéreo. Chao, Lin Pirulín.

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2: Son las 12, con 8 minutos.
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10: Hola, soy Kile Castillo. Esta es la información relevante de lo que está ocurriendo en Guatemala y el mundo.
11: Les saluda Alexis Ponce.
10: Crisis de quórum en el Congreso. El Congreso suspendió su sesión plenaria por falta de quórum. Los diputados no alcanzaron los 107 votos necesarios para continuar, quedando pendiente la aprobación de la redacción final de la ley contra el lavado de dinero.
11: Designan a nuevo fiscal general. El presidente Bernardo Arévalo confirmó a Gabriel García Luna como nuevo jefe del Ministerio Público para el periodo 2026-2030. El mandatario destacó que su liderazgo será clave para rescatar la institución y fortalecer la justicia. García Luna sustituirá a María Consuelo Porras.
10: Arsenal a la final de la Champions League. El Arsenal está en la final de la Champions League tras eliminar al Atlético de Madrid. Su técnico Mikel Arteta defendió las decisiones arbitrales y pidió concentración de cara a la final del 30 de mayo en Budapest.
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13: Aria, Vega, Ryan, Caso, La Costañita, Premio, Ni a la Boca.

0: guapísimas, hermosas de mi corazón, amigas de Mía 937. ¿Cómo les baila la vida? Están guapas, preciosas, porque quieren, porque pueden, porque tiene la personalidad. Tiene la personalidad. Aquí se reporta una vez más con ustedes su queridísima Adriana Leoni, la que canta, para hacerles compañía hasta las 3 de la tarde. ¿En dónde? Por supuesto que aquí en Mía 937. Guapísimas, las invito a que nos vayan a seguir a nuestras redes sociales. Nos encuentran como @Mía937 y arrancamos con la mejor programación como tiene que ser. Vayan a reportarse con nosotros a través de nuestro número de WhatsApp 5616-9370. Así se contactan con nosotros, nos cuentan en dónde nos están escuchando. Miren, cuéntenme, ¿el soy yo o el tráfico hoy está un poquito así de perlas? Que uno dice, puchica, hoy el tráfico amaneció de mal humor, definitivamente estuvo pesado, porque al menos yo, ustedes, desde mi casa, está pesadísima la situación. De que se quedó un camión, de que no sé qué, de que está tapada una calle porque están arreglando no sé cuánto. Ay, Dios mío, que se quedó un carro, ay. Y es que de verdad que aquí en Guatemala las calles están diseñadas para que se, literalmente, se caiga del cielo un pájaro y colapse completamente toda la ciudad. Entonces, nada más confírmenme ustedes quienes están en las calles. ¿Hay trafiquito por donde ustedes se encuentran o qué tal está el tráfico? 5616-9370.
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11: Volvemos con más de la programación de Mía 937. 24 minutos pasan de las 12 del mediodía. Guapas, amigas, les pregunté cómo está el tráfico hoy. Ustedes es que hoy está de verdad terrible. Y por acá se están reportando, dice CA9 de norte a sur hay tráfico y dentro de Amatitlán está impasable, dicen por acá. Ay, amigas, qué tremenda situación, de verdad, qué terrible. Hola, Adri, que tu empiezo de turno sea genial. Muchas gracias, amigas, que ustedes se la pasen increíble. Fíjense que hoy les traigo un chambrazo, muchacha. O sea, de que hoy el chambrazo está potente. Yo no sé si vaya a ser de su interés o no, pero yo dije, se los voy a contar a mis amigas de Mía 937 porque quién quita y es de su interés. Y quiero que escuchen nada más esto que se viralizó en TikTok ayer en la tarde.

Para quienes no saben qué está pasando, es que resulta y acontece que ayer los Jonas Brothers se presentaron en el Movistar Arena de Argentina y no ven que de la nada empieza a salir un video de Tini, de nuestra queridísima Tini Stoessel, cuando era chiquita, haciendo su audición para Violeta, cantando la canción de This Is Me de Camp Rock en español. Ustedes y Joe Jonas, el papacito, papi rico, sabroso, delicioso de Joe Jonas, la invitó a cantar con él, y después incluso le dio como que chance de que ella cantara una de sus canciones, así que obviamente es como que una unión que nadie se esperaba. Si no saben de qué les estoy hablando y quieren ver el video del chambrazo de hoy, ¿qué les parece si me mandan triple T al 56169370? Mándenme triple T y yo les voy a compartir el video donde Tini y Joe Jonas están cantando una canción de Camp Rock. O sea, ¿en qué momento estos dos personajes se juntaron? Además, que cabe recalcar que Tini se miraba guapísima, muchacha. O sea, se miraba hermosa. Los Jonas Brothers, yo siento que se han de haber impactado de ver el calibre de artistas que también tenemos en Latinoamérica. Especialmente teniendo un referente de la música argentina como lo es Tini Stoessel. Así que manden triple T al 56169370 y yo les voy a mandar el video para que lo vean y para que se queden boque abierta. Iba a decir otra cosa, pero no puedo decirlo. Manden triple T y les voy a mandar el video y me dicen qué piensan. Mucha, es que de verdad, ¿en qué momento? Triple T dice Tini, Tini, Tini. ¡Mua! Con mucho gusto, vámonos. Ahorita les voy a mandar el videito y así no sé qué. O sea, ustedes están al pendiente del chambre como tienen que ser. Volvemos con más de la programación. No se despeguen de mí a 937.

Continuamos con más de la programación de Mía 937 y 30 minutos pasan de las 12 del mediodía. ¿Quieren enterarse del chambrazo? Y es que nada más y nada menos que Tini, esto es el Aquí llegó la triple T, Tini, Tini, Tini. Cantó This Is Me con Joe Jonas. Imagínate que Joe Jonas te cante You're the voice I hear inside my head. 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Yo me muero. Yo en ese momento le pregunto, ¿qué somos? Si somos novios. Yo le digo, yo me caso, yo me arrastro todo lo que me tenga que arrastrar. Me arrastro de aquí, desde Guatemala hasta Argentina, por ti, Joe Jonas. No me importa. Manden la palabra triple T o pueden poner triple T o literal pueden mandarme de que T, T, T y yo les mando el chambrazo, el video donde están cantando juntos. ¡Ay! ¡Ay, qué bonito, de verdad! Y la verdad es que Tini estaba muy conmocionada, incluso salieron videos de ella así de que estaba en shock porque ella era muy fan de los Jonas Brothers. Ahora solo le falta cantar con Justin Bieber para que cumpla todos sus sueños la mujer aquí. Continuamos con más de la programa de Mía 937. No se despeguen y síganse poniendo en contacto a través de nuestro número de WhatsApp 5616-9370.

ok, estamos de regreso para continuar con más de la programación. Aquí llegó la triple T, tini, tini, tini. ¿Saben que antes solía decir aquí llegó la triple P, Adri? Ah, bien inventada ella. Por acá dice, me encantó Inés, ya la seguí, qué pilas. Inés es lo máximo, ustedes. Inés, para quienes no saben, Inés estuvo acompañando a la tía Marina en el turno anterior. E Inés, para que sepan, no solamente tiene habilidades de locución, sino que también es una cantante guatemalteca, es súper guapa, es súper talentosa y es una linda persona. Yo tengo la fortuna de conocerla como que fuera de redes sociales. Nos hemos visto muy pocas veces, pero nos hemos topado en diferentes ocasiones y es una chava así 100 de 100, créanme que sí. Pero me alegra mucho que les haya gustado la compañía, para que vean que aquí en Mía 937 traemos puras mujeres talentosas siempre. Y hoy sí, continuando con más de la programación, son las 12 del mediodía con 36 minutos, guapísimas. Ya les mandé a todas las personitas que se reportaron, por supuesto que sí, el video de la triple T de Tini cantando con Joe Jonas. ¡Uy! ¡Qué bonito! 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Olvídense. Continuamos con más de la programación. Por favor, no se despeguen, porque más adelante tenemos hoy modo hormonal en Mía 937, donde vamos a estar platicando de un tema que yo la semana pasada les hice la pregunta. Les dije, amigas, ¿qué les parece si abordamos este tema la otra semana? Y ustedes me dijeron, Adri, sí, por favor. Así que vamos a necesitar de su expertise, de sus opiniones, para que no se despeguen de Mía 937 y sigan reportándose a nuestro número de WhatsApp 5616-9370.

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10: Volvemos con más de la programación de Mía 937, guapísima. Siguiendo con más de la prora, ya tenemos las 12 del mediodía con 45 minutos. Y si no, y hoy te digo, de una vez te aviso, amiga, que no cocines. 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Continuamos hoy sí con más de la programación. Tenemos por aquí una nota de voz. Vamos a ver quién se está reportando aquí a través del WhatsApp de Mía.
11: Hola, hermosa Adri, la que canta.
10: Hola, bella. Hola, Sisi.
12: Y Fátima.
10: Fátima.
12: ¿Puedes poner los anillos de Saturno?
11: Porfis, te mandamos besitos.
12: Ay, y abrazos.
11: Adiós.
10: Besitos y abrazos para ustedes también, preciosas. Con mucho gusto, ahorita vamos a buscar su canción en la programación y la agregamos de una vez para que suene. Si por ahí alguien tiene una complacencia adicional que quiera agregar, pídala a través de nuestro WhatsApp 5616-9370.

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1: 2:50. Regresamos con más de la programación de Mía 2:00. Dice aquí, allá bien confundido en el horario por la gran puchica. Vamos a ver qué dicen por acá. Adri, ponete algo que me quite el sueño, porfa, ya me duermo, amiga. Pida usted lo que quiera, aquí se lo ponemos.
2: Sí. Hola, yo quiero la galleta de los ojos marrones. Por favor.
1: Con mucho gusto, mi gracias. Linda. Gracias. Adiós. A ti, hermosa, por estar en sintonía.
2: Azalea, hola, Lana, mi poli. Poner la canción de Rosa Pastel, chao.
1: De Rosa Pastel, ok, preciosa. Ay, ustedes, pero es que me parece una falta de respeto que pongan a sus hijos a hablar en las notas de voz, porque yo no les puedo decir que no. Ahí sí les voy a decir que sí a todo. Pídame lo que quiera, que yo aquí me vuelvo esclava de todos sus hijos, de verdad. Bueno, guapísimas, al regresar les voy a dar spoiler de qué tema vamos a estar hablando hoy. No sé si se acuerdan que hace una semana yo les dije, bueno, llevamos 3 semanas hablando de esto. La primera semana les pregunté que por qué no habían ido al ginecólogo, que quienes de aquí nunca habían ido al ginecólogo, que si había sido su primera vez, que les daba miedo, me contaron sus miedos, sus ansiedades, y aquí nos pusimos a platicar. La siguiente semana hablamos de cómo elegir a nuestro ginecólogo, porque muchas dicen, Adri, es que yo no sé con quién ir. Y hoy, esta semana, acordamos que vamos a hablar qué preguntas, qué le puedo preguntar a mi ginecóloga o a mi ginecólogo, especialmente si es la primera vez que voy, o si a lo mejor y yo no voy tan seguido, y las veces que voy no sé ni qué decirle porque me da pena, me da vergüenza, me chiveo. Pues hoy venimos a hacer un listado juntas, amigas, de preguntas que le podemos hacer a nuestra ginecóloga o a nuestro ginecólogo, para ayudar a todas las amigas bellas de Mía 937. Así que, primero que nada, yo sé, creo que es importante que lancen acá sus preguntas, porque a lo mejor y la duda que tú tenés es la duda que alguien más tiene, pero que no se le había ocurrido. Muchas veces pensamos que las preguntas que tenemos son absurdas, cuando la realidad es que, por más absurda que suene nuestra pregunta, es importante siempre no quedarnos con la duda. Vámonos con estas canciones que me pidieron y ya regresamos con más de la programación de Mía 937.

Continuamos con la programación de Mía 937, 12 del mediodía con 56 minutos y arrancamos con todo modo hormonal en Mía 937. Amigas, ¿qué preguntas le harían ustedes a su ginecóloga o qué preguntas se han abstenido a hacerle a su ginecóloga por pena, porque les da cosita, o cuáles son dudas que ustedes constantemente tienen y que a lo mejor y no están seguras o no se sienten tan cómodas de preguntárselo? Hagamos acá un listado entre todas, amigas, y ustedes lo que tienen que hacer es mandarme preguntas. ¿Ustedes qué le preguntarían? O a lo mejor, si ustedes son personas que sí van constantemente al ginecólogo o a la ginecóloga, ¿qué preguntas suelen hacerle? Porque tal vez hay alguien por acá que dice: mira, Adri, yo nunca he ido a la ginecóloga porque yo pienso que todo normal, o la verdad es que no sé ni qué le diría. Y hoy acá usted viene y lanza una pregunta y dice: ay, a mí me pasa lo mismo, le voy a preguntar yo también respecto a eso. 5616-9370 es nuestro número de WhatsApp para que se pongan pilas ahí mandando las preguntas y armemos un listado así chilero para que entre todas nos apoyemos y digamos: ok, estas son preguntas que sí le haría a mi ginecóloga definitivamente, que creo que necesito hacerle y me voy a animar a ir a mi cita ginecológica. 5616-9370 es el número de WhatsApp, pónganse las pilas por ahí.

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2: Son las 13 horas, con un minuto.
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5: Hola, soy Kile Castillo. Esta es la información relevante de lo que está ocurriendo en Guatemala y el mundo.
6: Les saluda Alexis Ponce.
5: Alerta de Conred. La secretaria ejecutiva de Conred, Claudino Galdés, advirtió que la construcción desmesurada aumenta la vulnerabilidad ante desastres. Informó además que el 80% de los incendios forestales fueron provocados, con riesgo de reactivarse entre julio y agosto.
6: Portabilidad numérica en Guatemala. La Superintendencia de Telecomunicaciones afina los ajustes del reglamento para la Ley de Portabilidad Numérica. Se espera que el Ministerio de Comunicaciones publique próximamente la propuesta final para implementar este servicio en el país.
5: Previa Bayern versus PSG. Este miércoles, el Allianz Arena recibirá la vuelta de las semifinales de la Champions League. El PSG llega con ventaja de 5-4. El Bayern necesita ganar por 2 goles de diferencia para avanzar a la final de Budapest.
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8: Estamos de vuelta después de la pausa comercial, guapísimas, y qué bueno que siguen en sintonía de Mía 937. Hoy en modo hormonal, amigas, ustedes cuando van al ginecólogo, ¿qué preguntas le aconsejarían a alguien que nunca ha ido que haga? ¿Qué preguntas dicen? Mira, amiga, tú que no has sido ginecólogo, te recomiendo preguntar por esto. Por ejemplo, yo el consejo que les daría es que lo primero que le preguntan al ginecólogo es cada cuánto tenemos que ir. Porque la verdad es que yo les digo algo, yo voy al ginecólogo como 2 veces al año, pero no sé en realidad cuántas son las veces necesarias que tenemos que ir al ginecólogo. A lo mejor y tendríamos que hacer un control más seguido, o a lo mejor y la ginecóloga te dice, mira, si sentís que cambia algo en tu flujo, tenés picazón, tenés algo por el estilo, tenés que ir al ginecólogo. Así que yo les aconsejaría que si nunca han ido a la ginecóloga o al ginecólogo, lo primero que le pregunten es decirle, mira, cada cuánto tengo que venir contigo a hacerme un chequeo, para ver qué les recomienda la o el profesional. ¿Qué preguntas ustedes sienten que también le podrían hacer a una ginecóloga o a un ginecólogo? O a lo mejor, ¿qué dudas realmente ustedes tienen que dicen, mira, Adri, yo tengo esta duda, porque no sé si es normal o no sé si sí o si no, me causa mucho, mucho miedo, me da miedo esto u lo otro, no sé si es normal que yo sienta aquí? Muchas veces pensamos que hay cosas de nuestro cuerpo que son normales porque no las hablamos con absolutamente nadie más, o porque nos da pena hablarlo, porque simplemente no es lo único que conocemos y puede que no sea normal. Les pongo un ejemplo, yo tenía una mi amiga, ustedes, que tenía cólicos tan fuertes que hasta se desmayaba mucha de los cólicos. O sea, ella estaba en el colegio y del cólico tan fuerte que le daba, se desmayaba. Que si obviamente no era normal, ella fue con su ginecólogo eventualmente, le preguntó acerca de esto y ya el ginecólogo le dio un diagnóstico, le mandó a hacer cierto tipo de exámenes, ultrasonidos, para definir qué era lo que pasaba y por qué los cólicos que ella tenía eran tan fuertes. 5616-9370, aquí la pena quedó por la ventana, por favor, sáquenme la pena, mande la pregunta, por más extraña o incómoda que sienten que sea, siento que este es un lugar, amigas, donde es súper seguro para que hablemos, para que compartamos y para que entre nosotras nos ayudemos y nos quitemos el miedo de ir con un profesional. 5616-9370 es el número de WhatsApp. Vámonos a una pausa y volvemos.

Continuamos con la programación de Mía 937, amigas guapísimas. 1:11 p.m. ¿Qué preguntas les da pena o quisieran hacerle a su ginecóloga o a su ginecólogo que a lo mejor y no se han animado a hacerle? 5616-9370 es nuestro número de WhatsApp y aquí tengo algunas preguntas que ustedes me han mandado para ver, para que las anoten. Dice, es normal que mi periodo sea irregular. Esa es una excelente pregunta, amiga. Tremenda pregunta. Todas las chicas que somos irregulares entendemos a la perfección esta pregunta, definitivamente. Alguien aquí mandó otra, dice por acá, ¿cuándo debo preocuparme si tengo un retraso? Dicen, ok. Esa también es una muy buena pregunta, definitivamente. Especialmente si a lo mejor ya tenés una vida sexual activa, uno a lo mejor y se tiene que preocupar cuando ya tenés de que 2 semanas de retraso podría estar extraña la situación por ahí. 5616-9370. ¿Qué otras preguntas, amigas, ustedes a lo mejor y no se han animado a hacerle a su ginecóloga o a su ginecólogo que dicen, fíjate, Adri, que me da pena preguntarle esto, pero es una duda que yo definitivamente tengo? Al 5616-9370, amigas, repórtense. No me vayan a dejar aquí hablando sola, que a mí me gusta escucharlas y que ustedes son las protagonistas de este programa.

más de la programación guapísima. Y hoy en modo hormonal. Si en su primera cita ginecológica, o tal vez no su primera cita, pero si ustedes van al ginecólogo, ¿qué preguntas sienten que son necesarias hacer? O más que necesarias, dicen, mira, fíjate que esta es una duda que yo tengo, no sé si será válida o no, pero a lo mejor yo le preguntaría esto. Y por acá dicen, Adrianita, tal vez no es algo que dé pena o tan relacionado, pero preguntaría, ¿una mujer hasta qué edad es fértil? Es una pregunta súper válida, siento yo, y siento que es súper importante preguntársela, porque a lo mejor, y eso más que de que sea como que una edad en general, a lo mejor y es algo individual de cada una. Por acá dice, yo tengo tres preguntas. ¿Por qué motivo se puede atrasar el periodo? ¿Cuánto tiempo sería como lo regular en que el periodo se atrase? ¿Y habrá alguna manera para provocar que baje el periodo? ¿Qué preguntas tan buenas, amiga? ¿Qué preguntas tan buenas, definitivamente? Y siento que son preguntas súper, súper válidas. Creo que tal vez nos da pena incluso hacer este tipo de preguntas, porque uno dice, ay no, tal vez es algo muy básico, o tal vez me va a ver así con cara de, ¿y esta qué, por qué no sabe eso? Cuando es algo completamente natural y es algo que sí es súper importante preguntar. Por acá dicen, Adrianita, no escuché las preguntas. Bueno, ahorita ya dije estas, pero las otras que habíamos dicho es, si es normal que mi periodo sea tan irregular. Y la otra que dijimos también es, ¿cuándo debo preocuparme por un retraso? Dice por acá. Si ustedes tienen más preguntas que creen que sería importante que agreguemos, ¿saben qué es lo que vamos a hacer? Vamos a hacer una lista. Yo aquí ya tengo una tanda de preguntas que yo sentí que eran válidas y que traté de abogarme con internet que podíamos hacer, y se las puedo mandar para que las apunten, amigas. Especialmente si ustedes nunca han ido con una ginecóloga o un ginecólogo y dicen, la verdad es que yo sí quisiera tener esta información, pero como que me da penita y no estoy segura, no sé qué preguntar, o quiero ir, pero no sé ni idea de qué hablar. Pues aquí yo les puedo mandar una tanda de preguntas que ustedes pueden hacer, amigas guapas, para que no se queden pues con la incógnita y ustedes digan, ah, sí, yo preguntaría esto. Yo siento que otra pregunta que es súper válida y que deberíamos hacer es, ¿cada cuánto tiempo necesito hacerme un Papa Nicolau? Yo me lo preguntaría, porque creo que lo que dicen es que es una vez al año, pero yo les pongo el ejemplo. La última vez que yo fui con la ginecóloga me dijo, yo te quiero ver en 6 meses y te quiero volver a hacer el Papa Nicolau, porque quiero verificar tal y tal cosa, porque vi esto, esto y lo otro. Entonces, al final, también como que va a depender mucho del cuerpo de cada una. ¿Qué otras preguntas, amigas guapas, ustedes añadirían a esta lista? 5616-9370.

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12: 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Continuamos con más de la programación de Mía 937 y 26 minutos pasan de la 1 de la tarde. Guapísimas, ¿qué preguntas le harían a su ginecóloga la primera vez o qué cositas quisieran preguntar pero no están tan seguras si se vale o no se vale? Por acá dice Adri, yo de hecho quiero ir en estos días porque quiero saber qué razón hay cuando uno tiene aires vaginales, dice por acá. Ok, ay, qué pregunta tan interesante. Eso es muy interesante y es una pregunta completamente válida. Mil gracias, Adri, dice por acá, honestamente necesito que me vean, tengo unos cambios que no me convencen y la verdad solo una vez he ido en mis 30 años de vida. Hola, por acá dice, debes dar alguna recomendación para no tener vergüenza y pensar en ir al ginecólogo. Yo sinceramente a mis 40 años tiemblo cuando me van a examinar. Para mí eso que te vean las partes me da miedo y vergüenza. Yo creo que la mayoría de mujeres nos pasan. Bueno, mira, te voy a decir yo, Adriana Leoni, ¿qué hago para que no me dé vergüenza? Primero que nada, busco que sea una mujer y yo me guío mucho por las vibras de las personas. Si la doctora no me cae bien, no vuelvo a ir con ella. Siento que la doctora a mí me tiene que dar confianza, me tiene que dar esa sensación de bueno, o sea, y otra cosa que yo pienso es que por eso yo voy con mujeres. Yo digo, ella tiene exactamente lo mismo que yo. Para mí es súper importante que ella me trate con respeto, con delicadeza y que yo le pueda preguntar lo que se me dé la gana sin sentirme juzgada, porque al final como que siento que más que te dé vergüenza por la otra persona es intentar como que romper ese tabú y estigma que tenemos tan dentro de nuestra cabeza, porque creo que desde chiquitas nos han enseñado, por ejemplo, ay, es que ya me va a venir, y uno lo hace así como que secreto y como que hasta te da pena que la gente se entere, ay, sí, que pásame una toalla, ay, no, qué vergüenza, te manchaste y tú sentís que es la vergüenza de la vida, cuando la realidad es que es algo completamente natural, o sea, realmente es algo tan natural, tan de mujeres. Siento que a mí honestamente me ayudó que yo estudié en un colegio solo de mujeres, entonces hablar de estos temas se volvió algo extremadamente natural. Entonces no me da mucha pena ir a mí conmigo con la ginecóloga, y también que yo lo hablé muy claro siempre con mi mamá. Pero creo que es más que todo de romper ese estigma que tenemos en la cabeza y decir que me vea, o sea, me tiene que ver de una forma u otra. ¿Y qué va a pasar? O sea, realmente díganme qué es lo peor que puede pasar a la hora de que una doctora o un doctor te vea, te revise, un ginecólogo o una ginecóloga, que te diga que tenés algo mal, que tenés una enfermedad. Probablemente eso sería lo peor que te puede pasar, pero realmente es algo completamente natural. Así como que cuando te hagan exámenes de sangre, lo peor que puede pasar es que te digan que estás enferma, que tenés una infección, que tenés algo. Pero creo que es como mucho de romper ese estigma y de aprender a sentirnos muy cómodas con nuestro cuerpo. Si tú me preguntas qué puedo hacer, si a ti te da pena verte y tocarte, desde ahí creo yo que hay algo que uno puede romper. Porque yo, como yo, Adriana Leoni, les digo, a mí no me da pena explorarme, autoexplorarme. Yo sí soy de las que se revisa, de que uso un espejo y se van a reír de mí, pero es la realidad. O sea, yo sí trato de estar muy al pendiente de mi salud reproductiva, de lo que puedo ver yo hasta el momento, porque sí, como que trato de cuidarme muchísimo y de estar lo más sana posible. Además que soy un poquito hipocondríaca, ¿verdad? Entonces, como que por eso le he perdido bastante el miedo, y es algo que yo les podría a lo mejor y aconsejar. Si tienen por ahí más preguntas que quieran agregar, mándenlas al 5616-9370.

Seguimos con más de la programación de Mía 937 y hoy en modo hormonal. ¿Qué preguntas le harías a tu ginecóloga o a tu ginecólogo? ¿Qué preguntas, por más absurdas o raras sentís que suenen, harías y te quisieras preguntar? Dicen, Adri, no sé si sea válida esta pregunta, pero ¿por qué hay toallas sanitarias u otros métodos que me provocan alergia? En mi caso, yo he usado casi todo tipo de toallas y me provocan una alergia que dura días en quitarse. Ay, amiga, eso sí es importante que le preguntes, a lo mejor, y es el material el que no lo tolera tu cuerpo y tenés que probar alguna otra alternativa. ¿Te acuerdas que ya hemos hablado aquí de la copa menstrual, de los calzones menstruales? Hay un montón, gracias a Dios, ahora hay muchísimas alternativas que podemos utilizar. Por acá dice, hay doctores groseros y eso afecta. Ay, amiga, sí, miren, yo siento que si ustedes nomás tienen un doctor o una experiencia con una ginecóloga o ginecólogo abusivo, no vuelvan a ir en su vida ahí, o sea, de verdad que eso, inmediatamente váyanse, pero que eso no sea un motivo por el cual ustedes no tomen en sus manos la responsabilidad de cuidar su salud reproductiva. Otra pregunta que yo siento que es importante que hagamos también, yo diría que yo le preguntaría de los métodos anticonceptivos, por ejemplo, o sea, si yo me quiero cuidar, porque muchas veces dice, ay, sí, es que yo no, ahorita no quiero quedar embarazada, voy a empezar a inyectarme, me voy a poner el implante, me voy a poner aquí, pero al final el cuerpo de cada uno es diferente, ¿verdad, amigas? Entonces como que es importante, yo a mi ginecóloga sí le pregunté y le dije, mira, ¿cuál es el método anticonceptivo que mejor se adapta a mí? Y ella en su momento me recomendó las pastillas anticonceptivas, también porque yo tenía quistes en los ovarios, entonces como que dicen que supuestamente eso te ayuda a quitarte los quistes, y pues eso fue lo que yo hice, tomé pastillas anticonceptivas. Yo ya había probado inyectarme antes, entonces como que sí, como que me quedé al final más con las pastillas, pero sí fue algo que yo le pregunté, porque también está el caso, por ejemplo, tengo una amiga que se puso el implante, ustedes, y ella estuvo con el implante, supónganse, 2 años. A ella nunca le vino su periodo en 2 años. ¿Se imaginan ustedes el gran cambio hormonal que ella pudo tener? Y después se quitó el implante y le estuvo viniendo como por 3 meses, así de que todos los días. Entonces, como que para evitar ese tipo de desbalance hormonal, yo sí creo que es súper importante que esa sea otra pregunta que abordemos con nuestra ginecóloga o con nuestro ginecólogo.

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Pasión. Estamos de vuelta y continuamos con más de la programación de Mía 937. 47 minutos pasan de la 1 de la tarde. Guapísimas, si ustedes no escucharon el resto de preguntas que hablamos, que les podemos hacer a nuestra ginecóloga, a nuestro ginecólogo, aquí me pueden mandar la palabra pregunta al 5616-9370 y yo les voy a mandar un listado completo de preguntas que ustedes pueden hacer en su próxima cita ginecológica. Por acá alguien decía, yo tengo el implante y literal me dura casi todos los días y no sé qué hacer. Amiga, lo mejor que puedes hacer es ir con el ginecólogo o la ginecóloga para abordar este tema, porque quién quita y tal vez no es tanto, o sea, no es el mejor método para ti, y si estás teniendo mucho desbalance hormonal, entonces lo mejor que puedes hacer es ir con la especialista, que en este caso sería la ginecóloga o el ginecólogo, y preguntarle al respecto. ¿Quieres saber qué otras preguntas pueden hacer? Manden la palabra pregunta y aquí les mandamos el listado completo. No se despeguen de mí a 937-5616-9370, nuestro número de WhatsApp.

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1: 1:51 PM, ya casi llegamos a la última hora de turno. Ustedes, qué rapidez, Padre bendito. Manden la palabra pregunta al 5616-9370, porque hoy en modo hormonal estuvimos hablando de qué preguntas le podemos hacer a nuestra ginecóloga y ginecólogo que a lo mejor nos da pena o no se nos ocurre preguntar al respecto. Es mi primera vez yendo y no sé qué preguntarle. 5616-9370, manden la palabra pregunta muchas veces y así yo les mando las preguntas que ustedes pueden hacer preciosas. No se queden con la duda, aquí seguimos con más de la programación, como tiene que ser. 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Vámonos con una canción y ya regresamos con más.

Y continuamos con más de la programación de Mía 937, hermosas. Bueno, y antes de seguir con más de la programa, les traigo una excelente noticia. Les traigo una noticia, amigas, que ustedes se van a quedar así de que boquiabierta y van a decir, es que puchica, aquí en Mía, ¿cómo nos consienten? Pero antes, recuérdense que lo único que tienen que hacer es mandar la palabra pregunta al 5616-9370 para que yo les mande un texto con las preguntas que ustedes pueden hacer en su próxima cita ginecológica. Amigas, recuérdense que es súper importante que nos cuidemos entre mujeres, que velemos por el bienestar de la otra y que, pues, al final tratemos de cuidar nuestra salud reproductiva. Manden la palabra pregunta al 5616-9370 y aquí les mandamos el listado de preguntas. Miren que estas preguntas que tenemos acá abordan todo lo que tiene que ver con nuestro ciclo menstrual, con la anticoncepción, la salud sexual, también con la salud preventiva general. O sea, hablamos de enfermedades de transmisión sexual, cosa que es muy importante también abordar. También son preguntas de embarazo y fertilidad para quienes quieran quedar embarazadas y por supuesto que también dudas comunes que podrían hacer en la primera cita o revisión. 5616-9370 es nuestro número de WhatsApp. Pilísimas, las queremos por ahí. Manden la palabra pregunta y aquí les mandamos de una vez el texto completo para que ustedes lo tengan a la mano. Y amigas, este es un recordatorio para que nos quitemos el miedo y vayamos a la ginecóloga o al ginecólogo. Y nos cuidemos, amigas, porque es demasiado importante. Voy a aparecer aquí, miren, pura grabadora, repitiéndoles lo mismo mil veces. Pero es que de verdad, tantas cosas que se pueden prevenir. Podemos prevenir incluso cáncer de útero, podemos prevenir, tal vez no prevenir, pero diagnosticar a tiempo ciertas enfermedades que ni siquiera sabemos que existen. 5616-9370.

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3: Son las 14 horas, con 2 minutos.
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4: Volvemos con más de la programación, guapísimas. Son las 2:05 y oficialmente arrancamos la última hora de turno. Y miren, yo les traigo una excelente noticia. Y es que Sebastián Yatra se presenta en Guatemala el sábado 16 de mayo.
5: Yatra.
4: Del 2026, como parte de su Entre Tanta Gente Tour. El concierto va a tener lugar en Explanada 5, zona 5 de Ciudad de Guatemala, a las 8 de la noche. Y las entradas ya están a la venta en ticketasa.gt.
6: Buscando al que se enamora.
4: La verdad es que a mí el Sebastián Yatra no me cae tan bien, pero tiene muy buenas canciones. Por perro me lo busqué y por eso tú estás con él. Pero amigas, yo sé que muchas de ustedes son fans de Sebastián Yatra y la verdad que sí está guapo el muchacho, ¿qué se le puede hacer? 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

información de Mía 937, 2 de la tarde con 16 minutos. Y hoy sí, continuamos con más de la progra Guapísimas, recordándoles que mamá merece todo y paella gratis. 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Siguiendo con más de la programa, mucha, hoy sí, se viene lo bueno. Fíjense que les tenía otra dinámica, pero yo creo que se llegó el momento de seguir tertuleando. Ya que estamos hablando de la mamá y del Día de la Madre, yo necesito hacerles una pregunta. ¿Ustedes qué piensan respecto a la opinión de las que las mamás tienen en las relaciones afectivas que uno crea? O sea, como que ustedes son de que, mira, si mi mamá no aprueba a mi pareja, yo lo corto, si representa un problema para mí, o ustedes les vale madres y siguen adelante. ¿Su mamá es de las personas que se mete un poquito en sus relaciones afectivas o que a lo mejor y las deja que ustedes se den contra la pared solitas, que se vayan de boca, que se vayan de hocico, diría mi mamá? Es que saben, como que mi mamá es muy de ese mood de, ella no se mete en mis relaciones, o sea, de verdad, ella cero que ver, ella no, tal vez si le da una mala espina a alguien, sí me lo hace saber, pero como que no se mete tanto a fondo. Entonces, siento que respeta mucho mis decisiones, pero sí he sido testiga de otras ocasiones donde, por ejemplo, la amiga, el novio la mamá del novio de mi amiga, ahí está, como que sí se mete mucho en la relación, y mi amiga dice, mira, mamá, no es un problema porque mi suegra se mete todo el tiempo y yo no le caigo bien y no me quiere. ¿Para ustedes representaría un problema que su mamá o que su suegra no acepte la relación que ustedes tienen? ¿Sí, no y por qué? Al 5616-9370.

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0: Seguimos con más de la programación de Mía 937, guapísimas. Y hoy sí, siguiendo con más, son las 2 de la tarde con 27 minutos. Y les recuerdo que...
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0: Hoy sí, volvemos con más de la programa para darle con todo, amigas. A ver, la pregunta de hoy es, ay de ustedes que me ignoren, ay de ustedes que no me vayan a contestar la pregunta de hoy por la gran... Mire pues, la pregunta que les hice es la siguiente. ¿Ustedes estarían o aceptarían estar con alguien donde tal vez tu mamá o tu suegra se mete mucho en la relación? Es que tan lindas las mamacitas, ¿verdad? ¿Cómo amamos a las mamis? Yo siento que yo personalmente, Adriana Leoni, yo no podría estar en una relación con una persona donde mi suegra, porque sé que mi mamá no lo haría, donde mi suegra como que no me quiera y se meta mucho en la relación, como que opine demasiado, esté todo el tiempo así como que en medio, ay no. Yo realmente no soportaría, porque una relación de pareja pues es de dos. No tiene que figurar ahí ni mi mamá, ni tu mamá, ni la mamá de la mamá de la mamá de la gorda. Entonces, como que en él, ¿saben? Pero no sé, cuéntenme ustedes al 5616-9370. ¿Alguna vez, tal vez, estuvieron en una relación donde su suegra o su mamá se metía demasiado en la relación y eso representó un problema? Cuéntenos al 5616-9370. Camorra, quien no cuente, mande nota de voz, saque la champurrada, saque el café, que ahorita la tertulia se pone buena, hombre.

Continuamos con más de la programación de Mía 937, guapísimas. ¿Match o desmatch? ¿Alguna vez estuvieron en una situación donde su suegra o su mamá se metiera tanto en la relación de pareja que ustedes tenían que dijeron, padre bendito, padre bendito? Fíjense que yo les tengo una historia. Les tengo una historia, no es mía, es una historia por acá de una familiar mía, que resulta y acontece que su suegra ni siquiera la conocía y no la dejaba ni entrar a la casa. O sea, esta persona que es muy cercana a mí me dice, fíjate que ella ya tenía una hija en ese entonces y dice que a su hija la adoraban, o sea, la dejaban entrar, la consentían, le daban de comer, o sea, siempre fueron muy lindos con su hija. Sin embargo, con ella no la dejaban entrar ustedes, le caía mal, le hacían caras. Entonces, imagínense aquí, mi amiga afuera de la casa y la verdad es que también el novio, cuestionable. Porque si es así como de que, puchica, yo voy a mi casa y mi mamá no deja entrar a mi pareja, por ejemplo, e hipotéticamente mi pareja tiene un hijo, yo en ese momento es como, ay, mano, yo me voy de acá. O sea, ni modo que yo bien humillada ahí afuera de la casa esperando. ¡Qué vergüenza! O sea, ya tampoco me voy a arrastrar tanto, pues. ¿Qué si no les caía bien esta persona?

externa, porque ni siquiera la conocían, ni siquiera habían hablado con ella. No les caía bien porque pensaron que era otra ex que este susodicho había tenido, que también tenía una hija. Pero igual, o sea, ¿cómo no te tomas el tiempo de conocerla? Al final la terminaron amando y amaban a esta mi amiga y a su hija también. O como siempre, el susodicho salió, pero terrible, patán de primera. Pero ni modo, ustedes, ahí, esa es la historia. Yo la verdad que yo no hubiera aguantado personalmente. Pero ustedes cuéntenme, ¿alguna vez estuvieron en la situación en donde su suegra o su mamá se metió tanto en su relación que dijeron, padre bendito, me está complicando la situación, me está complicando la vida? Mande su nota de voz, mande su historia al 5616-9370.

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1: Bueno, pues seguimos con la programación de Mía 937, 2:38 p.m. Y también les hago el cordial recordatorio, guapísimas. 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

0: Seguimos hoy sí con más y tenemos acá mensajitos hoy en Match o Desmatch. Platicando de si alguna vez tuvieron una situación con su mamá o con su suegra que se metiera tanto en su relación que de verdad dijeran, padre bendito, qué complicada esta cosa.
1: No funciona, no funciona cuando uno no lo quiere la familia. Uno dice, ay, es que uno, yo no me caso con la familia, pero bien. La familia va pegada siempre al novio, a la novia.
0: Sí.
1: Entonces debemos procurar que la relación sea buena. Y si no se puede, definitivamente eso va a tronar. Antes o después va a tronar. Y yo les digo algo por experiencia. La verdad es que a veces si algo te hace ruido de la familia, no hay que ignorarlo ustedes. Y al final, incluso las familias que te quieren, aun cuando tú terminas, mucho te pueden querer. Ay, que sí, que sos como una hija, que no sé qué, que no sé cuándo. Pero cuando te dejan a la otra que llega, también vuelve, pasa a ser como su hija. Y a ti te dan una patada en el trasero.
0: Qué fuerte, amiga. De todos los lenguajes con los que pudiste hablar hoy, decidiste tú venir a hablar con la verdad. Y caso cerrado. Que pase el desgraciado, broma, ¿no? Amiga, ok. ¿Qué más piensan ustedes al respecto? ¿Alguna vez tuvieron alguna situación? ¿Piensan que si la familia no te quiere, o especialmente la mamá no te quiere, o tu mamá no quiere a tu pareja, funciona la relación o no funciona? ¿Es un match o es un desmatch? Manden notas de voz al 5616-9370 para que aquí sigamos platicando. 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Vámonos una pausa comercial y volvemos con más de Mía 937.
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1: Continuamos con más de la programación de Mía 937 y 47 minutos pasan de las 2 de la tarde. Ustedes ya estamos llegando al final de la programa. ¿En qué momento? 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Y hoy sí, siguiendo con la programa Macho de Smash, estarían con alguien donde a lo mejor y la familia no te acepta, la mamá. Dice, si ya eres ex, no tienes por qué querer, porque no tienes que querer porque es, ay no amiga, me complican la cosa con su escritura, discúlpenme. La pregunta es, para quienes no han cachado el tema, es si ustedes alguna vez han estado en una relación donde su mamá o su suegra se mete tanto a tal punto que sí complica las cosas. O les pregunto, si no les ha pasado, ¿estarían en una relación así, donde su mamá o su suegra no quiere esa relación, no le gusta y se mete y les hace más o menos la vida de cuadritos? 5616-9370. Miren que ya vamos terminando con la programación, así que avívense porque aquí me gusta escucharlas. Me gusta que ustedes participen y que sean las protagonistas de la progra como tiene que ser. 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Vámonos hoy sí a una pausa musical y volvemos con más de la programa.

Continuamos con la programación de Mía 937 guapísimas y ya casi llegamos al final de la programa. No, pero ¿por qué? Amigas guapas, así es. Llegamos al final de la programa, pero tenemos este último mensaje. Si la suegra quiere a la ex, corre. Por eso, si tú eres la ex, no pidas que te quieran. Ya fuiste el peor escenario vivir con la... Ya es el peor escenario vivir con la sombra de una ex, dice por acá. Ay, si eso sea de ser feo, va. Que imagínate que llegas y es que te recordás de Marianita. Ay, tan linda Marianita, cómo queríamos. Y uno así con cara de payaso, así de puchica madre. ¿Y yo qué? Estoy pintado como... Mis guapas, ya me despido. Les deseo que tengan una excelente tarde. Las amo con todo mi corazón. Las invito a que nos vayan a seguir en redes sociales como Mía937 y a mí en todas partes como @AdrianaLeoni. Adriana Leoni, la que canta. Les mando un besito y que tengan una excelente tarde. Las dejo en las buenísimas manos de mi queridísima Natalie Reyes.

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1: Son las 15 horas, con un minuto.
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2: Adivinen quién ya vino ya a la cabina de Mía 937. Son las 3 de la tarde con 8 minutos y hoy sí, ya es miércoles, chiquillas preciosas. Bienvenidas a otro turno conmigo. Yo soy Natalie Reyes y nos vamos a andar platicando un poquito de la vida, que de maquillaje, de moda, del calor infernal que está haciendo por acá el día de hoy. Mucha, de verdad que hoy venía en el camino, en el tráfico, y de la nada que me marca el carro así, estamos a 45 grados. Yo, ¿qué? ¿Será que el termómetro ahí está en el motor? ¿Está en la batería o qué ondas? ¿Cómo van a creer que 45, pero ni en Petén? Pero sí se siente como que fueran 45. Pero ustedes ya saben que vamos miércoles y es miércoles con MD, michelada o qué, porque nos morimos del calor. Uy. Ya se pueden empezar a reportar por acá, 5616-9370, el WhatsApp de Mía 937, porque es miércoles con MD. ¿De qué, amiga? ¿Qué te pasó? ¿Con te morís por mandarle ahí el mensaje al exnovio? ¿Te morís por, no sé, irte a la playa? A la miércoles con M de Monterrico, mucha, como de que no. Miércoles con M de Mazate. Eso me suena que necesitamos un par de días de vacaciones. Y el siguiente asueto, ay Dios, es hasta el 29, ¿qué les diré? Así que nos falta todavía como 2 meses, pero todavía lo tenemos. Así que bienvenidas, mis queridas amigas, musas de las musas, cada día más bonitas. Miércoles con M de qué, amiga.
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0: Miércoles con M de puro cumbión loco, ¿qué? Como que aquí sí nos gusta empezar con todas las de la Leiva. Son las 3 de la tarde con 12 minutos, chiquillas. Con este calor nos estamos derritiendo total. Y dice miércoles con M de más amor propio y menos excusas. Eso me suena a que alguien te dijo algo. Y aquí a nosotros nos gusta así el concepto total, como de que no. Dice miércoles con M de miel. ¿De miel? Lindo turno, dice, gracias. Qué belleza, ¿de miel por qué? Miércoles con M de me elijo a mí siempre. Qué belleza, ¿por qué estamos aquí con la mejor vibra posible? No, hombre. Dice, más risas y menos estrés. Díganmelo a mí, que vengo, pero de verdad que parece que estoy echando humo. Pero no, amigas, aquí nos quitamos aquí la mala vibra, las malas decisiones. Ay, miércoles con M de malas decisiones. Eso sí, no lo vamos a aceptar. Pero les dejo el WhatsApp de Mía, 56169370. No se despeguen.
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0: Ese Daddy Yankee también debería de venirse de gira de Guatemala otra vez. De Guatemala, va. A Guatemala de nuevo, porque ya vieron que cancela, que no, que ya no va a venir a cantar nunca jamás en su vida y de la nada. Ay, la gira, la nueva gira se llama El Renacer. No, hombre, ya dejen de jugar con nuestros sentimientos. Y uno iba a gastar sus ahorros en todos los conciertos habidos y por haber. Miércoles con MD, eso sí, nos va a quitar el mal humor y el calor.
1: Hola, Natalie.
0: Hola, belleza.
1: ¿Me puede complacer con una canción? Son cuatro rosas de Julieta Venegas, porfa.
0: Y, amiga, nos despertaste el sentimiento de que amamos a la Julieta Venegas. Llevamos hoy sí semanas que no hemos escuchado a la Julieta. Claro que sí. La vamos a poner. Dice miércoles con M de mía. ¡Ay! ¡Uy! Dice miércoles con M de me siento muy acalorada y porfa, Nat. Ponete algo de mi Pablo Alborán. Saluditos, Beli preciosa. Este clima está bien loco y acá en San Juan con el gran sol empezó a llover. No me digas. Es que de verdad que empieza a lloviznar, a llover y se alborota todo. Aparte el tráfico también y el calor. No, hombre, mucha, yo de verdad me estoy derritiendo. Estoy que agarro el agua fría ahí del tambo y me la tiro encima, Dios mío. Y lo peor, ¿saben qué? Es que no sé por qué se me metió la idea de hoy usar una blusa de manga larga. No, hombre, yo creo que eso es lo que me tiene de mal humor, ¿qué les diré? Pero lo que sí les voy a decir, que nos va a cambiar el humor a todas acá, es que les tengo una sorpresa. Tengo un boleto simple para regalar. No les voy a decir a cuál, así que despéguense por acá, porque ese concierto ya va a ser en unos, ¿qué? 10 días. 10 días, ahí les voy a dar la pista. 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

0: Yuridia, te amamos con todo nuestro ser, pero nos diste algo de depresión aquí. No solo estamos en plena mitad de semana, miércoles con M de mitad de semana, ya vieron. Aquí nadie nos va a bajar la buena vibra, chiquillas. 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A ver, por acá digo yo que ya vamos a empezar el segmento de una vez, de una vez, chicas. El segmento del Club del Desahogo, porque aquí tenemos una historia que, Dios mío, me hizo recordar ahí un par de chiquillos. Ay, dice, chicas, les quiero contar que yo llevo 2 años con mi novio y me di cuenta que ya casi no le hablo a nadie. Al principio él decía que mis amigas eran mala influencia, conozco, y después se molestaba cada vez que salía con ellas a comer, al cine o al boliche o lo que sea. Poco a poco dejé de verlas y ahora siento que mi vida gira solamente alrededor de él. Y honestamente, me siento sola. Ay. Eso me suena a miércoles con M de me alejé de todas mis amigas. Miren, pues en este Club del Desahogo vamos a sacar las garras. Vamos a decir las cosas como son. Vamos a decir las cosas si en algún momento nos pasó algo igual. Y esto me suena a totalmente algo muy tóxico. Y a ver, ¿qué es realmente la toxicidad, chiquillas? Yo les quiero preguntar, para ustedes, ¿qué es alguien tóxico? Que te prohíba ver a tus amigas, que te prohíba salir, que te prohíba vestirte de cierta manera. Así, agarrándolo ahí en relaciones amorosas, románticas. Nah. ¿Qué es realmente la toxicidad para ti? A ver, cuéntenme por acá, 5616-9370, porque aquí le vamos a ayudar a nuestra amiga. Vamos a saber si es bueno, es malo, que te digan que no te juntes con tus amigas, aunque ya sabemos la respuesta, pero ¿qué les diré? Así no nos sentimos solas.
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¿Será que el Pablo Alborán es una persona tóxica? Yo lo dudo, pero caras vemos, corazones no sabemos. A ver, para ti, ¿qué es realmente la toxicidad o alguien tóxico? A ver, dice por acá. La toxicidad no siempre son gritos. Y es cierto, ¿saben qué? La toxicidad sí puede ser cuando alguien te hace sentir mal como muy seguido, cuando te desgasta emocionalmente, que era lo que platicábamos la vez pasada, que si alguien te anda drenando, esa persona es tóxica. Si esa persona te manipula, te controla, te dice cómo te vistas, te dice qué está mal para ti, o se tira aquellas bromitas de, ay, no, hombre, te ves bien apretada, pero es broma, hombre, es broma. Eso es toxicidad. Eso es humillación frente a otras personas y obviamente lo vamos a agarrar como una toxicidad. ¿Cómo de que no? O cuando alguien es muy celoso y te dice como, es que yo te estoy celando porque te amo, ¿tú lo sabes? Ahí está como la frase típica de, te pegan porque te quieren, babosadas. Eso ya es abuso de otro nivel aquí, ¿qué onda? Pero la toxicidad también, por ejemplo, en una relación puede ser que alguien te esté revisando el celular solo porque sí, para sentir culpable antes de salir, así de segura que vas a salir. Has estado cansada, deberías de quedarte durmiendo. Y uno decía, ¿qué? ¿Será? Nah, ¿será que sí? ¿Será que no? Ya cuando te hace dudar de ti misma, también entra como toxicidad. Así que, amigas, no solo en las relaciones, también en la familia, también con los amigos, contigo misma, también puede pasar. Son cosas que dice uno, Dios mío, ¿qué es esto? Así que yo les pregunto, amigas, ¿ustedes creen que en algún momento de la vida sí estuvieron en una relación tóxica? ¿Qué te hicieron? ¿Qué te hicieron aquí en este Club del Desahogo? Casi que sala de despecho total, segmento abierto. El WhatsApp es tuyo, amiga, desahogate. 5616-9370, en lo que nos vamos a ir con algo más alegre, porque si no, ¿qué les diré? Nos va a dar las ganas ahí de andar desbloqueando al tóxico y no, eso no va a pasar.

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1: Justo así nos pueden encontrar en todas las redes sociales, ya sea YouTube, TikTok, Instagram, Facebook. Ahí andamos. Mía 937. Pero eso sí, espérense. ¿Cómo es que no? La toxicidad en nuestra vida. Y saben que no solo hablemos de los novios tóxicos, no solo hablemos de que eventualmente alguien nos prohibió algo, porque también existen amigas tóxicas, amigos tóxicos, familias también, y también ambientes laborales tóxicos. Incluso los pensamientos que tenemos nosotras contra nosotras mismas. Es que cuando nos decimos así, no, de verdad es que estoy gorda. Estoy gorda y no voy a comer, y sabes que te da gastritis, sabes que viene la úlcera. Dice, la verdad, la toxicidad la practica alguien indeciso que quiere que el mundo gire en su entorno. Y en pareja, pues es alguien posesivo, así que esa persona que te aleja de las personas que aprecias no es factible para ti. Porque es alguien que te apaga tu luz, así como un buen consejo, y te lo dice un hombre, dice, aléjate de esa persona, después será peor. Es que justo nuestra amiga nos estaba contando que lleva, ¿qué? 2 años con su novio. Y que al principio le empezó a decir como así, que tus amigas son tóxicas, esto y lo otro. Y ahora ya ni las ve porque él pues le tira así de, no te juntes con ellas. Y es cierto, mucha, yo también, bueno, la amiga, la prima de la segunda cuadra, ya saben. Ella vivió algo parecido y hasta él le decía como, mira, tus amigas se ven así bien facilonas. Si tú te seguís juntando con ellas, te van a ver como facilona. Así que mejor ignóralas y así, ¿qué te pasa? Pero mentira, en ese momento pues está cegada por el amor. Entonces, pues, ¿qué le diré? Pero toxicidad sí es alguien que te manipula, te controla, te hace sentir culpable. Y muchas personas y muchas de nosotras a veces como que lo normalizamos más si es en pareja, porque es de, si me ama, tiene que celarme, si no me cela es porque no me quiere para nada. Y uno, pero no, chicas, ahí es donde empieza todo el problema. Porque hay personas, hay chiquillas que creemos que revisar celulares, pedir ubicación en tiempo real es tóxico, controlar la ropa es tóxico, prohibir amistades, como hablábamos, es tóxico. Así que no, eso no es amor, es control, amigas. Nada de mi novio se enojó porque fui a cenar con mis amigas, babosas, no queremos esto por acá. Así que a ver, ustedes, ¿cómo descubrieron que tenían una relación tóxica? ¿Qué te hicieron, amiga? ¿Qué amigo? Pues porque ya vi que nos están escuchando por acá. ¿Qué les hicieron en esa relación tóxica donde ustedes dijeron, no, ya estuvo, ya aparece mi mamá, mi papá y toda mi familia aquí junta? A ver, 56169370, el WhatsApp de Mía, no se despegue.
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3:52 PM. Y aquí hablando un poco de la toxicidad, no, hombre, es que de verdad que me da algo. Pero ¿saben qué? Vamos a hacer un paréntesis porque acá dice Natalie, en serio, que ya se vino la lluvia. ¿En dónde? Ah, en San Juan. Porque aquí en la ciudad hay un calor, Dios mío. Vamos a ver, la lluvia. Tremendo party hay ahí, nada más. Ah, no, sí, ya empezó a llover. Pero no empezó a llover aquí en la ciudad, así que aquí solo se nos alborota la vida. Pero ¿cómo descubrieron ustedes que tenían una relación tóxica? Y por acá estaba investigando un poco en la vida y me salió que sí hay toxicidad en las familias. ¿Pueden creer eso? Yo sí me lo creo. Por ejemplo, si alguien en tu familia te dice así como, ay, hombre, nadie te va a querer así como sos, con ese tu carácter, así tan antisocial. O te dicen que estás exagerando las cosas. O también te dicen como, no, hombre, es que qué huevona. Antes eras mejor. Todo te afecta, sos demasiado sensible, como que estuvieras hormonal todo el tiempo. O sea, ¿cómo así? Uno casi que crece creyendo que sentirse mal es normal y no es así. Por eso hay que poner límites, ¿ok? Por eso es que vamos a ver qué ondas. Y vamos a ver las fases de la toxicidad, porque sí existen. Pero antes, ¿qué les parece si nos ponemos a prueba nosotras mismas? Porque aquí Natalie Reyes, obviamente, les tiene el test para saber si somos tóxicas o no. ¡Ay! Pero eso sí, enfocada en el amor. Porque respondes esas preguntas y te va a decir qué tan tóxico eres en el amor, en las relaciones. Y hasta te dicen así de, bueno, ¿cuál es tu mayor bandera roja? ¿Sos súper celosa? ¿Te cuesta pedir perdón? ¿Sos egoísta? ¿Qué pasa? Y me enojo fácilmente. Yo tiraría, me enojo fácilmente, porque yo sí soy mecha corta, mucha. Así que si quieren hacer el test para saber si somos tóxicas, que de plano que nos va a salir un porcentaje así un poquito alto, mándeme un corazoncito acá al 56169370 y me dicen la verdad. Ahí me dicen que les sale, ¿ok?

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1: Ya quisiera yo tener mi propio jet. A ver, ¿qué tan tóxica sos? No te lo podemos decir, pero que te lo diga el test. A ver, corazoncito acá al 5616-9370. Y les voy a decir una pregunta. Hasta dice como, si tu pareja está actuando raro, ¿tú qué haces? ¿Le preguntas amablemente? ¿Le lanzas indirectas para ver cómo reacciona? ¿No haces nada? ¿O le agarras el teléfono y lo revisas? Amigas, no, hombre, es que esto sí está bien grueso. Como que sí nos va a salir ahí como, eres tóxica. Así que si quieren saber si son tóxicas, ay, hombre, de ahí que te lo diga el test. 5616-9370.
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0: 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Son las 16 horas, con un minuto. 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

0: Uy, Dios, ya casi estoy terminando yo ese test para ver si soy tóxica o qué. Dicen por acá, a mí me salió que soy 86% tóxica. Amiga, mira, hasta hay una pregunta ahí que dice, ¿qué opinas tú acerca de mentir? Así que si es acerca de mentir, no hay que mentir por acá, hay que decir la verdad. Yo siento que me va a salir tóxica, pero ya casi terminó, me faltan un par. Por acá dice, mi novio se enojó porque una vez fui a cenar con mis amigas y me dijo, parece que prefieres estar con ellas que conmigo. Y la verdad es que terminé cancelando los planes para evitar problemas. Pero espérate, ¿fuiste o cancelaste? ¿Qué pasó ahí? Pero bueno. O sea, ya si nos situamos, nos enfocamos en ese tema, poco a poco como que uno empieza a dejar esas cosas para estar con la pareja, para no pelear con esa pareja, para no estar mal, pero tampoco llegar al límite de que te prohíban salir con tus amigas. Es cierto, a veces tenemos amigas que una está más loca que la otra, pero eso no quiere decir que son malas personas, eso no quiere decir que saber ni en qué cárcel estarían ellas metidas, no, nada que ver. ¿Cómo van a creer? Todo está bien. Dice Nati, a mí hoy me han hecho sentir humillado cuando en otras ocasiones me dicen que soy la pieza de la oficina. Hoy rebalsó mi vasito, así que exploté. Dice, necesito un trabajo, amigos de mía, de Nati. A ver si alguien tiene un trabajo. Vámonos, Guille. Que lo siento, pero a veces también eso es tóxico, porque la toxicidad sí aparece en los trabajos, ¿sabían ustedes? En las amistades, en la familia, en los trabajos y en las relaciones. Ah, y también con nosotras mismas. No, hombre, de verdad, Dios mío, nos da algo. No se despeguen de mí a 937, ya regresamos con más, pero antes les quiero decir algo muy importante. 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

0: Oigan. Tenemos problemas ahí con el test. Hay tantas personas que estamos haciendo el test al mismo tiempo que la página se saturó. Y nos dice así como, perdón, hay muchas personas haciendo el test al mismo tiempo. Y literal, nosotros ahí queriendo ser, bueno, no ser, bueno, si bien tóxicas, ¿verdad? Queriendo saber si somos tóxicas o qué. Pero a ver, les tengo otro, si lo quieren hacer, son 12 preguntas. Y la verdad es que las personas tóxicas son un tema así de no sabemos, podemos pelar a todo el mundo, podemos saber quién es tóxico, pero nosotras, ¿será que alguien va a tener el valor, el coraje de venir a decirnos, mira, la verdad es que estás bien tóxica vos? No creo. Así que, amigas, averigüémoslo. Tengo otro por acá, está muy bueno y hasta empieza así como, si tu pareja actúa de manera sospechosa, ¿tú qué haces? Uno, le preguntas amablemente si le ocurre algo. Dos, lo observas detenidamente y actúas de forma pasivo-agresiva. Tres, lo acusas de infiel porque, pues, la mayoría son infieles. O cuatro, buscas en su teléfono mensajes de texto para chantajearlo después. No puede ser, ¿cómo van a creer? No, yo definitivamente le pregunto amablemente. Aguanten. A ver, si quieren hacer este, es nuevo, está muy bueno. 12 preguntas súper rápidas. Esta sí, ya lo hice, ya me salió. Así que sí nos da la respuesta. Corazoncito, y les voy a mandar este. Este está mejor que el otro, porque el otro nos quedó mal. Queríamos saber si éramos una persona tóxica en el amor, pero ahorita nos va a decir en general, ¿somos tóxicas o qué ondas?
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0: 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Más con estos calores que cargamos por acá. La importancia de tener un bajo en las canciones, ya vieron, si no, no tendríamos party. Pero a ver, ¿qué les salió, amigas? Ya les estoy tratando de mandar a todas las personas que les había mandado el primer test. Les estoy mandando el nuevo sí te da el resultado, porque el otro, pues, éramos millonadas de gente deshaciendo el mismo test. Y pues, ¿qué les diré? Se saturó la página y se cayó. Así que aquí ya los tenemos. Dice, yo amo tu progra, yo te amo a ti, amiga. Te amo a ti, te mando mis mejores vibras. Dice, no me la pierdo todos los días, de hecho, todo el día escucho Radio Mía en mi salón. ¡Ay! ¡Saluditos, amiga! ¡Qué alegre! Y dice, te cuento que yo sí soy tóxica solo con mi esposo, nada más. Él se lo ha ganado. Ah, bueno, amiga, si se lo ganó, se lo ganó. ¿Ya quiénes somos nosotras para decir que no? Me encanta. Un saludito para ti. Dice, chicas, yo les cuento, mi novio siempre me dice que me ama demasiado. Ya me suena esto, Pero se molesta cuando me arreglo mucho para salir, cuando subo fotos también, incluso también cuando me tardo en responderle. Hijo de... Y lo peor es que ya hasta siento cierta ansiedad cada vez que agarro el celular. Me quedé en shock. Porque saben que a la larga este tipo de cositas se van acumulando y acumulando y a uno le da miedo así hasta dejar el celular para ir al baño. Porque de la nada te va a venir a decir como, ¿por qué no me contestaste? ¿Dónde andabas? ¿Por qué? Y uno ahí todo cegado en amor dice, no, sí, perdón, y te pones a llorar. No, sí, qué grosería. A ver, les pregunto, ¿ustedes tuvieron un novio que les prohibía salir como ustedes querían, con aquel vestido favorito que tenías, con aquella falda, con un jeans apretado, porque nos fascina? ¿Por qué? Porque podemos y porque tenemos queer power. Pero ¿hubo algún chico que te prohibió eso, amiga? Solta la sopa. 56169370. Y lo peor acá es que no eres la única, amiga. Así que cuenta tu historia porque somos un montón.
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0: Ay, Dios, yo aquí leyendo los resultados que le salió. ¿Somos tóxicos o qué? Dice que no soy tóxica, Nat, pero siento que tantito sí. Cállate los ojos, amiga. Cállate los ojos, porque a mí también me salió. No eres tóxica, yo nada. No te creo, o sea, tampoco llego a toxicidad de prohibirle a mi novio de no salir con pantalones pegados, pues. Pero eventualmente uno así como es de mecha corta, pues claramente tiene algo de toxicidad en la vida. Pero acá nos habían dicho, a ver, que el novio le prohibía totalmente. Aquí en esta sala de despecho, club de desahogo total, lo vamos a sacar. Le prohibía totalmente salir con estos vestiditos pegados, con estas falditas. O sea, eso no está bien. ¿Saben que yo tenía una amiga que cuando teníamos como 20 y algo, que ya saben que uno salía y salía y salía? Bueno, ella tenía muchísimos vestidos pegaditos, lindos, eso sí, tampoco eran tan chiquititos y no solo eran pegados. Y su mamá era la que agarraba así toda la ropa y la tiraba. Había ropa que la tiraba, otra que la escondía, otra que la cortaba porque le decía que no, que ella no iba a estar saliendo de la casa con esos vestidos. Y uno así, ¿qué? Pero ni que fuera uno a pararse a la esquina. Nah, no, no, dice, a mí me salió que no soy tóxico, Nat. Qué belleza, qué bonita comunidad tenemos aquí. Cero toxicidad.
14: Hola, Nati. Me encanta belleza. Tu programa, aunque no lo puedo escuchar todo el día. Ay, en la radio, ¿eh?
0: Me encantas tú.
14: Pero, sí, tu programa es muy bonito. Me encanta la productividad que tienes, tu voz tan linda que eres. Me agradas mucho. Quiero comentarte que sí, a mí me prohibían ponerme pantalón. Yo usaba, ¿cómo?, unas grandes faldonas que parecía una ancianita. Bueno, al final me logré acostumbrar, pero ya no uso esas faldotas, ahora solo uso pantalón.
0: Échale, amiga, tan linda tú y tan bonitas tus vibras. No, hombre, qué belleza, siento que te amo con todo mi ser. Y sí, amiga, si alguien te prohíbe usar ciertas prendas que son tus favoritas de la vida, eso quiere decir que sí es alguien tóxico. Babosadas de que te está cuidando, que ay, no, que de plano no es la moda, esas son babosadas. Hasta envidia puede ser. Entonces sí es toxicidad. Si alguien te lo prohibió, amiga, cuéntanos, ya sabes, el WhatsApp de Mía 56169370.
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0: Así se escuchaba el fin de semana en ese mega magno festival al que fuimos. Y saben que estaba pensando algo. Ya hablamos de la toxicidad en las relaciones, en el amor con el marinovio, el casi algo, esto y lo otro. Órale. Pero la toxicidad en las amistades, ¿qué me dicen ustedes? ¿Qué me dice? Y es más, hasta investigué y aguanten que dice que existe más toxicidad entre mujer y mujer, o sea, amiga, amiga, que hombre y hombre. Que los hombres son como más tranquilos, que no se meten en dramas y que las mujeres son más tóxicas. Y yo, de mí no van a estar hablando. Pero sí hay personas, por ejemplo, que vienen a minimizar tus logros. Te graduaste, sacaste una maestría y de ahí te dicen así de, pero ¿por qué me lo estás echando en cara? Seguro me lo estás haciendo, me estás haciendo ver más pequeña porque tú estás estudiando. O cuando tú quieres celebrar algo de tu vida, yo qué sé, tu cumpleaños, desaparecen totalmente. Te ven felices en redes sociales y ahí no te dicen sí, gracias, mira cómo estás, mira, salgamos, nada. Hay algo muy importante acá que podemos tocar en la toxicidad en amistades. Por ejemplo, nos damos cuenta cuando nosotras emprendemos, cuando sacamos nuestro negocio por ahí que vendemos pasteles, galletas, joyas, cualquier cosa. Te das cuenta que personas desconocidas, personas X, apoyan tu emprendimiento, te piden cosas, te piden comida, te piden cualquier cosa que tú vendas, pero tus amigos nunca. Eso sí, nadie está obligado a comprarte las cosas, obviamente, claro, claro que no, pero uno sí esperaría más apoyo de sus amigos. Entonces sí existe esa toxicidad en amistades, ¿por qué? Porque es envidia. Es como cuando te compras un carro, te compras algo bonito, te compras un vestido y le decís a alguien, ay, mira, me lo compré, y te dice que caro, yo jamás gastaría en algo así. Y uno como, ah, ok. O sabes que te vas a comprar algo y tú vas a ser feliz, pero sabes que una tu amiga, bueno, un tu amigo por ahí te va a regañar. O sea, no, hombre, qué onda. Por acá dice, la amiga tóxica rara vez soporta verte mejor que ella. ¿Qué? ¿Cómo vas a creer? Eso sí está, pero criminal. Pero saben que sí ocurre, sí ocurre. Ay, qué triste, pero sí ocurre. A ver, amigas, ¿ustedes creerían que si ya vivieron algo así en su vida, que alguien minimizó tus logros, algún tu amigo, alguien muy cercano a tu grupo de amistades? ¿Qué sé yo? Toxicidad, totalmente. Aquí el test nos salió que no somos tóxicas, pero uno nunca sabe.
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0: Por acá hay más resultados y dice, sí, soy tóxica. Sí pasó. ¿Qué les diré? Es que yo creo que a todas nos va a salir un porcentaje chiquitito, pero sí chiquitito, chiquitito, de que sí somos tóxicas. Pero ¿qué les diré? Hay gente que también es tóxica en amistades porque hay mucha envidia. Dice, mi sueño era regalarle un carro a mi papá porque él está enfermo y pues necesitaba movilizarse. Lo logré, se lo regalé y una tía hermana de mi papá le dijo que le regalé un carro Gastón y que no sirve. Mira, por respeto a la familia no voy a decir lo que pienso. Pero realmente, qué grosería. Eso sí es tener familiares tóxicos. Y eso nace también muchas veces de la envidia. No, ya me enojé, ya me enojé. Vámonos a canción, ¿o qué? Por acá dice, yo siento que soy más celosa con mis amigos que con mi novio, no sé por qué. ¿Sos de esas amigas que cuando tienen su grupo de amiga y alguien más lleva a otra amiga, es como, no la traigas? No la traigas, ¿por qué la trajiste? Y uno decía, no, ¿por qué? ¿La llevo o no la llevo? Yo sí tenía una amiga así, mucha. Yo no podía llevar a ninguna amiga del colegio o de la U o del trabajo, lo que sea, porque se ponía celosísima. Y eso a mí, en realidad, sí me parecía una falta de respeto para la otra persona. Entonces sí le puse límites y me alejé totalmente de ella. Porque a mí no me van a venir a decir que le deje hablar a alguien más. Eso no está bien, mucha. Por acá dice, a mí también me salió que soy tóxica, como de que no.
1: Buenas tardes.
0: Hola, belleza.
1: Ese tema de la toxicidad, tú ya está de mil formas, tú.
0: ¿Verdad?
1: Yo tenía un compañero de trabajo. En aquel entonces yo estaba yendo al gimnasio y estaba así full gimnasio.
0: Fíjate. Échale.
1: Y cuando me miraba me decía, ay no, vos es que vos sos bien flaca. Mira cómo se te marcan las piernas. Mira cómo se te marcan los brazos. Porque pues yo estaba haciendo peso y estaba con proteína.
0: Pero estaba re bien, ajá.
1: Y mira, ya me caían más sus comentarios porque es como que, ¿qué te importaba? Ala, tú, con el tiempo me enteré que ese chavo yo le gustaba y él encontraba las de las mil formas para hacerme sentir mal. Decime, ¿cómo diablos yo le iba a hacer caso cuando me trataba así con esa clase de comentarios bien estúpidos? Mira,
0: realmente. Amiga, no podemos. No podemos lanzar la mala palabra ahí a nadie. Uy, de la nada me va a entrar un mensaje así, Natalie, ¿qué estás poniendo al aire? Muchas saben que podemos dar en conclusión total del test que estábamos haciendo a ver si éramos tóxicos y el 95% de las personas que lo hizo le salió que era tóxico. Pero ¿saben qué? No les voy a decir que eso es natural porque no es, no les voy a decir que es normal porque tampoco, pero vamos a ver cómo podemos salir de esa toxicidad si en algún momento nosotros caemos. Así que no se despeguen, seguimos con más.
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0: 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Vamos a hacer un pequeño paréntesis.
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0: Les traigo una buena noticia.
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0: Vamos a dejar así la toxicidad por un lado. Y les voy a decir algo que sí nos va a quitar lo tóxica de la vida. 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Eso sí nos va a quitar a lo poco tóxico que tenemos en nuestro ser y en nuestro corazón.

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0: Uy, amigas, maravillosa canción, por cierto. Se llama Besos en cualquier horario, por si la querían volver a escuchar ahí, la quieren bajar de algún lado. Bajar, van, ni que estuviéramos en el 2000. Pero te amamos, Carlos Vives. Ya estamos de vuelta. ¿Qué les parece si tienen como un antojito por ahí? Un antojo dulce, ¿no? ¿No tienen? Bien, hombre. 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Ahorita los voy a ir a seguir, necesito algo. A ver, amigas, toxicidad, va, ya hablamos un poquito de todo, pero ¿cómo realmente salimos de ahí? ¿Cómo realmente venimos a dejar de normalizar la toxicidad en nuestra vida? Porque va, de que tenemos amistades tóxicas, órale, de que tuvimos novios tóxicos también, de que tuvimos aquel tío tóxico también, pero ¿cómo salimos de eso? Así que, paso número uno. A ver, hasta se los voy a poner dramático. ¿Por qué? Porque lo merecemos. Aquí, de mujer a mujer, primer paso para salir de la toxicidad, hay que aceptar que algo no está bien. Ese es el primer golpe de realidad donde nos venimos a arrastrar la cara en la banqueta. Porque siempre estamos justificando de, no hombre, es que así es él. No hombre, así son mis amigos, así me molestan, me empujan a veces y me duele, me moretean, pero ahí estoy bien. Mentira. O tal vez hasta justificamos como no, de plano no lo pensó antes de decirlo. Seguramente no me quería ofender. Si me vieran la cara ahorita, así. No, de verdad. Sanar empieza cuando dejas de minimizar lo que sentís, amiga. Aquí que nadie nos agarre nuestras emociones y lo que sentimos como que fueran hormiguitas, ¿por qué no? Ay, Dios mío, es como cuando te diste cuenta que vivías estresada esperando que ese tu chico no se enojara contigo y ahí realmente entendiste que eso no era amor. Ay, suena a que las estoy regañando, pero no es cierto, amigas. Vamos a darle más emoción al momento. Ay, ¿qué pasó? Novela de Guadalupe, ¿qué pasó ahí? Yo les pregunto, ¿cuál fue el momento donde ustedes dijeron, esto ya no me hace bien, esta persona no me está aportando nada positivo a mi vida? Y sí, o sí, es tóxica. ¿En qué momento dijiste eso? ¿Qué te hizo? ¿Qué te hizo? Yo les voy a contar, la amiga de la prima de la segunda cuadra, tenía un su chico, guapetón, vieran qué espalda, vieran qué tatuaje los que tenía el chico. En fin, la cosa es que era tóxico, porque uno, él escogía qué comía ella. Ella no podía decir tengo antojo de pizza, porque no, como él era muy gimnasio y toda la onda, él le decía que solo podía comer ensaladitas. No podía comer pasta, no podía comer pizza. Cuidadito, un tupanito ahí con jamón, babosadas. No podía, le controlaba así toda su dieta. Y ella, la muy enamorada ahí, no le decía nada. Pero por eso les digo, el primer paso aquí es que hay que aceptar que algo no está bien, amigas. Pero ¿cuál fue ese momento para ti? A ver, suéltalo, 56169370. Y por cierto, no se despeguen, porque recuerden que tenemos la promo del Yatra.
1: 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Son las 17 horas, en punto.
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12: Hola, soy Kile Castillo. Esta es la información relevante de lo que está ocurriendo en Guatemala y el mundo.
13: Le saluda Alexis Ponce.
12: Perfil del nuevo fiscal general. Gabriel Estuardo García Luna asumirá como fiscal general el próximo 17 de mayo. Doctor en Derecho y docente universitario, cuenta con casi 30 años de trayectoria como magistrado y juez. Se ha especializado en combate a la criminalidad organizada, narcotráfico y lavado de dinero.
13: Freno judicial en la USAC. Un segundo amparo provisional suspendió la reelección de Walter Mazariegos como rector de la Universidad de San Carlos para el periodo 2026-2030. El fallo deja sin efecto la elección de abril y genera incertidumbre en el proceso universitario.
12: Simeone valora eliminación del Atlético. Diego "El Cholo" Simeone, técnico del Atlético de Madrid, reconoció la superioridad del Arsenal tras la eliminación en semifinales de Champions League. El entrenador argentino destacó que su equipo realizó una muy buena competición en la Champions, llegando más lejos de lo esperado. Admitió el peso emocional de esta derrota.
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0: Ya son las 5 de la tarde con 4 minutos. 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No, hombre, cosa deliciosa. Ya tengo hambre, no me digan nada de paella porque tengo hambre. Pero ahora sí, ya estamos de vuelta, hablando de cómo vamos a dejar de ser tóxicas en esta vida. ¿Quién nos manda a ser tóxicas también, va? Dice, a mí me pasó con una amiga, me sucedían cosas buenas y siempre hacía comentarios para intentar minimizarlas frente al grupo de amigos. ¡Qué grosera! Esa sí es una grosería. ¿Cómo van a creer? Ustedes, yo sé, o sea, mis vibras me dicen, vibramos juntas aquí. Me dicen que ustedes sí son de las amigas donde si alguien te dice, mira, ya me gradué, ya me aceptaron mi privado, ya me aceptaron la tesis, ya me la aprobaron, yo estoy segura que ustedes se pondrían, pero de lo más felices de la vida, como que fueran su propio logro. Pero sí hay gente que realmente es envidiosa. Es envidiosa. Y a veces saben que de la toxicidad también sale como este resentimiento. Ay, no, es que tanta cosa, pero no, aprendamos a ver cómo nos lo quitamos. Paso número dos. El primero ya saben que era como aceptar que algo no está bien. Porque cuando venía el chiquillo y te decía algo así, ay, no, no, no, es que ni siquiera el chiquillo, también los amigos. Ya me enojé otra vez. Paso número dos. Dejar de confundir intensidad con amor. Eso es que hay relaciones, hay también amigos, que está lleno de drama, está lleno de celos, de peleas, de reconciliaciones intensas, de que se pelean un lunes, el miércoles están peleando otra vez, el viernes otra vez, el fin de semana ni te hablan. No, hombre, no, no, no. A veces solo estamos emocionalmente enganchados al caos y esas personas nos mantienen ahí. Así que el amor sano te va a dar tranquilidad, te va a dar paz, la toxicidad te va a dar adrenalina, te va a dar ansiedad, te va a dar insomnio, te va a subir la presión, te va a subir el azúcar. No, hombre, te va a enfermar, de verdad. A ver, ustedes han tenido una, bueno, han sentido que una relación tranquila les parecía así como sumamente aburrida. Así como no está pasando nada interesante. Y ahí van a ver, también va de la mano de lo tóxico. Ah, por cierto, regresé. Hola, ¿cómo me les va? Les voy a poner una canción de pura activación para esta tardecita, porque por ahí estoy recibiendo un montón de mensajes de Natalie, ¿qué es este parqueo criminal? Pues no les sabría decir, no sé por qué, tal vez es porque todo el mundo está celebrando a su mami desde ya. Así que yo las voy a seguir acompañando por acá, todavía nos queda una hora de programa y con esta mega magno canción se nos va el aburrimiento.

0: Casi que la corto ahí porque falta el cumbia y no. Ya ven, no tiene el cumbia y sin el cumbia no sobrevivimos. Sobrevivimos, hasta me comí en la parte por ahí. Ya estamos de vuelta, 5:12 p.m. Y a ver, chiquillas preciosas, para sus mascotas, ustedes ya saben que lo mejor es Atrevia 360. 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Tenemos notita de voz por acá. Hola, hola, amiga.
1: Juro que escuché el tema y me sentí como en recuerdos de Vietnam.
0: De Vietnam.
1: Yo hace muchos, muchos años tuve un novio que era extremadamente fit. Muy fit. Yo era... hacía ejercicio, pero lo normal.
0: Ok, ok.
1: Él llegó al punto de que yo, sin darme cuenta, poco a poco me fue como controlando. Al punto que cuando íbamos a algún lugar, él decidía por los dos qué íbamos a comer. Yo no podía pedir ni limonada, ni naranjada, ni nada de eso.
0: ¡Descarado!
1: Tenía que ser exclusivamente agua pura.
0: ¿Qué? ¿Hasta el agua?
1: Incluso la ropa. Yo me recuerdo que en una ocasión él me dijo, vamos a correr. Ajá. Yo llegué lista para correr. No le gustó el diseño de mi playera. Y antes de ir a correr, me fue a comprar una nueva playera para que a él le gustara.
0: ¡Ay, no!
1: Mi outfit deportivo. Para mi cumpleaños, varios amigos míos me decían, mira, tómate una cerveza, tómate una cerveza, tómate una cerveza.
0: Porque qué calor también.
1: Y yo estaba tomando otro tipo de cosas y le decía, mira, más tardecito y todo. Cuando al fin agarré una cerveza, me tomé media cerveza porque como ya no tenía como que el aguante, sí sentía que me estaba pegando. Y me hizo un escándalo horrible por tomarme media cerveza. Entonces, no vale la pena estar ahí. No es que, tristemente, no es que yo haya decidido así como que dejar esa relación, sino que él me engañó con alguien más y me dejó por ese alguien más.
0: Encima de todo,
1: fue mucho tiempo de terapia, mucho tiempo, la verdad. Pero ya después de pasar el tiempo y demás, puedo decir que esa relación me enseñó a qué cosas ya no iba a permitir en mi vida. Aprendí a conocer mejor a las personas antes de tener una relación con ellas.
0: Cierto.
1: Y al punto que con el que ahora es mi esposo ha sido la relación más sana que he tenido en mi vida. Entonces, esas batallas siento que sirve precisamente para eso, como para formar carácter.
0: Qué belleza de noticias así de ahora mi esposo. Ay, amiga, la que puede, puede. Justo eso dicen, que la vida te lleva como a aprender por las malas. Que uno se arrastra en la banqueta, pues se arrastra. Pero a la larga, la vida, el universo, los volcanes y las nubes te quitan a esas personas de tu camino y ya te llevan a una persona que realmente te va a portar bonito. Dice, en la nota de voz se me olvidó agregar que me compré un smartwatch y todos los días le tenía que enviar las calorías quemadas en mi rutina de gimnasio. Mucha, no puedo ni creerlo. ¿Cómo van a creer que hay personas así en la vida? Mira, amiga, pero nos diste el paso número 3 para aprender a dejar de ser tóxicas y aprender a quitar a todas esas personas tóxicas de nuestra vida. Y eso es aprender a poner límites. Porque aquí la verdad es que sufrimos todas. Muchas mujeres crecimos como poner límites, ser mala onda, es ser grosera, decir no es ser egoísta, alejarse es crueldad. No, hombre, todas las cosas que aprendimos aquí, no. Paso número 3 para alejar a la gente tóxica, aprender a poner límites, aprender a decir que no. Así que les voy a dar unos ejemplos de límites sanos al regresar, no se despeguen.
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0: 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No, hombre, ya ni me digan de comida que tengo hambre. Vámonos con más program, no se despeguen, pero antes les voy a decir otra cosa. Ejemplos de límites sanos. Podés decir, para empezar así de, bueno, tirarle ahí a alguien que te está haciendo mal en la vida. Decirle, mira, no me gusta que me hables así. Ya sabes que después tal vez viene un sermón y eso, pero tú hace caso omiso. Otra cosa es cuando están peleando, poder decir, no voy a discutir gritando. Y es mejor, hay un muy buen consejo que nos dieron esta semana un chiquillo ahí que nos estaba escuchando que dijo, con la cabeza caliente no hay que contestar nunca, no hay que tomar decisiones. Y con la cabeza fría se piensa mejor y es totalmente cierto. Otro ejemplo de límite sano es decir, necesito tiempo para mí, hacer tu pausa necesaria. Siempre nos decimos así, bueno, nosotros andamos corriendo de aquí para allá, que el trabajo, que el tráfico, que esto, que lo otro. Siempre, siempre estamos corriendo y eso también nos hace, eso hasta podría ser tóxico para nosotras mismas. Así que haz tiempo para ti, amiga. Vamos a ver cómo poner límites sin sentirnos la mala de la película por acá. Pero yo les pregunto, ¿cuál es el límite que te cuesta más ponerle a las personas a tu alrededor? Yo quiero empezar y decir no. Eso sí me cuesta mucha. De repente me ven a mí haciendo un gran favor que ni quería hacer o porque no puedo. Porque no pude decir que no. Así que ese límite sí me cuesta decir. ¿Cuál es el tuyo, amiga?
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6: Échale, ya estamos de vuelta, 5:25. ¿Qué les parece si disfrutamos también los momentos, pero con fruto? 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Delis para este calor. A ver, tenemos notitas de voz por acá. Hola, hola. Hola. No se escucha, mi querida amiga o amigo, pero si nos lo volvés a mandar, con todo el gusto del mundo.
7: Hola, Nat, ¿cómo estás?
6: Hola, belleza.
7: Pues, que a mí me acaba de suceder con alguien que estoy conociendo. Uh-huh. Y yo desde un inicio le dije que a mí el sarcasmo no me gusta. Y
6: claro,
7: que tampoco me gustan las bromas pesadas. La cuestión es de que él me empezó a etiquetar como, ay, sí, sos de cristal, que no sé qué.
6: Ah, los odio,
7: como,
6: sí.
7: No, no soy de cristal, simplemente te estoy diciendo que esas, ese tipo de cosas no me agradan, ¿verdad? Uh-huh. Pues dejé pasar ese comentario, seguimos platicando y toda la cuestión, pero en repetidas ocasiones ha estado bromeando así pesado.
6: Ay, no, amiga.
7: Y siempre se lo he remarcado, ¿verdad? Entonces la excusa de él era... Ay, bueno, entonces no puedo ser como soy, no puedo bromear, no puedo ser libre. Y yo, no, sí puedes bromear, pero no siendo sarcástico.
6: Sí puedes serlo, pero lejos de ti.
7: No siendo pesado. La cuestión es de que se ofendió. Entonces, hoy volvió a hacer lo mismo y le dije, mira, simple y sencillamente te agradezco el tiempo, pero ya no.
6: Qué bueno,
7: no,
6: amiga.
7: No tolero que me estés tratando así, cuando ya te he dicho repetidas veces, uh-huh, que no me gusta el sarcasmo y no me gustan las bromas pesadas. Y ya, le di las gracias, borré su contacto y next.
6: Ay, qué bueno. Amiga, mira que sos nuestro ejemplo a seguir. Porque justo es eso, poner límites. Y hay límites que nos cuesta muchísimo poner o decirlos. Y más cuando las personas se ponen así de narcisistas, ¿verdad? De, ay, no, es que tú también, generación de cristal, todo te... Hasta nos tiran esto de plano está sensible, hormonal, de plano te va a venir. Y uno así, ni me lo volvás a decir porque voy a arder en llamas, infeliz. Pero pues, ¿qué les diré? Amigas, síganme contando por acá. ¿Cuál es el límite que te cuesta más poner en la vida del mundo mundial? ¿Qué te pasa? ¿Qué sentís tú que es lo peor de la vida? 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
0: Obviamente que aquí seguimos, ya son las 5 de la tarde con 32 minutos. ¿Dónde está mi fondo, producción? Ah, no, mentira, no venimos a contar aquí las malas historias de la vida. Por acá les estaba preguntando, ¿cuál es ese límite que realmente te pesa? ¿Te cuesta muchísimo poner o decir o pues realmente como alejar a esas personas de tu vida? Dice, a mí me cae mal que me hablen de relaciones pasadas o que me comparen, eso es lo peor y por eso me separé de mi novia. Ya creo que pues no supero nunca, ella nunca superó su pasado. No hay peor cosa de la vida que te estén diciendo como, mi ex, la verdad es que él, pues, no sé, tenía su casa en no sé qué zona, o tenía 3 carros, o mi ex me hacía no sé qué, mi ex me... Ay, no, por favor, nunca nadie debería de comparar a un exnovio con la persona actual, porque eso sí es alguien tóxico, totalmente, como de que no.
2: Pongan Emmanuel Cortés, por favor, nunca la he puesto, ¿por qué no la ponen?
0: ¿Quién es Emmanuel Cortés? Perdóname la vida, pero no tengo idea de quién es. Si me decís Laura Pausini, hola, órale, lo ponemos por acá, pero de ahí no sé. A ver, ¿cómo ponemos límites sin sentirnos malas de la vida? Podemos venir a hablar claro, no demos miles de explicaciones, no vengamos a explicar ahí 10.800 veces las cosas, porque entre más explicaciones que demos, más van a intentar como convencerte de algo que realmente no querés. También hay otra cosa, no vengas a negociar lo que te hace daño, justo lo que mencionaba nuestra querida amiga por ahí. Tenés tus no negociables y tus negociables. No negociables que ni los toquen. Eso ya los tenés tú por default en tu cabeza, en tu corazón, en tu ser, en tu alma. Entonces tú ya sabes que eso nadie te lo puede cambiar. Si algo te lastima y si algo te lastima constantemente, no tenés por qué tolerárselo a nadie solo para caer bien. Eso sí, esta es la más importante para mí. Preparémonos para incomodar a las personas. ¿Por qué? Porque seguramente se van a venir a poner 10.800 excusas de que justo así de plano sos de cristal, ya no te aguantas las cosas, ya no las hacen como antes. Primero, no me estés señalando. Segundo, si no me das de comer, no me vengas a criticar. Pero las personas realmente están acostumbradas a controlar todo y se molestan cuando ya no pueden hacerlo. Entonces, cuando nosotros empezamos a poner esos límites, pues esas personas se van a enojar. Y si se enojan, que se larguen. Porque si te dicen como, no, sabes que tenés razón, y empiezan a cambiar, no, hombre, ganamos la lotería. Pero si vamos a incomodar a alguien, se enojan contigo y te empiezan a hacer, a decir un montón de cosas, eso no significa que estés haciendo algo malo. Estás haciendo algo bien para ti, para tu corazón y para tu paz mental.

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2: 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A ver, tengo otra cosa que decirles. Paso número 4 y final para poner los límites de la vida y sacar a la gente tóxica de la vida. Volver a ti, amiga. Tienes que volver a ti después de todo ese mal rato, mal sabor de boca, porque la toxicidad te desconecta de ti misma totalmente. Dejas tus hobbies, dejas las cosas que te gustan, dejas de salir con tus amigas, dejas amistades completas y dejas todas esas cosas que en algún momento te hacían feliz. Así que vamos a recobrar esos hobbies, vamos a agarrar

0: nuevos hobbies también que nos van a ayudar a sanar, a bajar como la toxicidad que nos inyectó alguien en algún momento de la vida. Y yo les diría que uno de los mejores hobbies para eso es hacer ejercicio, andar en movimiento. No quiere decir que te vengas ahí a meter a la 21K, ¿verdad? Pero salir a caminar un ratito, salir a trotar, eso para mí sería número uno. Pero yo les pregunto, ¿cuál es el hobby que ustedes creen y sienten en su corazón que les ayudan a sanar y a sentirse ustedes mismas de nuevo? ¿Qué hacen? ¿Cocinan? ¿Hacen yoga? Cuéntenos por acá, amigas, así apuntamos todas.
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0: Canción maravillosa. Amamos a Ryan Castro y a Capo total. Solo nadie me preguntó, pero el sábado fui a ver a Capo. No, hombre, qué maravilloso individuo, de verdad. Pero a ver, ¿qué hobby dicen ustedes que eso sí las hace sanar? Dice, yo ya me di mi gustito, Nat, aunque me arrepienta después quizá, pero me compré mis entradas para el concierto de Kany García, la segunda fecha. ¡Qué belleza! Saluditos, Beli, qué linda, de verdad. Qué bonito, porque ya sabes que puedes invertir en ti y te gusta eso. Porque primero va uno, segundo va uno y tercero también. ¿Cómo de que no? Si volvemos a poner a todas las personas a nuestro alrededor de primero, ahí las tóxicas somos nosotras. Por acá dice, el hobby que me hace regresar a mí es la limpieza total de mi casa. Lo hago por la tarde-noche. Después aprovecho a darme un baño de reina, hago mi cena, me voy a la cama, veo una peli y se me reinicia la vida. Díganme si no, eso de limpiar y de tener la casa impecable nos da una... Es que nos da como un placer tan bonito que uno dice, no, es que todo está limpio y yo soy feliz. Y hasta los psicólogos dicen que tu entorno, por ejemplo, tu oficina, tu carro, tu cuarto, tu casa, depende de cómo está, es como está tu cabeza. Así que si está todo desordenado, desordenada tenemos la cabeza, señoritas, así que hay que limpiar todo el tiempo. Por acá dice, definitivamente conducir, irme por la autopista y correr, sentirme libre. Eso sería mi mejor hobby. Manejar es lo mejor de la vida, tenés toda la razón. Sí, es cierto. Yo también ahí agarro mi momento de meditación. Puedo meditar desde que me despierto con una mitacita de café haciendo grounding, caminando sin zapatos así en la grama, pero también puedo meditar adentro de mi carro, mucha. Pasamos tanto tiempo en el tráfico que es bueno poner una playlist de meditación y venir a pensar en todo lo que queremos en nuestra vida. Pero bueno, chiquillas, yo con eso me despido el día de hoy. Yo ya sé que tenemos un montón de cosas que aprender para venir a poner los límites en la vida. Pero aquí, en este segmento de mujer a mujer, ay, me suena así de mujer, casos de la vida real. No, hombre, realmente así, de mujer a mujer, aprendamos a poner esos límites, decir que no, también está bien. Primero vamos nosotras y cuidemos mucho nuestro corazón, nuestra alma y todo lo que tenemos a nuestro alrededor. Pero eso sí, la paz también es una forma de amor. Eso es lo que nos vamos a tatuar en la frente el día de hoy. 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Estamos como Mía937. Váyanse al Instagram, a Facebook, a TikTok, porque realmente hay buenas promos. Recuerden que también está la jacket que vamos a regalar y también tenemos pases para el concierto de Yatra, Yatra, que es en 10 días. Es en 10 días, 16 de mayo. Y con eso me despido. Adiós. Yo soy Natalie Reyes y nos escuchamos en punto de las 3 el día de mañana. Gracias por dejarme acompañarlas por unas 3 horas aquí platicando un poquito de todo. Les mando la mejor vibra posible, les mando paz en su corazón y amor y también las buenas vibras para que encuentren ahí un su chiquillo guapo, millonario, que realmente las trate muy bonito. Y si quieren seguirme en Instagram, me pueden encontrar como nati.reyesm. Nos escuchamos mañana, chiquillas. Bye, bye.
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